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Ya son las 6:12 en La Comadre, 105.5, puros éxitos. Y en la aplicación de iHeart Radio, te dejo con Vicente Fernández, se llama Estos Celos. Mi amor, si vas manejando con precaución, abróchate bien el cinturón. Buena tarde, comadre, compadre.

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0: Los dos carnales, me derrito, lo nuevo en la comadre, 105.5, puros éxitos, y en iHeart, el radio, corazón de melón, te traigo algo especial, y es una recomendación, la hora de los Tigres del Norte, 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Mientras, comadre, sígueme en Instagram, arroba Coco Baez. Le mando un abrazo muy especial a mi compa el Torito.
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0: Estacionamientos en Avenida 21 Poniente, desde calle 49 Sur a la Avenida Rosendo Márquez.
1: Fluido.
0: Y muy buen avance en Avenida 15 de Mayo, del Boulevard Esteban de Antuñano al Boulevard Hermano Cerdán.
1: A vuelta de rueda.
0: Comadre, compadre, con intensa carga vehicular para ti que ya te encuentras en Carretera Federal Puebla-Tehuacán, de Avenida Unidad Deportiva a la Avenida 16 Oriente.
1: Clima.
0: Finalmente, en la temperatura tenemos al momento 24 grados. 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

0: Fuerza Regida con el tema Mecalo en la Comadre 105.5 puros éxitos y en la aplicación iHeart Radio. Comadre, compadre, gracias por acompañar a tu compa Coco Báez en esta tarde de jueves, casi fin de semana, y sabes que traigo chisme calientito, comadre, y se trata del Grupo Firme, bueno, de mi querido Edwin Cass. Y es que sorprendió a propios extraños con una historia a través de sus redes sociales en Instagram, donde puedes seguirme como arroba Coco Báez, desde el hospital, con máscara de oxígeno y toda la cosa, ya preocupado a sus fans. Aunque no se ha dicho más, compartió esa historia desde el hospital. Creo yo, o quiero pensar, que solamente es por recuperación después de tanta gira que tuvo por Sudamérica y México, incluyendo Puebla, 2 conciertos al hilo, después a Torreón y así sucesivamente. Yo pienso que es estrés por trabajo, pero estaremos pendientes de ver qué pasa con nuestro querido Edwin Cass. Aquí en La Comadre, 105.5, puros éxitos. Y en la aplicación de iHeartRadio, mi vida, sígueme en Instagram, arroba Coco Báez, y sonríe, porque para ver caras feas, ya está la de tu vecina chismosa. Buena tarde, comadre, compadre.
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0: Una más es Avenida San Francisco de la calle Gido al Boulevard 18 Sur.
1: Fluido.
0: En Avenida 105 Poniente, nada te detiene. De Avenida 3 Sur a la Avenida Nacional.
1: Clima.
0: Nos quedamos con 23 grados y esperamos para hoy una temperatura mínima de 12. Mi nombre es Eli y para mí fue un placer acompañarte. Quédate en la 105.5.
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Los huracanes del norte, no más por tu culpa, en la comadre, 105.5, puros éxitos, y en la aplicación iHeart Radio. Aquí está el Coquito contigo, mi amor, y ¿qué crees? Me voy a enlazar con mis brothers de Espacio Deportivo de la Tarde, pero yo regreso al ratito en punto de las 8 de la noche con Despechados. No, comadre, y nos vamos a poner bien frikis, ¿eh? Nos vamos a poner intensos porque tenemos una historia buenísima de un compadre que tenía dos mujeres, un camino. ¿En qué acabó esa historia? ¿Te va a interesar? Pues escucha más rato en Despechados. Mientras cerramos con Karim León, se llama tú. En mi mente.

0: Wiki.
1: La liguilla es así, ¿no? Un planteamiento de partido y sobre todo las lesiones, ¿no? Las condiciones a veces de salud de algunos jugadores se complicó un poco en este partido, ¿no?
0: Siempre han sido partidos muy disputados. Gabriel Milito.
2: Siempre y en cada uno de los partidos que jugamos con Cruz Azul, independientemente de cuál ha sido el resultado, siempre han sido partidos donde nos intentan neutralizar a partir de jugar mano a mano.
0: No nos podemos enfocar en las finales pasadas. Ángel Villacampa.
3: Pero sí podemos jugar esta final. Entonces, lo que hacemos es focalizar en esta, en intentar llegar lo mejor posible, que es lo que hemos intentado hacer durante todo el torneo.
0: Físicamente, cada fin de semana me he sentido mejor. 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César Huerta.
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9: Estos son los encabezados en las páginas de internet.
10: Mediotiempo.com. Chivas aplacó a Cruz Azul y llevó mano rumbo a la final de clausura 2026. Con todo y sus múltiples bajas, el rebaño se llevó el empate en el juego de ida de la semifinal. Ahora en casa buscará cerrar el pase a la final. Esto.com.mx será histórico. Shakira, Madonna y BTS cantarán en el show del medio tiempo de la final del Mundial 2026 y será la primera ocasión que la final de una Copa del Mundo tendrá show de medio tiempo. Reforma.com otorga juez medidas a palcoavientes de Estadio Banorte. La batalla de los palcoavientes tiene un nuevo capítulo luego de que un juez federal les otorgó una orden contra el nuevo reglamento que les impide entrar con bebidas y alimentos, además de negociar sus lugares. Record.com.mx. Lionel Messi y Germán Berterame anotan en la victoria del Inter Miami. Lionel Messi anotó dos goles y entregó una asistencia. Germán Berterame marcó el tanto de la ventaja a los 84 minutos e Inter Miami remontó para vencer 5-3 a Cincinnati. TUDN.com. Futbolistas convocados. Liderados por el histórico Kylian Mbappé, Didier Deschamps dio a conocer los 26 elegidos para la selección francesa.

0: Amigos, ¿cómo están? Bienvenidos a Espacio Deportivo de Grupo ASIR para toda la República Mexicana. Hoy es jueves, hoy es 14 de mayo de 2026. Saludándoles con gusto, Raúl Sarmiento. Hoy Anselmo Alonso se va a tomar un par de días de descanso. El señor productor, todo el equipo de ASIR Deportes y de Espacio Deportivo, señor Antonio de Valdés, gracias como siempre a Lalo Cortés por los encabezados, Lalito está en la producción, Paco Caballero en los controles, Rodrigo Herrera y Ricardo Blancas en redacción. Abrazo para ellos. Está ya todo listo para el duelo de Pachuca y Pumas. Estará comenzando en unos instantes este partido, la segunda semifinal del fútbol mexicano después del 2-2 de ayer entre Cruz Azul y las Chivas Rayadas del Guadalajara. Quedó todo abierto para la vuelta el próximo sábado en el Estadio Jalisco, y vamos a ver qué pasa el día de hoy con el Pachuca jugando en casa frente a los Pumas de la Universidad. Y bueno, estaremos platicando no solamente de lo que es la liguilla del fútbol mexicano, también el tema del fútbol internacional. Hoy ganó el Real Madrid, pero abuchearon al momento de entrar, no inició, pero cuando entró al partido Mbappé se llevó pues un abucheo por parte de la afición en el Santiago Bernabéu. Francia presentó ya, no una prelista, ya presentó la lista de todos los elementos, los 26 que van a estar en el Mundial. Y bueno, pues está también el tema de la selección Colombia, que tiene a 5 jugadores de la Liga MX, y todo esto, Raúl Sarmiento, pues va tomando ya forma para lo que será el Mundial de Fútbol, que estará arrancando en menos de un mes. ¿Cómo estás, Raulito? Abrazo.
1: ¿Cómo estás, Toño? Qué gusto saludarte, Jorge, Lalo, Paco, compañeros de la redacción, pero sobre todo a la gente que nos hace el favor de seguirnos aquí en el 88.9 de Grupo ASIR. Pues mira, Toño, cada vez está más cerca. A James ya lo soltaron de la MLS, ya se va con su selección. Lo de Francia que señalabas, lo de Colombia, tantos jugadores. Uruguay también tiene varios jugadores como posibilidad para el Mundial. Allá dieron la lista de 55. Está Aguirre, está Cáceres, está obviamente Bryan, en fin. Esto va avanzando y creo que no nos hemos dado cuenta lo cerca que está, ¿no? Y también lo cerca que está de arrancar el partido entre Pachuca y Pumas allá en el Estadio Hidalgo. Gran entrada y se ve que hay un gran ambiente en las tribunas, Toño.
0: Así es, está a punto de comenzar el juego. Ya últimos detalles para que dé el silbatazo el árbitro del partido, el señor Ismael López. Ya rueda la pelota, ya arrancó. Ya arrancó la segunda semifinal del fútbol mexicano. Ayer movidito el Cruz Azul Chivas, ¿no?
1: Movidito, buen partido, Toño, buen partido. Con mucha polémica otra vez. Parece mentira, últimamente estamos hablando más de la situación del arbitraje que del fútbol, lamentablemente, pero sí, buen partido, movidito, interesante. Creo que Chivas saca ventaja, creo que va bien, creo que está haciendo cosas muy interesantes, pero no descartemos a Cruz Azul. El Cruz Azul no está muerto, Cruz Azul tiene cosas interesantes, así el empate le dé ventaja al equipo de las Chivas.
0: Ya platicaremos ampliamente de lo que fue el juego ayer en el Estadio Banorte, que ya se convirtió en Estadio Ciudad de México, y por cierto, pues también hay tema con el asunto de los palcos, ¿no? Que ya estaremos platicando. Pero bueno, todos los temas de fútbol los estaremos abordando, pero vámonos con información, la NBA, porque Cleveland ha tomado ventaja en su serie y está a un triunfo nada más de colocarse en la gran final de la conferencia del este. Hoy no hay actividad, por cierto, en el playoff de la NBA.
2: En la semifinal de la conferencia este de la NBA, los Cavaliers remontaron en tiempo extra 117-113 a los Pistons. Con esto, los de Cleveland tienen la serie 3-2 a su favor y están cerca de eliminar a los de Detroit. James Harden tuvo una gran noche al concretar 30 puntos y lograr su mejor marca en estos playoffs, mientras que Donovan Mitchell colaboró con 21 tantos y así ayudaron a los Cavaliers a quedarse con la victoria. El sexto juego de esta serie se realizará el viernes a las 5 de la tarde. Para ASIR Deportes, Arturo Sanguino.
0: Así las cosas al momento en la NBA. Hasta mañana reanuda la serie de Cleveland en contra de Detroit, y mañana también reanuda la serie de San Antonio, que está batallando con Minnesota, pero tiene la ventaja de 3-2. Hoy, como todos los jueves, Raulito, mucho, mucho béisbol temprano, porque terminan series, viene viaje para, se mueven los equipos para otra sede, así que normalmente juegan muy temprano. Vamos con el reporte de todo lo que sucedió en esta actividad de jueves en el béisbol de las Grandes Ligas.
2: Y se adueñaron. En actividad de las Grandes Ligas, Pittsburgh venció 7-2 a los Rockies y se adueñaron de la serie 2-1. Los Reds ganaron 15-1 a los Nationals y significó su victoria 23 de la temporada. En otros resultados, los Mets le pegaron 9-4 a los Rogers, Milwaukee superó 7-1 a los Padres, los Twins se impusieron 9-1 a los Marlins, los Astros cayeron 3-8 ante los Mariners, mientras que los Cardinals vencieron 5-4 a los Athletics. En estos momentos juegan los Braves frente a los Cubs y los White Sox contra los Royals. El juego estelar será entre los Dodgers ante San Francisco, que justamente ganaron ayer 6-2 sobre los angelinos. Para Azir Deportes, Arturo Sanguino.
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4: Oficialmente comienza la transformación. A las 000 horas, el Estadio Banorte fue entregado a FIFA y hoy amaneció con una nueva identidad. Estadio Ciudad de México, arroba esto.
5: La NFL dio a conocer su calendario de la temporada 2026. El partido inicial será entre los Patriotas y los Seahawks el próximo 9 de septiembre. Entre los partidos clave está entre los Chiefs ante Rams en la semana 12. En la semana 5 aparecen los Packers contra los Bears. En la semana 7 está el duelo entre los Ravens y los Bills. Así como en la semana 17 los Broncos se enfrentan a Nueva Inglaterra. El 26 de noviembre, como parte del Thanksgiving, está Filadelfia ante Dallas, Chicago ante Detroit y Kansas City frente a los Bills. El juego navideño será el 24 de diciembre entre Texans y Filadelfia. A todo ello se suman los 9 partidos internacionales disputados en 7 países distintos. El primero y el más sorpresivo será el 10 de septiembre entre San Francisco y los Rams en Melbourne, Australia. Mientras que en México, en la semana 11, chocarán los Vikings ante los 49ers. Para Asir Deportes, Arturo Sanguino.
6: Salió ya, Raulito, el calendario de la NFL, y bueno, de las cosas que pues había duda, ¿no? ¿Cómo iba a arrancar la temporada? Miércoles 9 de septiembre, y será la repetición del Super Bowl. Será Nueva Inglaterra en contra de Seattle, se van a enfrentar los dos equipos que cerraron la temporada anterior, así inicia la campaña regular 2026, y bueno, no sé si te fijaste o si tuviste la oportunidad de entrar a las redes sociales, Raúl, pero qué originales presentaciones de los equipos, ¿no? La verdad, muy divertidas. Tus potros de Indianápolis lo hicieron con los Simpson. En el caso de los Raiders, lo hicieron con la presencia de los dos nuevos corebacks, Fernando Mendoza y Kirk Cousins, y así cada equipo le fue buscando, ¿no?, una manera distinta de presentar su calendario.
7: Sí, Toño, la verdad, extraordinario. Lo de los Simpsons, pues, ¿qué te puedo decir? Fue, la verdad, un gran detalle de parte de los Colts. Y así cada equipo. La verdad es que hay que quitarse el sombrero ante la NFL, que nos sigue sorprendiendo, que nos sigue dando muestras de una organización, de una capacidad extraordinaria para mantenerse en la conversación diaria, en la conversación mensual, en la conversación semanal. No, bueno, la NFL en este aspecto estoy totalmente convencido de que, pues la verdad, son los mejores. Y Toño, ojalá aprendiéramos todo esto, por ejemplo, la elección del primer partido, y tú mejor que nadie sabes que no es un sorteo, sino que entra dentro de una planeación y los rivales de acuerdo a la campaña que hicieron, y no hay esto de que no están favoreciendo a tal equipo, no lo hacen porque Menganito manda. Créeme que eso sí me parece de una honestidad, de una transparencia muy grande que ojalá pudiéramos tener en nuestros deportes.
6: Lo hacen muy bien, definitivamente, lo hacen de maravilla, y sí, se mantienen en la conversación todo el año, aunque no haya partidos, y te van presentando ahí que si los agentes libres, y que si el draft, y que si el calendario, y etcétera, etcétera, etcétera, lo hacen muy, pero muy bien. Por cierto, ahora que mencionabas de la forma de presentar de cada uno de los equipos de la NFL, ¿viste cómo presentó Francia su lista para el Mundial?
7: No, esa no, me llama la atención que dieron los 26, pero no alcancé a verlo, la manera.
6: Está también buenísimo, así como lo hacen en la NFL, así lo hicieron también los franceses, con algunos de los jugadores que quedan ya convocados de manera oficial, apareciendo como actores, digamos, en la presentación. Otros simplemente aparecen así en la ciudad, en un recorrido por la ciudad y por el país, con fotografías o con anuncios exteriores, etcétera, etcétera. Está muy bien hecho, la verdad, muy bien hecho. Que por cierto, digo, ya habrá chance de platicarlo más adelante, pero se quedó fuera Griezmann, se quedó fuera Camavinga, entre otros de los que no fueron convocados finalmente por Deschamps.
7: Llama la atención, Toño. A mí lo de Camavinga, digo, sé los problemas de lesión, pero la distancia yo creo que había tiempo. Y lo de Griezmann, me parece que ya es algo planeado con Deschamps y su viaje a Estados Unidos y todo esto, ¿no? Como que llegó el momento de decir gracias y no aparecen para el Mundial, pero yo quisiera que unos jugadores de esa calidad pudieran estar en la lista de México. ¿No te gustaría tener algo así?
6: Ah, bueno, claro, por supuesto, imagínate nada más. Por cierto, y decías al principio de lo de Uruguay, que tiene también jugadores de la Liga MX, el primero que se reportó ya con Uruguay fue Sebastián Cáceres, fue el primero que ya llegó, el defensa de las Águilas del América. Bueno, ya van casi 13 minutos en el partido entre Pachuca y Pumas, y solamente un equipo en la cancha, Raúl. Ya llegó con peligro en el Valencia, ya llegó con peligro Idrissi, ya llegó con peligro Kennedy. Muy buenas intervenciones de Keylor Navas, manteniendo el 0-0, pero Pachuca domina claramente esta primera parte.
7: Qué importante es Keylor, ¿verdad? La gente a lo mejor no se dio cuenta de la importancia que tuvo en dos jugadas para mí fundamentales. En el primer partido, en un mano a mano, y las dos con Vázquez, contra Vázquez. Y luego en el segundo partido hay un, parece centro, pero la pelota va cerrando, Toño, y no se metió a gol por la gran actuación de Keylor. Cualquier otro portero levanta la mano y dice, va a salir, es un centro muy alto, pasado, y la pelota hizo un extraño y se iba a meter al ángulo. Keylor la siguió, y en el momento exacto pegó el salto y desvió para tiro de esquina. Y ahora, por lo que me dices, sigue siendo fundamental para los Pumas.
6: Sí, ya las intervenciones de Keylor ya son factor para que se mantenga el 0-0 entre Pachuca y los Pumas. Ayer en el Estadio Banorte, Cruz Azul 2, Chivas 2, vamos con las reacciones.
2: Penalti acertado por Cristian Herrera al 55, dicho tanto rodeado de polémica por supuesto error en la marcación del central Maximiliano Quintero, evitó caída de la máquina y selló empate a 2 entre Cruz Azul y Chivas. Semifinal juego de ida, realizado en el Coloso de Santa Úrsula, sobre el que Joel Wiki, timonel celeste, manifestó.
8: La liguilla es así, ¿no? Obviamente siempre hay complicaciones cuando tú presentas un planteamiento de partido, y sobre todo las lesiones, ¿no? Las condiciones a veces de salud de algunos jugadores se complicó un poco en este partido, ¿no? Y la serie está abierta, es una serie increíble. Yo estoy muy contento con mi equipo, estoy feliz. Es un equipo que ha demostrado, se ha levantado de mucho, ¿no? De muchos golpes duros, y hoy ha demostrado que está para campeonar, ¿no? Obviamente falta la vuelta en Jalisco, y bueno, esperemos en Dios que todo salga bien y podamos pasar a la final.
2: Si bien se reservó su opinión del trabajo arbitral, Gabriel Milito, timonel de Chivas, centró análisis en lo mostrado por ambos equipos y fue claro en cuanto al resultado parcial.
9: Siempre y en cada uno de los partidos que jugamos con Cruz Azul, independientemente de cuál ha sido el resultado, siempre han sido partidos muy disputados, donde ellos nos intentan neutralizar a partir de jugar mano a mano, nosotros intentamos neutralizar a partir de jugar mano a mano. Por supuesto que si vas ganando en dos oportunidades, no gustaría terminar ganando partido, pero hay un rival enfrente muy bueno. Estamos hablando de semifinales de la liga, y ya acá no hay rivales fáciles. El partido fue parejo y considero que el empate en definitiva estuvo bien.
2: La vuelta se jugará este sábado a las 19:07 horas en el Jalisco. Asir Deportes, Edgar Flores.
6: 2-2 que en este momento favorece a las Chivas Rayadas. Pero Raúl, ¿qué detalles encontraste de estos primeros 90 minutos ahí en el Banorte?
7: Fíjate, Toño, que veo a un Guadalajara como lo esperaba, francamente, basado en el conjunto, basado en el trabajo de Milito, con muchachos que entienden perfectamente lo que se les pide y con un trabajo muy interesante de la experiencia de Gobea, del Oso, que ayer arranca de defensa central y luego de contención, la experiencia de Sandoval en el ataque, que le dan a los jóvenes ese respaldo que se necesita. Tú me hablabas del otro día de Campillo, qué partido se tiró Campillo, es un prospecto extraordinario, puede jugar de contención, puede jugar de central, la verdad muy interesante este muchacho de las Chivas, y de Cruz Azul, lo individual, Toño, es un golazo el de Charlie. Habría que preguntarle si realmente la quiso poner ahí o sacar un centro, porque voltea a ver dos veces al área y le sale un golazo. Si lo tiró directo, que sí le creo, maravilloso, y si no, pues también le salió muy bien. Y luego un penal muy controvertido, pero sí me llamó la atención, por ejemplo, ver a Jeremy. Cuando vimos la alineación, ¿te acuerdas que ayer lo comentamos? De lateral, pues no pensamos que fuera así. Sin embargo, lo puso de lateral. Le costó mucho trabajo a Jeremy esa posición. Le saltó la posibilidad de tener realmente un contención. Sufrieron en esa zona. Y creo que necesitan acompañar más al africano al frente. Ojalá ya tengan un centro delantero y puedan ellos, los de Cruz Azul, tener más fuerza a la ofensiva. Esos son los detalles que al menos yo puedo señalar.
6: Fíjate que sí es de llamar la atención lo que ha logrado Milito, porque se habla mucho acerca de los jugadores que se fueron con la selección. También Cruz Azul tiene sus bajas, y son varias. Entonces, pues también, digamos, por ahí está golpeado. Lo escuchamos de Wiki hace un instante, ¿no? Está golpeado también en ese sentido el equipo cementero. Pero lo que me gusta de Chivas es que ha mostrado profundidad. Este equipo tiene profundidad y tiene los elementos para reemplazar a los que en este momento no están jugando y que estuvieron prácticamente todo el torneo, ¿no? Y eso pues es mérito, obviamente es mérito de Milito y es mérito de la gente que construyó a las Chivas para el torneo, ¿no? Para los últimos torneos.
7: Totalmente de acuerdo contigo. Y criticábamos los últimos partidos, ¿no? Donde parecía que Chivas se derrumbaba y decían ahora sin los titulares va a ser peor porque les empezó a dar descanso, porque empezó a mover ese cuadro. Lo que estaba haciendo Milito era entrenar ya sabiéndose calificado. Sí perdió el primer lugar general, vamos a ver si eso le trae algún problema finalmente. Sí perdió el primer lugar general, pero entrenó, puso al equipo en partidos oficiales a jugar como podría jugar la liguilla. Inclusive, ¿te acuerdas? Sacaba la hormiga y la gente criticaba cómo lo saca. Bueno, pues ahí está la razón y vean nada más lo que está compitiendo. Me parece que pasó el nervio inicial de aquel partido contra Tigres donde les ganan claramente y logran después por dos goles de local empatar el global y calificar por posición en la tabla. Pero creo que después de ese primer partido donde vivieron lo que es la liguilla, se han sobrepuesto y están muy competitivos y llevan ventaja para el partido definitivo.
6: Por lo pronto, este marcador les da la calificación. Evidentemente, hay que ver el desarrollo de los 90 minutos en el Jalisco, pero así, con este 2-2, posición en la tabla, Chivas estaría en la gran final del fútbol mexicano. Y hablabas acerca de ese penal, el penal para el empate a 2 de Cruz Azul. Ya está Lalo Bricio con nosotros. Después de la pausa, platicamos sobre esa jugada.
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4: Continúa el pleito de los palcos. Roberto Ruano, secretario de la Asociación de Propietarios de Palcos, denunció amenazas por parte del estadio y aseguró que ya existen medidas precautorias como el derecho de rentar los palcos, el uso del estacionamiento y el ingreso de alimentos y bebidas. @record_méxico.
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13: Carlo Ancelotti renovó su contrato como director técnico de Brasil hasta el Mundial de 2030, con lo que el italiano dirigirá a la Canariña en dos justas consecutivas. La selección de Marruecos sostendrá un partido amistoso el próximo 7 de junio como preparación rumbo a la Copa del Mundo ante Noruega. El encuentro se llevará a cabo en el Red Bull Arena de Leipzig, Alemania. Sin el mediocampista del Real Madrid, Eduardo Camavinga, Francia se convirtió en la primera selección que presenta su lista de 26 futbolistas para la justa mundialista. Irán organizó una concentración de despedida para el Mundial en la Plaza de la Revolución en Teherán, a la que asistieron miles de aficionados, a pesar de que persisten las dudas sobre si la selección podrá entrar a los Estados Unidos. Con goles de Gonzalo y Jude Bellingham, el Real Madrid derrotó 2-0 al Real Oviedo, equipo que ya había descendido de la Liga Española. Espacio Deportivo, Ernesto de Valdés.
6: Gracias, Ernesto. Ahí está la información del fútbol internacional. Lalo Bricio, qué gusto saludarte, como siempre, Lalo. Te leía hoy en redes sociales y decías que son las estrellas del fútbol, los árbitros. Y sí, lamentablemente, pues se habla muchas veces más de lo que se marcó o se dejó de marcar que de lo que desarrollaron los equipos en la cancha. Pero bueno, ni hablar. A ver, mi querido Lalo, ¿qué te pareció el penal con el que Cruz Azul empata el juego? ¿Para ti era penal? ¿Tú lo hubieras marcado o no lo hubieras marcado? ¿Cómo estás, Lalo?
14: ¿Qué tal, mi querido Toño, amigos de este espacio deportivo? Les saludo con afecto. Mira, contestando tu pregunta, yo no lo hubiera marcado nunca y para mí no es penal. Mira, se trató de una muy mala designación, muy mala, porque este muchacho fue el que tuvo el problema con Santander de la alineación indebida, era el cuarto oficial. Es un muchacho joven que no tiene todavía el gafete de FIFA, es un árbitro que no está consolidado y le sueltan una semifinal después de...

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1: Bueno, yo, hablen ustedes, la verdad, ustedes opinen, yo hablo de mi equipo, y no es la primera vez, ¿no? Y hoy sí tenía razón para quejarse, porque fue un penal muy, muy importante, en mi opinión, mal sancionado en su contra, y mis respetos para él como un caballero. El señor es un estupendo técnico y es un agente decente, ¿no? Un aplauso para él.
2: Oye, y va casi media hora de juego allá en Pachuca con arbitraje de Ismael López. Por ahí una jugada ahí medio dudosa de Carrasquilla dentro del área, pero no se marcó absolutamente nada. Parece que va bien hasta ahora este arbitraje, ¿no?
1: Sí, parece que va bien. Ojalá y siga. Le quedan 60 minutos. Ya no queremos seguir hablando de arbitraje, por favor. Solo de fútbol o una cosa muy muy especial o una cosa muy buena, ¿no? Que hagan. Pero ya vamos a... Mira, ha sido una liguilla muy bien jugada, muy buena, muy espectacular, muy dinámica, muy con goles, volteretas en el marcador. Ha estado padrísima desde el mundo punto de vista balompédico. Y ahí estamos con el arbitraje. Y el que ocupa las portadas y las ocho columnas es el arbitraje. Yo quiero que hablemos de fútbol más que de arbitraje, por favor.
2: Ojalá, ojalá. Lalito, mañana nos hablamos.
1: Por supuesto que sí, les dando un cariñoso abrazo de gol y cachún, cachún, rara.
2: Gracias a Lalo Bricio. Y Raúl, decíamos casi media hora de juego en Pachuca y Pumas como que, digamos, aguantó el vendaval del inicio de Pachuca, ya controló y aunque no ha llegado, no ha tenido así grandes jugadas ofensivas, pero bueno, ya no está sufriendo tanto en su portería y sigue el 0-0 entre Pachuca y Pumas.
3: Toño, lo hemos mencionado, este Pumas, lo principal es su manejo que hace de defensa, no es nuevo, no es una sorpresa, aunque normalmente arranca un poquito apretando a los rivales, y ahora se las volteó Solari, que fue con todo a encima en los primeros minutos, como lo platicas, no consiguió el gol, la figura de su arquero de Costa Rica se agranda y poco a poco va nivelando. Yo creo que Pumas no se va a salir de este esquema. Sé que esto no le gusta a mucha gente, que logró por momentos en la liga mostrar ante otros rivales pues para mayor posibilidad ofensiva, pero en estos momentos creo que Pumas va a seguir así, esperando su contraataque, esperando una pelota parada, porque es así como más confiados y seguros se sienten.
2: Por lo pronto, 30 minutos, 0-0, Pachuca y Pumas en la semifinal del fútbol mexicano. Vamos con Henry Martín y la nota del América. Bueno, par de informaciones del América con pues la disculpa de Henry por el penal fallado y también algunos movimientos que ya se están vislumbrando.
4: El delantero de América, Henry Martín, rompió el silencio y habló sobre el penalti fallado el domingo pasado y que significó la eliminación de las Águilas en el Clausura 2026. El atacante azul crema afirmó que han sido días muy difíciles y de dolor por el enorme esfuerzo que hizo todo el equipo. Aceptó que les falló a sus compañeros y al propio club, por lo que acepta su responsabilidad como capitán del conjunto. Así que les pidió perdón de todo corazón porque entiende que querían vivir una noche histórica, pero se queda con el orgullo, carácter y corazón que saca cuando muchos los daban por muertos. Finalmente, Henry Martín señaló que volverán más fuertes y volverán a ganar títulos como lo merece el América. La directiva de América ya trabaja en la reconstrucción del equipo, y aunque Thiago Espinoza llegó para este Clausura 2026, tuvo pocos minutos, ya que no convenció al técnico André Jardine. Así que Thiago Espinoza sería prestado al Atlante de Miguel Herrera para que viva un proceso de mayor formación en el fútbol mexicano. En caso de concretar este préstamo del joven uruguayo, el América liberaría una plaza de extranjero, pensando en refuerzos de peso, mientras que Cristian Calderón y Emilio Lara terminaron su préstamo con el Necaxa, así que tendrán que reportar en Cuapa el próximo 8 de junio, porque sus cartas pertenecen a las Águilas, aunque no es seguro que se queden con los azulcremas para la apertura 2026. Para Asir Deportes, Arturo Sanguino.
2: Gracias, Arturo. Lo que se maneja en América y lo que comentó Henry, hay momentos en esta vida, Raúl, en que te toca pues bailar con la más fea o apechugar o pues aguantar los momentos complicados, los momentos en los que

0: las cosas no se dan, y Henry, que casi no jugó durante todo el semestre, pues termina fallando ese penal, pero da la cara, y eso es importante, el capitán del América.
1: Y sobre todo, Toño, lo que decían mis
0: compañeros. Lo perdimos ahí un momentito. Perdimos un momentito a Raúl, sí. Difícil para Henry. Lo que vivió en ese partido, en la vuelta, cuando se estaba dando ya la gran oportunidad. Faltaban unos cuantos minutos para terminar. Y lamentablemente para el América, afortunadamente para Pumas, se presentó lo que ya sabemos, el disparo al poste. Ya te recuperamos, Raúl.
1: Sí, una pequeña fallita aquí. Pero te decía, Toño, lo que llama la atención es el final del comunicado, donde señala volveremos más fuerte. Y esto viene a tirar por tierra todo lo que se ha especulado de que se va a ir del América, porque él quiere, no porque la directiva y el cuerpo técnico quiera que se vaya, si se queda Jardine. La verdad es que esta frase, después de todos los rumores que escuché, es contundente. Volveremos más fuertes a ganar títulos. Está hablando de seguir. Entonces, esto viene a echar por tierra todo lo que se decía de que se va a ir del América. Él tiene contrato, por cierto. Entonces, vamos a esperar. Ahorita se van a decir muchas cosas. Parece que lo de Thiago sí es más fuerte. Y podría ser que se vaya al Atlante, porque efectivamente Miguel Herrera y la gente del Atlante ha hablado con algunos equipos de algunas posibilidades de préstamos, de compras, de algunas situaciones para reforzar al equipo ahora que regresa a Primera División. Thiago es un jugador interesante, jugó muy poco, es muy joven y a lo mejor si viene este préstamo. Y de lo del Chicote, de lo de Lara, yo veo difícil que regresen al América. Pero está Rosano, también del Necaxa, también puede regresar a la América. Y él sí, se me hace, Toño, que él sí se va a quedar, sobre todo ante la salida de Thiago, y si se confirma también la salida de Borja, porque Rosano hizo una gran temporada como lateral izquierdo, y podrían buscar así solucionar esa posición.
0: Pues ya veremos, habrá que ir paso a paso y esperando los movimientos que haga el América y, por supuesto, el resto de los equipos de la Liga MX. El estadio Banorte fue entregado ya, se ha convertido en Estadio Ciudad de México. Vamos con el reporte.
2: El pitazo final de la semifinal de ida entre Cruz Azul y Chivas significó el último juego del Coloso de Santa Úrsula y será hasta el próximo 11 de junio cuando el balón vuelva a rodar en el ahora llamado Estadio Ciudad de México, porque desde medianoche FIFA tomó control total del inmueble de cara a la ceremonia de inauguración de su máximo certamen, donde el juego será protagonizado por la selección mexicana y su similar de Sudáfrica. El primer paso fue tapar el nombre del banco patrocinador de la entrada y ahora con una lona se lee Estadio Ciudad de México. Conforme avancen los días, aparecerán zonas de hospitality y todos los colores oficiales del evento futbolístico. A menos de un mes del inicio de la fiesta futbolística de 2026, la situación legal entre los dueños de palcos y plateas del Estadio Ciudad de México y FIFA tendrá un cambio radical, ya que en un inicio dichos dueños eran obligados a comprar alimentos dentro del inmueble, no contarían con un espacio para su vehículo, además de no poder comercializar su espacio. Ahora Roberto Ruano, secretario de la Asociación Mexicana de Palcos y Plateas del Coloso de Santa Úrsula, informó que un juez emitió medidas cautelares.
3: Un juez federal nos ha otorgado ya a la asociación unas medidas cautelares que consisten, número uno, en que palcos pueden introducir alimentos y bebidas durante el mundial, que tenemos derecho, tal y como lo establecen nuestros títulos, a estacionamientos para los palcos. Se establece claramente que palcos y plateas pueden ser vendidas, rentadas, traspasadas.
2: Para Asir Deportes, Arturo Sanguino.
0: ¿Y en qué va a terminar este tema, Raúl? Independientemente de que, bueno, ya es Estadio Ciudad de México en este momento, pero ¿en qué va a terminar este tema de los palcos?
1: Realmente no lo sé, Toño. Yo lo que espero es que se cumpla con legalidad en este asunto, que se llegue a un buen arreglo y que pues nadie sea pisoteado, ¿no? Y que se tengan resultados positivos para los que son dueños de los palcos, que la FIFA no vaya a salir con sanciones de último momento, con que vengan problemas para el Coloso, en fin, que se arreglen las cosas bien, que sea todo legal, y que podamos todos, igual los tenedores de palcos, disfrutar de la Copa del Mundo a partir del 11 de junio y que todo sea como debe de ser.
0: Caray, qué lío hay ahí, ¿eh? Qué enorme lío. Idrissi acaba de marcar en un disparo en el que la pelota me da la impresión de que se la desvían a Keylor. Idrissi la toma en un tiro de esquina, manda el disparo, sí, hay una desviada. Dispara de derecha, la pelota es tocada por, creo que es Nathan Silva. Le desvía el balón a Keylor y va al fondo de la portería. Así que Pachuca se va adelante 1-0 con anotación de Idrissi. Estaban pidiendo una posición adelantada, me parece, de Ener Valencia, pero creo que no afecta en nada, ni la visibilidad, ni absolutamente nada para el arquero. Pero bueno, vamos a esperar a ver si se confirma la anotación, porque en este momento todavía la está revisando el VAR. Pero bueno, parece que Pachuca se va adelante. Nosotros regresamos en Espacio Deportivo.
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4: Y está en el segundo puesto de la tabla de goleo en Arabia Saudita. Además, sigue levantando la mano para que Javier Aguirre lo convoque a la fiesta futbolística de 2026. Quiñones aparece en la lista de 55 jugadores que mandó la selección mexicana ante FIFA y compite con Raúl Jiménez, Santiago Jiménez y Germán Berterame por la posición de delantero en el tricolor para el máximo certamen de fútbol. Para Asir Deportes, Arturo Sanguino.
5: Gracias, Arturo. Sí subió el tanto de Idrisi, así que gana Pachuca 1-0 a los Pumas, ya a punto de terminar la primera parte en el Estadio Hidalgo. Ventaja para los Tuzos en el duelo frente a los Pumas de la Universidad, Raúl. Y escuchábamos lo de Julián Quiñones, 30 goles allá en Arabia Saudita. Se dice rápido, 30 goles, una temporada de esas de ensueño para Quiñones. Yo creo que, o sea, no hay ninguna duda de que va a estar en el Mundial.
6: No, nadie duda eso, Toño. Mira, meter 30 goles hasta en la cuadra es complicado. La verdad, una gran temporada de Julián, y qué gusto ese muchacho que prácticamente se hizo como profesional en México desde su llegada muy juvenil a los Lobos Guapa, allá en Puebla. Casi nadie lo recuerda, pero así fue. Y la verdad que extraordinario, y yo no tengo ninguna duda que va a estar representando a México en la Copa del Mundo. Y de lo de Pumas, bueno, pues primera vez en la eliminatoria que está abajo en el marcador. Vamos a ver cómo responde. Por lo pronto, no dudo que ahora sea el equipo de Pachuca el que tome las cosas con un poquito más de calma para hacer salir un poco a Pumas y tratar de aprovechar la velocidad en salida que tiene gente muy, muy importante. Así que Pachuca, el plan de juego le está resultando, ya va ganando de local.
5: Así es, 1-0 con gol de Idrisi, ventaja para el equipo de Pachuca frente a los Pumas en la semifinal del fútbol mexicano. Se va a terminar la primera parte y nosotros vamos a ir a mensajes para regresar a la recta final, pero antes de ir a las llamadas y demás, vamos a escuchar la información de esta presentación. Francia se convierte en la primera selección que da ya su lista de 26 para el Mundial.
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11: No sabes un carajo. La bronca de Roger Martínez por quedarse afuera de la Copa. El delantero colombiano no fue incluido por Néstor Lorenzo en la prelista de Colombia para la Copa 2026 y estalló de bronca en sus redes sociales con un duro mensaje dirigido al entrenador cafetero, @teisesports. La Copa 2026 todavía no se disputa, pero Brasil ya piensa en el futuro, luego que anunció que el italiano Carlo Ancelotti renovó su contrato para mantenerse al frente de la canariña hasta el 2030. Habla el ex estratega del cuadro merengue. Desde el primer minuto entendí lo que el fútbol significa para este país. Estamos muy felices en anunciar que seguiremos juntos. Vamos juntos hasta la Copa del 2030. Mientras que Kylian Mbappé y Ousmane Dembélé Pelé encabezan la convocatoria de Francia para el torneo de selecciones nacionales más importante en el mundo. Eduardo Camavinga es la sorpresa al no haber sido considerado por el técnico Didier Deschamps. Para CIR Deportes, Ricardo Blancas.
5: Gracias, Ricardo. Y bueno, nada más complementando, Cáceres ya reportó con la selección de Uruguay. La selección de Colombia dio su prelista de 55 jugadores. Escuchábamos que Roger, el examericanista, está muy enojado. Están en la lista Kevin Mier, Wilmer Dita de Cruz Azul, Camilo Vargas del Atlas, Álvaro Angulo de Pumas, Cristian Borja del América. Aparecen en esa lista elementos que participan en la Liga MX. Y bueno, pues así, poquito a poquito nos vamos acercando ya a 28 días del inicio de la Copa 2026. Señor productor.
3: Muchas gracias, Toño, y gracias a Jackie, que nos manda todos estos mensajes del auditorio. Nos dice César Ramírez, del Estado de México. Buenas noches, Toño, ¿qué opinas del inicio de temporada de los Dodgers?
5: Pues ha sido bueno, no ha sido así extraordinario. El mejor equipo del béisbol es Atlanta, los Bravos están jugando muy, muy buena pelota, la verdad es que lo están haciendo muy bien. Los Dodgers de repente han tenido sus rachitas positivas, de repente se meten en una racha negativa, no ha sido, digamos, ese equipo que arrase en la división. De hecho, en este momento van a jugar hoy los Dodgers en contra de los Gigantes, los Padres ya perdieron hoy y están empatados en primer lugar en el oeste de la Nacional, con 25 ganados y 18 perdidos. Atlanta tiene 30-14 y es el mejor equipo de las Grandes Ligas. Buen inicio, pero no una cosa así espectacular de los Dodgers.
3: Adrián González, de Atizapán, Estado de México, deseó enviar una enorme felicitación a Pepe Segarra por su merecida incursión al Salón de la Fama de la Liga Mexicana de Béisbol. Tengo más de 40 años escuchando sus excepcionales narraciones de béisbol. He tenido el enorme gusto de escuchar las narraciones de Jorge Sonia Alarcón, del Mago Septién, de Toño de Valdés, de Enrique Burak. Les mando saludos a todos ustedes.
5: Gracias, muchas gracias. 40 años, pues sí.
3: Sí, caray.
5: Sí, ya son más de 40 años de Pepillo en los medios de comunicación.
3: Felicidades a don Pepe Segarra. César de Guadalajara dice, buenas noches, excelente programa. Señor Antonio de Valdés, ¿cómo compara las bajas de Cruz Azul con las bajas de Chivas, por favor? Saludos. ¿Cómo?
5: Pues, ¿por qué no? O sea, ¿el Toro Fernández no es un jugador importante? ¿O este muchacho, el Chiquete, no es un jugador importante? Por supuesto. Pero por supuesto que son tan importantes como las bajas de Guadalajara. Son elementos que han sido titulares, el caso de el delantero Ibáñez, que estaba con Tigres, que también es baja de Cruz Azul, pero por supuesto que son tan importantes como las bajas de Cruz Azul, de Guadalajara. O sea, Chivas, la verdad es que ha mantenido un buen nivel y Cruz Azul pues lo va a intentar ahora en el Jalisco, ¿no? Pero Guadalajara pues, tiene la ventaja de ser local y además el marcador, el empate, digamos, global, lo pone en la final. Pero pues yo no haría menos las bajas de Cruz Azul, sin duda.
3: Correcto. Nos dice Fernando de Tláhuac. Toño, por favor, ¿le puedes mandar una felicitación a mi hija Melina, que el martes cumplió 8 años y que por andar celebrando al Pepe ya me regañó? Por cierto, ella te admira y dice que cómo le haces para aguantar al compayito.
5: Ah, el compayito. No, hombre, se le extraña al compayito. Melina, muchas felicidades. Abrazo grande para ti. Se le extraña al compay, hombre, al buen Edson Tipazo, la verdad.
3: Eric de Querétaro, abrazo enorme para Pepe Segarra, lo admiro mucho desde que era niño, gracias a sus narraciones, me encanta el béisbol y el americano, una gran cultura y carisma. Saludos a todos.
5: Muchas gracias, abrazo grande, y sí, el buen Pepillo estará ingresando junto con toda esta generación 2026, que es muy buena. Muy, muy buena, con Miguel Ojeda, con Pablo Ortega, con Mike Paul, con Rodrigo López, con Erubiel Durazo, con Ricardo Solís. Ahí estará Pepillo Segarra. A mediados de noviembre seguramente será. Ya hay que confirmar todavía la fecha, pero muy, muy probablemente será a mediados de noviembre el evento de entronización o de ingreso al Salón de la Fama en Monterrey, Nuevo León.
3: Perfecto. 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Y bueno, Toño, pues estamos llegando al final del programa. Ya está tocando la puerta por aquí Eddie Warman.
5: Perfecto, perfecto. Y terminó la primera parte en Pachuca con el gol de Idrissi. Gana Pachuca 1-0 a los Pumas en la ida de la semifinal allá en el Estadio Hidalgo. Así que ahí viene Eddie. Quédense aquí en Grupo Asir. Buenas noches.
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Ya son las 8:10 en la Comadre 105.5, puros éxitos y en iHeart Radio. Aquí está el Coquito contigo, corazón de melón. Y ¿sabes qué? Prepárate porque llega una canción legendaria. Solamente para conocedores. De esta manera arrancamos con Despechados. Tú como actriz, lo máximo. Yo como actor fui pésimo. Son los poderosísimos Acosta en la Comadre 105.5, puros éxitos. Y en iHeart Radio. Sígueme en Instagram, @CocoBaez. Buenas noches.

0: La arrolladora Banda Limón con el tema Morena. Oye, comadre, gracias por acompañar a tu compa el Coco Baez en Despechados. En la comadre 105.5, puros éxitos. Y en iHeart Radio, la siguiente historia. Órale, sí que está fuerte, carnal. Descubrí que mi papá tiene otra familia. Pero eso no es lo peor, descubrí que yo era la otra familia de mi padre. Uy, me la escondieron sus padres, diría Joan Sebastián. Bueno, contexto. Mi papá decidió que era infeliz en su matrimonio con 4 hijos y conocí a mi mamá y tuvieron una hija, es decir, a mí. Bueno, pues cuando tenía más o menos 10 o 12 años, miré detrás del teléfono celular de mi papá, que había algo como un grupo familiar donde obviamente no estaba ni mi mamá, y otros contactos guardados como mi amor o hijo. Pero eso nunca se lo mencioné a mi mamá. A partir de ese momento, cuando mi papá pasaba a la casa, que por cierto fue padre ausente, ahora entiendo por qué, pues era tan descarado que respondía a las llamadas de sus hijos encerrándose en mi cuarto y saliendo y diciendo que eran cosas del trabajo. Obviamente mi mamá y yo sabíamos de qué se trataba, aunque mi mamá nunca hizo esfuerzos por encararlo. La verdad es que, pues no sé qué pasó, no sé en qué momento se dio, pero yo ahorita no puedo tener en mente o hacerme la idea de que mi mamá, sabiendo que mi padre tenía otra familia, aún así decidió hacer vida con él. Ahora les pregunto a las comadres, ¿ustedes qué harían si se enteran que no solamente su papá tiene otra familia, sino que ustedes son la casa chica, ni siquiera la familia? La verdad es que yo no estoy muy contenta con papá, pero pues al final de todo es mi padre y yo no decidí esta vida. Chicas, valórense y no hagan lo mismo. No sean la casa chica. No manches, hija, hasta parece que me estás contando un capítulo de La Rosa de Guadalupe, en serio. Pero de que pasan, pasan. La pregunta es ¿por qué? ¿Y por qué una mujer puede acceder a este tipo de acciones? Lo vamos a descubrir en Despechados. En la comadre 105.5, puros éxitos. Y en iHeart Radio 821.
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0: El conjunto Primavera se llama Algo de Mí. En la Comadre 105.5 puros éxitos y en la aplicación iHeartRadio. Oye, comadre y compadre, gracias por acompañarme en Despechados. Imagínate nada más enterarte que tu papá tiene una doble vida. Pero no solamente eso. Descubrir que tu familia es la casa chica. Pues eso le pasó a mi comadre y nos cuenta hoy su historia. La verdad es que tuve que ir a terapia para superarlo. Y al final tuve que encarar a mi papá para que me contara la verdad. ¿Quieres saber qué pasó? ¡Claro, mi amor! ¡Sí, por supuesto que sí! Pero antes te voy a decir algo. Descubrir un shock como este es enorme. Y es completamente normal que sientas confusión, enojo, tristeza, decepción. Respira profundo. Diría el comercial, cuenta hasta 10. No actives impulsivamente. Y procesa esta noticia paso a paso. Primero que nada, no olvides nunca, al recibir una noticia fuerte, priorizar tu bienestar. Buscar un espacio seguro para ti si es necesario. Si necesitas apoyo, al igual que esta comadre, apoyo psicológico. Y es que no es por nada, pero recibir un shock o una noticia así, entras en pánico, hijo. Imagínate saber que has vivido engañada por más de 20 años. Que papá no estaba fuera por cuestiones de viaje, sino porque tiene otra familia. Y enterarte peor aún, que ustedes son la casa chica. Es complicado, ¿verdad? Estas son las historias que parecen de telenovela, hija, pero son reales. Y las descubrimos aquí en Despechados. ¿Y sabes qué? Yo ya me quema, se me queman las habas por descubrir cómo terminó todo esto. En La Comadre 105.5, puros éxitos. Y en iHeart of Radio 15 y las 9.
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Limosnero de cariño, Los Rehenes, en La Comadre 105.5, puros éxitos, y en la aplicación iHeart Radio. Mira, Coco, la verdad es que un día me armé de valor para confrontar a papá. Y sí, lo encaré. Me contó que en efecto tenía una esposa con la que no era feliz, y que yo tenía 4 hermanos mayores. Me dijo que me quería mucho, pero que entendía si no quería volver a verlo. Que me dijera eso fue extraño para mí, pero le dije que así estaba bien. Y cuando le pregunté si podía conocer a mis hermanos, se puso muy a la defensiva, muy mal, negándolo demasiado rápido, diciendo que serían más problemas para él. Unos meses después, mi mamá tuvo el valor de decirle a mi padre que terminaran su relación, y que si venía a la casa era solamente para verme, y nada más. Lo cual claramente en su momento apoyé. En ese entonces, yo seguía, bueno, sigo resentida con mi papá. Un día él vino a hablar conmigo confesándome que a pesar de todo, él seguía enamorado de mi mamá. Le pedí explicaciones de por qué a pesar de estar casado y tener una familia, se le ocurrió meterse con mi mamá y más aún cuando ella estaba en un estado mental vulnerable, pero nunca supo darme una respuesta correcta, ni 40. ¿Y sabes qué pasó después? Después te lo cuento. En La Comadre 105.5, puros éxitos. Y en iHeart Radio, esto es Despechados.

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0: Mis llamadas con Junior H en la comadre 105.5, puros éxitos, y en la aplicación iHeart Radio, lo nuevo en toda la cadena, comadre. Junior H. Qué buena rola. Imagínate nada más, historia de vida. Descubres que tu papá tiene otra familia, que tienes hermanos, que tiene otra pareja, pero que ustedes son la casa chica. Dios mío, ¿en qué terminó esta historia? La platicamos en Despechados, en La Comadre 105.5, puros éxitos, y en iHeart Radio. Porque te digo algo, seguramente tienes un caso similar que te está atormentando.
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Los Reyes Locos con el tema El Llorón en la Comadre 105.5, puros éxitos. Y en la aplicación de iHeartRadio, comadre, compadre, ¿qué crees? Tengo recomendación para ti. Se trata del Morning Show con Midianita Sáenz, la cazadora. Sí, escúchala de lunes a viernes a partir de las 10 de la mañana, de 10 a 12 del día, mi amor, porque arrancamos con...

Buena música, grata compañía. No, hombre, hasta el clima nos da medianita, imagínate nomás. Te la vas a perder, yo sé que no, de lunes a viernes, de 10 a 12 del día, y los sábados más tempranito, en punto de las 8 de la mañana. El Morning Show de La Comadre, sí, aquí en La Comadre, 105.5, puros éxitos, y en la aplicación de iHeartRadio. Y ¿sabes qué? No te me muevas, porque más adelante, corazón de melón. Continuamos con esta historia de despechados. Imagínate que te enteras que papá tiene otra familia. Y no solamente eso, que tu familia es la casa chica. Dios santo. Vámonos con el Javi, se llama No Capea, 20 y las 10.

0: Los Invasores de Nuevo León. A mí que me quedó en La Comadre 105.5, puros éxitos y en iHeart Radio. Qué trauma descubrir que tu papá tiene otra familia. ¿Qué dice la inteligencia artificial acerca de esto? Descubrir que tu padre tiene otra familia es una situación devastadora que genera shock, dolor y rabia. Pero prioriza tu estabilidad emocional. Procesa tus emociones primero. ¿Cómo? Es normal sentir que tu mundo se desmorona. Date tiempo para entender lo que sientes antes de actuar. No actúes por impulso. Y sobre todo, punto importante, busca apoyo profesional. Considera acudir a un terapeuta para procesar el trauma, el dolor de la infidelidad y sobre todo del engaño. Y evalúa la confrontación. Puedes hablar con papá, sí, para expresar tu sentir y entender la situación. O decidir no tener contacto si así lo prefieres. Es bastante complicado, más de lo que se piensa. ¿Qué más nos dice la inteligencia artificial? Ahorita se los digo. En La Comadre 105.5, puros éxitos y en digital, por iHeart Radio. Me enteré que mi padre tiene una doble vida. 10 y las 10.
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Los poderosísimos temerarios. En la comadre 105.5, puros éxitos. Y en la aplicación iHeart Radio, corazón de melón. Tenemos que cerrar. Yo me voy. Pero gracias por acompañarme. Regreso contigo el día de mañana en punto de las 4 de la tarde. Antes de Anita Sáenz, la cazadora, a las 10 con el Morning Show. Aquí en la comadre 105.5, puros éxitos. Y en iHeart Radio. Y te digo algo. Recuerda que, aunque el hombre que conocías como tu padre mintió, esto no define ni tu valor, ni la relación que tengas con otras personas. Tómalo en cuenta. Tómalo en cuenta. Bye, bye.

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Saben, tuve tantos trabajos. Fui lavaplatos, mesero y cocinero, peón y albañil, ayudante de mecánica, un mil usos cualquiera. 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

0: Quinto panorama informativo 88.9, información que sirve. Yo soy Alejandro Villalbazo en X, en TikTok, arroba Villalbazo 13. Es viernes 15 de mayo, Iñaki Manero. ¿Cómo estás, Iñaki?
1: ¿Cómo estás, Alex Villalbazo, Alex Cervantes? A todos los amigos de la República Mexicana y de todas partes por iHeartRadio, muchas gracias por despertar en Panorama.
0: Y muchas felicidades a los maestros.
1: Así es.
0: A esos maestros preocupados que están pensando en sus chavitos, que se la rifan en las aulas, que enfrentan todos los retos y desafíos del sistema educativo. A esos maestros un fuerte abrazo, a los de la coordinadora, no, a los vándalos de la coordinadora, a los que van a venir otra vez a caminar, a protestar, a manifestarse, a destrozar, a despedazar centros históricos aquí, allá y acullá, a esos no, Iñaki. Bueno,
1: sí,
0: no de mi parte.
1: No, tampoco de la mía, música de viento para ellos, con todo cariño. Y es que hoy amenazan también de pudrir la vida de la gente del Valle de México y de otros puntos de la República Mexicana, y ya sabemos qué es lo que buscan. ¿Buscan la excelencia educativa? No, lo que buscan es más dinero, ya sabemos.
0: Exactamente. Ahí es donde está el secreto, ahí es donde viene el negocio que hace muchos años el gobierno federal ha solapado, ha tolerado, ha caído en esa extorsión. ¿A cambio de qué? De votos, de apoyo, de respaldo. Y cuando no, entonces la bronca es para la gente, es para el ciudadano. Pero bueno, ya estaremos platicando de los maestros en un ratito. A ver si por ahí se acuerdan de alguna frase de maestro, ¿no? Alguna frase de maestro de esas típicas de niños, les voy a decir a sus papás y no sé qué y esas cosas. Frases de maestros, a ver cuál se acuerdan y las compartimos en un ratito en este viernes 15 de mayo con 12 grados la temperatura, y para hoy se esperan lo de los últimos días. Calorón, onda de calor y lluvias muy importantes también. Así estará el día de contrastante, Iñaki.
1: Sí, sí, de acuerdo. Va a estar despejado aquí en el Valle de México, es lo que se espera, por lo menos otra tregua, con mucho calor, eso sí también es cierto. Mañana las lluvias importantes en el Valle de México con actividad eléctrica van a regresar para el fin de semana y el resto de la semana que entra. Por lo menos es el pronóstico hasta este momento.
0: De acuerdo, ya estaremos también haciendo el recorrido por el país y compartiendo con todos ustedes. Son las 6:03, tráfico clima cada 15 minutos. Mónica Villalobos.
2: Alejandro, gracias. Muy buenos días. Les comento que por un choque hay reducción de carriles en la autopista México-Puebla. Es a la altura del kilómetro 48 con dirección a la Ciudad de México. En unos minutos, más información.
1: Muchas gracias, Moni. Y sí, reiteramos la felicitación a los maestros que toman su trabajo como un apostolado más que como otra cosa, porque en el marco del Día del Maestro y bajo la consigna de no hay nada que festejar, la Coordinadora Nacional de Trabajadores de la Educación va a realizar, ya lo platicábamos, esta mega marcha en Ciudad de México para hoy viernes 15 de mayo para seguir exigiendo solución a sus demandas. Entre estas, ¿cuáles son las demandas? Por lo menos de dientes para afuera, la abrogación de la reforma educativa, la derogación de la ley del ISSSTE de 2007, 100% de aumento salarial a los sueldo base. Saben que no lo van a conseguir, entonces nada más están esperando que les den dinero, como siempre. El punto de concentración de los maestros será a las 9:00 a.m. Vamos a estar bien pendientes en el transcurso de Panorama, en la ex normal superior, en las inmediaciones del Metro San Cosme, línea 2, que va de Cuatro Caminos a Tasqueña. De ahí la movilización va a partir con rumbo hacia el Zócalo de Ciudad de México. Ahí se tiene previsto que realicen el mitin de costumbre. Las calles afectadas serán Avenida Rivera de San Cosme, Calzada México-Tacuba, Paseo de la Reforma, Avenida Juárez, Eje Central Lázaro Cárdenas y la calle 5 de Mayo. Así que tómenlo para poder planear su día y a lo mejor pues no entrar en estas calles si no tienen nada que hacer por ahí. Como alternativas viales, ¿qué se recomienda? Circuito interior, eje 1 norte y el eje 1 oriente, Avenida Chapultepec, José María Isasaga y Fray Servando Teresa de Mier. A casi un año del homicidio de Jimena Guzmán y José Muñoz, de Jime y Pepe, que eran los colaboradores más cercanos de la jefa de gobierno de Ciudad de México, siguen las investigaciones y por realmente nada nuevo, nada que no hubiéramos pensado desde hace un año. Joana Flores.
3: Suman 18 personas detenidas y un ejecutado por el asesinato de Jimena Guzmán y José Muñoz, colaboradores de la jefa de gobierno Clara Brugada. Estos criminales forman parte de una banda que opera en el Valle de México.
4: Al día de hoy han sido detenidas 18 personas. Se cuentan con elementos suficientes para afirmar que una parte sustancial de esta operación fue ejecutada por integrantes de un grupo delictivo con operaciones en la Ciudad de México y el Estado de México. También tenemos conocimiento que uno de los integrantes del grupo delictivo, al quien ya contaba con una orden de aprehensión en su contra, fue asesinado meses después del homicidio.
3: Sin embargo, Pablo Vázquez, secretario de Seguridad Ciudadana, no reveló el nombre del grupo delictivo involucrado ni el móvil del crimen para mantener el sigilo de la investigación. Para 88.9 Noticias, Joana Flores.
1: Bueno, y recuerda que en nuestra página www.889noticias.mx encuentras más sobre este y otros temas de tu interés. La celebración de las fiestas patronales de Amatitán en Jalisco terminó en tragedia. ¿Qué pasó, Juan Carlos Luna?
5: La noche del jueves, varias personas resultaron heridas, seis de ellas de gravedad, luego de la explosión de tanques de gas de puestos callejeros que fueron alcanzados por el fuego durante la quema de pirotecnia en las fiestas patronales de Amatitán, Jalisco. Autoridades municipales activaron los protocolos de emergencia para atender a los lesionados en coordinación con el gobierno de Jalisco y el apoyo de los municipios aledaños. Protección Civil y bomberos de Amatitán informaron que los servicios de taxi ejecutivo por aplicación brindarían servicio gratuito para familiares de los lesionados y poder trasladarlos hacia las clínicas y hospitales a los que fueron enviados. Hasta el momento, las autoridades se han reservado cifras sobre el saldo oficial de víctimas. Para 88.9 Noticias, Juan Carlos Luna.
1: Otra vez la pirotecnia sin control. Y hay nuevo director general de Petróleos Mexicanos, Ivonne Menchaca.
6: La presidenta de México, Claudia Sheinbaum, anunció que Víctor Rodríguez Padilla dejará el cargo como director general de Pemex y será Juan Carlos Carpio Fragoso, encargado de la dirección de finanzas durante el último año y medio, quien fue asignado. El cambio se debió a que Rodríguez Padilla aceptó ser director de Pemex con la condición de estar en el puesto solo año y medio.
7: Entonces se cumplió el año y medio y vino Víctor a decirme, oye, te dije que un año y medio, me quiero regresar a la Facultad de Ingeniería. Le dije, no, a ver, espérate tantito, quiero que nos sigas ayudando. Entonces hoy les quiero anunciar que Víctor deja la dirección de Pemex, porque fue el compromiso que yo hice con él.
6: Rodríguez Padilla fue asignado como nuevo director del Instituto Nacional de Electricidad y Energías Limpias. 88.9 Noticias, Ivonne Menchaca Sarmiento.
1: 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Nos vamos a los deportes, saludamos a don Alex Cervantes. Muy buenos días.
8: ¿Qué tal, Iñaki, amigos? Muy buen día para todos. Pachuca venció 1-0 a los Pumas en el Estadio Hidalgo en partido de ida de las semifinales de la Liga MX. El gol fue de Idrissi al minuto 36. Este sábado y domingo se jugarán los partidos de vuelta. Mañana en el Jalisco, Chivas recibe a Cruz Azul. En la ida empataron a 2. Así que el empate es más que suficiente para que el Guadalajara avance a la final debido a su mejor posición en la tabla general. Mientras que el domingo en Ciudad Universitaria, Pumas recibe a Pachuca. Por otra parte, se jugó el partido de ida de la final en la Liga MX Femenil, en el Estadio BBVA. Rayadas derrotó 1-0 al América. La vuelta será el próximo domingo al mediodía, en el Estadio Azul Crema. Hasta aquí la información deportiva.
1: Muchas gracias, Alex. Alex Villalbazo, Alex Cervantes, Iñaki Manero, en Panorama Informativo en 88.9 Noticias, información que sirve y por iHeartRadio. Moni Villalobos te tiene todo el panorama del tráfico y el clima cada 15 minutos. Hola, Moni, ¿qué hay de nuevo nuevamente?
2: Poliñaki, gracias. Muy buenos días. Les comento que hay reducción de carriles en ambos sentidos de Calzada San Antonio Abad, entre Fray Servando Teresa de Mier y Calzada Chabacano debido a obras. Usen de alternativas Congreso de la Unión, el Eje Central, Isabela Católica y Francisco del Paso y Troncoso. En unos minutos, más información.

0: Muy buenos y calurosos y lluviosos días para este viernes 15 de mayo. El meteorológico es claro en el pronóstico que hace para hoy y nos dice, por ejemplo, que se mantendrá la onda de calor en 23 estados con temperaturas que van de los 30 y más allá de los 45 grados. Y las lluvias que tendremos, incluso con granizadas y tormenta eléctrica afectando en el Pacífico, Chiapas, Michoacán y Jalisco. Cuidado también en algunos puntos del centro y noreste de la República Mexicana con las lluvias. Para la Ciudad de México parece que este viernes no va a llover. Es el avance que nos da el meteorológico. Vamos a empezar el recorrido en Morelia, Michoacán. 16 grados, Cristian Gutiérrez. ¿Cómo te va, Cristian?
1: Alex, qué gusto, buen día. Para hoy la máxima acá en la capital de Michoacán será de 30 grados, 43 grados en Huetamo y lloverá en prácticamente todo el territorio. Es el clima acá en Michoacán.
0: ¿Cuál es la de 8, Cristiano?
1: Luego de casi un mes de paro laboral en la Universidad Michoacana de San Nicolás de Hidalgo, bueno, pues el Sindicato de los Trabajadores anunció que se levanta la huelga tras la realización de una asamblea general extraordinaria. Ahí sus agremiados analizaron los ofrecimientos que presentó la autoridad universitaria y aceptaron. Entre otras tantas cosas, recuperarán prestaciones que habían sido suspendidas o que permanecían pendientes, como por ejemplo, bono por el día del jubilado, bono por el día de la madre, bono por el día del padre. En fin, se levanta la huelga, el lunes regresan los jóvenes a las aulas. Es el panorama en Michoacán, Alejandro.
0: ¿Cuánto le queda al curso, sabes, Cristian?
1: ¿Al ciclo escolar?
0: Ajá.
1: Unas cuantas semanas, pues el 15 de julio termina.
0: Pues sí, pues es que regresamos para irnos. Gracias, Cristian Gutiérrez, desde Morelia, allá en Michoacán. 26 grados en el bello y devastado puerto de Acapulco. Adriana Covarrubias, vecina, buenos días.
2: ¿Qué tal, vecino? Buenos días. Buenos días. A la altura de la máxima será de 84 grados. Se tendrá cielo despejado. La temperatura más alta en los municipios de la región de la Tierra Caliente, de 36 a 40 grados.
0: La de 8, Adriana.
2: Te comento que ante la llegada de miles de motociclistas al puerto de Acapulco para llevar a cabo su concentración anual en diferentes puntos de la zona turística, fuerzas de seguridad de los tres niveles de gobierno activaron un operativo interinstitucional donde participan 853 elementos, 174 radiopatrullas y 58 motocicletas y grúas. El arranque del operativo que se dio en la zona turística de la Asta Bandera, el secretario de Seguridad Pública del municipio de Acapulco, Federico Argumedo, dijo que cerrar vialidades, realizar acrobacias con motocicletas o conducir bajo el flujo de alcohol está sancionado. También el coronel de la Guardia Nacional, Everardo Solís, informó que cuentan con personal preparado con grupos antimotines para desalojar a todos aquellos que cierran la costera Miguel Alemán por las noches. Es el reporte.
0: Gracias, Adriana Covarrubias, desde el bello, devastado y motorizado puerto de Acapulco. Son las 6:15, una pausa.
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0: Primer traguito de café que nos tomamos con calor lluvia en la República Mexicana, nos dice el meteorológico para hoy, las lluvias más fuertes en el Pacífico, Jalisco, Michoacán, Chiapas. Ahí es donde habrá problemas con las lluvias fuertes, de acuerdo con lo pronosticado. El calor, la onda de calor, temperaturas de hasta 45 grados, Baja California, Baja California Sur, Sonora, Sinaloa, Chihuahua, Coahuila, Durango, Michoacán, Guerrero, Morelos, Oaxaca, hasta los 40 grados. En Nuevo León, en Tamaulipas, en San Luis Potosí, Zacatecas, Nayarit, Jalisco, Colima, Aguascalientes, Guanajuato, Querétaro, Hidalgo, Puebla, Veracruz, Chiapas también, Tabasco, Campeche, Yucatán y Quintana Roo. 29 estados en la República Mexicana, 29 estados, con temperaturas que van de los 35 a los 45 grados. De ese tamaño el calor para hoy en el país. En el recorrido por la República Mexicana estamos en Tuxtla Gutiérrez, en Chiapas. Fernando Cantón, 20 graditos, Fer.
1: ¿Qué tal, Alex? Muy buenos días. Hoy en Chiapas habrá lluvias puntuales fuertes y temperaturas de hasta 40 grados. En Tuxtla Gutiérrez, cielo despejado y una temperatura máxima de 32 grados. Así es clima en Chiapas.
0: La de 8, Fer.
1: La organización Sociedad Civil Las Abejas de Axtial, junto con sobrevivientes de la masacre de Axtial, anunciaron el inicio de la campaña Si hay justicia, hay paz, con el propósito de exigir a la Comisión Interamericana de Derechos Humanos la emisión del informe de fondo sobre los hechos ocurridos en 1997. La campaña se desarrollará del 14 de mayo al 12 de agosto y contempla la difusión de testimonios, imágenes, audios y videos de sobrevivientes y familiares de las víctimas como parte de la exigencia de la verdad, de la verdadera justicia y reparación integral de los daños por esa masacre ocurrida en 1997. Así el panorama es de Chiapas.
0: Gracias, Fer Cantón, desde Tuxtla Gutiérrez, en Chiapas. 25 grados en Coatzacoalcos, al sur de Veracruz. Julio Escobar, ¿qué hay, Julio?
2: ¿Qué tal? ¿Cómo estás? Te saludo con gusto desde el sur de Veracruz. Amanecemos con 25 grados de temperatura. Se ha registrado ya una intensa ola de calor aquí en el sur de Veracruz. La probabilidad de lluvia es mínima, sin embargo, dan a conocer que durante el fin de semana podría registrarse algunas precipitaciones a causa de del ingreso del frente frío número 50. El reporte del clima.
0: La de 8, Julio.
2: Te comento que, bueno, durante estos días se ha presentado lamentablemente todavía la ribazón de Chapopote aquí a las playas de Coatzacoalcos. El día de ayer también se tomó presencia de estas manchas de hidrocarburo, donde lamentablemente las autoridades ambientales han alzado la voz para que se realicen las labores de limpieza. Ahí mismo se dio el hallazgo de un nido de una tortuga lora, por lo que implementaron los operativos para poder retirar lo que son los huevos de esta tortuga y poderlos poner a salvo y evitar así que sean invadidos por algunas personas de este sector aquí en Coatzacoalcos. Es el reporte que tenemos.
0: Ay, ¿cómo hiciste que me acordara, Julio, del menso este de Antonio Silván Peralta, el dirigente municipal de Morena en Macuspana, que apenas hace unos días salió presumiendo que se estaba comiendo unos tacos de tortuga, ¿se acuerdan?
3: Sí, idiota. Pues, ¿y sabe que es un animal amenazado?
0: Oye, ¿y en qué habrá quedado? Porque eso es cárcel.
3: Sí, claro.
0: Eso es cárcel. Sí. ¿En qué habrá quedado?
3: Es un delito federal.
0: ¿La Profepa habrá actuado? Porque ya nada más salieron las fotos, este Tarolas las borró después, creo, y ahí se quedó el asunto. ¿En qué habrá quedado? Vamos a preguntar ahí en Tabasco, Leti, a ver en qué quedó con la gente de la Profepa, en qué quedó el tema. ¿Lo sancionaron, lo mandaron llamar, le dijeron algo? ¿O como tiene la inmunidad de Morena ya, entonces se acabó el tema?
3: El manto protector.
0: El manto protector. Gracias, Julio Escobar, desde Coatzacoalcos, al sur de Veracruz. 12 grados para la Ciudad de México. René Ponce, ¿cómo estás, René?
4: ¿Qué tal, Alejandro? Mañana bastante fresca comparada con otros días. Efectivamente, 12 grados para la tarde, una temperatura máxima que se espera esté entre 27 y 29 grados centígrados. Hay que sacar paraguas. Va a llover nuevamente, Alejandro.
0: La de 8, René.
4: Pues elementos de Marina y agentes de la aduana del Aeropuerto Internacional de la Ciudad de México detuvieron ayer a un hombre, transportaba aproximadamente 8.8 kilos de cocaína oculta en una silla de ruedas. Con el apoyo primero de un binomio canino, se detecta en primera instancia un pasajero que transportaba al parecer alguna sustancia ilícita en una silla, por lo que se procede a una inspección ya con un sistema de rayos X. Se identificaron varios objetos que no coincidían con los materiales de los que están hechos la silla. Al revisar ya de manera minuciosa, fueron hallados 8 paquetes con droga. La persona propietaria de esta silla fue detenida y puesta a disposición del Ministerio Público correspondiente, Alejandro.
0: Bien, gracias, René Ponce, desde la Ciudad de México. Son las 6:25, estamos recorriendo la República Mexicana, el clima y la de 8, los vientos para hoy importantes, rachas de hasta 70 kilómetros por hora en el norte del país, en la península de Baja California, en Sonora, en Chihuahua, Durango, bajando por Zacatecas, llegando a San Luis Potosí, rachas de hasta 70 kilómetros por hora. Los 50 kilómetros por hora estarán soplando hacia la franja del Pacífico, Nayarit, Jalisco, llegando incluso hasta la península de Yucatán, Campeche, Yucatán y Quintana Roo. Olas importantes de hasta 2.5 metros se estarán levantando en la península de Baja California, eso en el norte, y en el Golfo de Tehuantepec, en el sur. Son las 6:25, una pausa.
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0: 6:30, panorama informativo 88.9, información que sirve. Yo soy Alejandro Villalbazo en X, en TikTok, arroba Villalbazo 13. Los mensajitos en el WhatsApp 5582-558-9. Muy buenos días para todos ustedes que se están despertando 6:30 de la mañana. Hay que ir a la chamba, papás, mamás, aunque los chamacos no tengan clases. Pero hay que ir a la chamba, hay que seguirle dando. O hay que ir al doctor. Hay que ir a esa cita de trabajo con toda la ilusión. Sí, cómo no. O hay que ir al taller a dejar el coche. Sí. O a verificar. No, pues es que cualquier cosa hay que hacer. Entonces, a darle, ¿no? 6:30 de la mañana. Muy buenos días a ustedes que se despiertan con nuestra dulce y tierna voz. Y así nada más de despertón, de jalón, así como si fuera un movimiento de esos sabrosos que luego nos acuden. Frases de maestros. ¿Se acuerdan de alguna? Por ejemplo. Guarden los cuadernos que hay examen sorpresa. ¡Ay, dolor!
1: Tenía uno que decía, examen sorpresa mañana, ¿eh?
0: Ese era muy barco.
1: Sí, pero bueno, era el Titanic. El...
0: Ajá. Claudia Padilla, desde Celaya, en Guanajuato, recorriendo la República Mexicana. Clau, ¿te acuerdas de alguna frase de maestro o no?
2: ¿Te vas al rincón? Te pongo orejas de burro, no sé.
0: Ah, bien. Clásico. Sí. Si no te callas, te vas al rincón. Oh. Órale, pues. Las orejas de burro ya las tienen un montón, Clau. Entonces esas, ahí vamos a dejarlos. Clima, por favor, Clau.
2: Sí, Alejandro, fíjate, buenos días a todos. La temperatura máxima será de 33 grados, mientras que la mínima de 15. Se esperan lluvias moderadas durante la tarde, Alejandro.
0: Perdóname, la de 8, Clau.
2: Sí, en una zona despoblada de la colonia Santa Rita, un costado de la autopista de Celaya-Querétaro, pues se descubrió el cuerpo sin vida de una pareja, ambos con impactos de bala de arma de fuego en la cabeza, por supuesto, y es que alrededor de las 13 horas, un conductor de un vehículo que circulaba por la autopista, pues reportó al sistema de emergencias la presencia de dos personas aparentemente sin vida a un costado de la carretera y por eso solicitó el apoyo de la policía municipal. Fue cuando arribaron los elementos quienes confirmaron el hallazgo de las dos personas, un hombre con playera negra y una mujer con pantalón negro y sudadera gris. Ambos, como te decía, presentaban impactos de bala en la cabeza. Bueno, pues ya se dio la investigación y está la Fiscalía del Estado con las investigaciones, Alejandro, y pues esperemos reconozcan a estas dos personas. Hasta aquí mi reporte.
0: Gracias, Clau Padilla, desde Celaya, allá en Guanajuato. Monterrey, Nuevo León, Jorge Maldonado. ¿Alguna frase de maestro que te acuerdes, Jorge?
3: No, pues, la verdad, no, Alejandro, yo fui un niño muy aplicado.
0: Resulta.
3: Te apuesto a lo que quieras y te enseño mis calificaciones.
0: ¿Sí? ¿Eras de 10 o qué?
3: Afirmativo.
0: Uy, míralo, y nada más es la cara. La del clima, si quieres, Jorge, entonces.
3: 19 grados a esta hora de la mañana, Alejandro, con un cielo completamente despejado y se espera una temperatura máxima para el día de hoy de 33 a 34 grados centígrados, Alejandro.
0: A ver si es cierto, ¿cuál es la de 8, niño Jorgito, bien aplicado?
3: Alejandro, en Nuevo León, todos aquellos deudores alimentarios que no han cumplido con la ley como lo establece, ya no podrán tramitar su licencia de conducir y mucho menos renovarla. El Congreso del Estado ayer aprobó modificaciones a la ley para obligar a que los padres cumplan con este requisito. Es impresionante la cantidad de personas que están en el registro estatal de deudores alimentarios y pues los más afectados son los menores de edad y por tal motivo hacen modificaciones y ya no podrán tramitar este importante documento, Alejandro.
0: Bien, bueno, pues otro candado ahí, el que no cumpla con lo que tiene que caerse con el dinero para que los chavos puedan comer, no hay manera de que saque o renueve su licencia de conducir. Gracias, aplicadísimo Jorge Maldonado, desde Monterrey, Nuevo León. Son las 6:35, así el recorrido por la República Mexicana, el clima y la de 8, tráfico y clima cada 15 minutos. Mónica Villalobos.
4: Alejandro, gracias. Les comento que hay reducción de carriles debido a obras en Tlalpan y Avenida Coruña en la colonia Viaducto Piedad. En unos minutos más información.
1: Gracias, Moni. Vámonos al panorama. Se han vuelto recurrentes las detenciones de personas que intentan ingresar droga al reclusorio Oriente en Ciudad de México. Bueno, ¿se han vuelto recurrentes o apenas lo están poniendo atención? René Ponce.
5: Custodias de la Subsecretaría del Sistema Penitenciario detuvieron a una mujer que pretendía ingresar un envoltorio con marihuana al reclusorio varonil Oriente, ubicado en la alcaldía Iztapalapa. La detención ocurrió cuando las uniformadas realizaban labores de revisión a los ciudadanos que visitan a las personas privadas de la libertad, y en uno de los cubículos de inspección corporal observaron a una mujer en actitud nerviosa. Tras una revisión preventiva, le hallaron a la altura del vientre un envoltorio en forma cilíndrica envuelto con plástico, con 257 gramos de hierba verde y seca, por lo que fue detenida y junto con la droga fue presentada ante el Ministerio Público. Para 88.9 Noticias, René Ponce Hernández.
1: Tras 10 años de búsqueda en Jalisco, una mujer localizó a su hijo desaparecido, aunque no hay cuerpo. Martín Beltrán.
6: El director del Instituto Jalisciense de Ciencias Forenses, Axel Rivera, dijo que la complejidad para lograr la identificación genética de Juan Antonio, hijo de Conchita y desaparecido en 2016, se debió a que el cadáver fue encontrado disuelto en ácido.
7: Pues ya no se puede obtener nada. De hecho, hay tambos en donde solamente lo que sabemos es que es ácido, que ese ácido hay disuelto material orgánico y no sabemos, no se puede hacer más con ese. Y ya se le explicó a la señora que lo que nosotros hicimos fue obtener el perfil genético de lo que había en el en los restos que se habían podido decantar de ese ácido. No hay un cuerpo en el Instituto Jalisciense de Ciencias Forenses.
6: Para Panorama Informativo desde Guadalajara, Martín Beltrán.
1: Anoche se registró un apagón masivo que afectó a 4 estados del país. María Inés Camacho.
8: La Comisión Federal de Electricidad confirmó que la noche de este jueves se interrumpió el suministro eléctrico en el sureste del país. Explicó que el corte del suministro duró casi una hora, restableciéndose al 100% en las zonas afectadas de los municipios de Mérida, Yucatán, Benito Juárez y Solidaridad, Quintana Roo, Centro, Centla, Cunduacán y Macuspana en Tabasco y Reforma en Chiapas. La afectación se dio a las 21:03. Con la entrada de unidades de generación de reserva de la CFE, se brindó atención inmediata al evento, lo que permitió recuperar el suministro eléctrico en su totalidad a las 21:52. 88.9 Noticias. María Inés Camacho Romero.
1: La mayoría de las inundaciones que ocurren en Ciudad de México y Estado de México tienen que ver con la irresponsabilidad de la gente. Sí, el tema de la basura. Alemau Luna.
9: La acumulación de basura en calles, coladeras, ríos y sistemas de drenaje es responsable de 8 de cada 10 inundaciones y encharcamientos en el Valle de México, recalcó este jueves la Comisión Nacional del Agua. Ante la temporada de lluvias que inicia este 15 de mayo, las autoridades exhortan a la ciudadanía a no tirar basura en vías públicas, cauces y drenajes, ya que bloquean cárcamos, túneles y canales de desagüe, obstruyendo el correcto paso del líquido. Y es que solo en infraestructura estratégica se han retirado más de 115 toneladas de basura de plantas de bombeo como el Caracol, la Caldera y Casa Colorada Profunda, así como en cauces y túneles como el Emisor Oriente, Río de la Compañía e Interceptor Río de los Remedios. 88.9 Noticias, Alemao Luna.
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2: Vámonos, Alex, y si me permiten, la trivia de ayer con muchísimo gusto. Qué expresión muy popular que nos hace reflexionar sobre la importancia de ser objetivos en la vida, de no perdernos. Proviene de tecnologías para investigar los mares, rescatar tesoros hundidos, en fin, reparar cables en el océano. Pues andar con los pies de plomo es uno de los grandes consejos de los abuelos y de la gente que nos quiere bien. Los primeros trajes de buzo, bueno, fíjate, recomendaciones de los maestros también, ahorita que estamos en el día del maestro. Chavos, ándese con los pies de plomo, tranquilos en la vida. Eso sí es una recomendación de maestro. Los primeros trajes de buzo que todavía se utilizan llevan calzas de plomo para poder caminar sobre el suelo marino y realizar actividades con más tranquilidad. Además de, desde luego, pues está el traje, el famoso traje de hombre rana o la forma autónoma de buceo, pero esta forma de buceo inició por ahí en el siglo XIX y ayudó mucho a poder realizar, por ejemplo, reparaciones de cables marinos o poder incluso hasta rescatar naufragios. De ahí se generalizó, ahí desde el siglo XIX, este gran consejo para la vida: andar con los pies de plomo. Y vamos con la trivia de hoy. Trivia deportiva para viernes. En el 7 de diciembre de 1941, Estados Unidos entra en la Segunda Guerra Mundial, que ya llevaba un rato, ya llevaba desde 1939, pero Estados Unidos entró en la guerra pues con todo su potencial y con toda su industria para hacer una diferencia, desde luego. Pero pues también necesitaba gente, necesitaba soldados, necesitaba pilotos, necesitaba ingenieros, necesitaba mecánicos, necesitaba de todo. Y mucha gente se fue para allá, y solamente se quedaron las mujeres, también para trabajar en la vida diaria allá en los Estados Unidos, en las empresas, en las industrias, e incluso en los deportes que no podían participar mujeres. Y en este caso, en el caso de la Segunda Guerra Mundial, en cierto deporte que era exclusivo para hombres, empezaron a participar mujeres, y hoy las mujeres son parte importante del desarrollo de este deporte. ¿Qué deporte es? Ayúdanos con esta trivia en www.889noticias.mx, 5582-55889, mensajes de textos de tu celular y el talkback por iHeartRadio.
3: Pero ahorita que lo planteas así, me suena de esos... Sí ocurría, ¿no?
2: Sí
3: ocurría, donde la mujer era relegada, no podía participar o no podía ser espectador, no podía y todo era el no hacia la mujer.
2: Sí, por ejemplo, en los Juegos Olímpicos de la era antigua, pues las mujeres no podían participar porque los hombres concursaban desnudos, ¿no? ¿Cómo no ser posible? Y luego también en los Juegos Olímpicos de la era moderna, pues igual, también estaba... relegado para muy pocas, ahí había deportes para muy pocas mujeres.
3: Este es un deporte entonces que durante la Segunda Guerra Mundial,
2: A partir de la Segunda Guerra Mundial, por la falta de hombres, porque era un deporte exclusivo de hombres, empezaron a integrar mujeres. Ya sabes, también por ahí hay un caso como el de las Águilas de Filadelfia y los Steelers, ¿no? Que se llamaron los Steelers porque faltaba gente y se hizo nada más un solo equipo durante la guerra. Así este tipo de fenómenos porque faltaba gente para practicar los deportes, sobre todo deportes profesionales.
3: ¿Y este es un deporte profesional?
2: Es un deporte profesional, sí.
3: Ok.
2: Sí, es un deporte de conjunto.
3: Ok.
2: ¿No? Ya como las pistas de viernes ahí para que no digan...
3: Pregunta del tocayo. ¿Olímpico?
2: ¿Es deporte olímpico? No es deporte olímpico. No, que yo sepa, no es deporte olímpico.
3: Con eso. Con eso nos vamos.
2: ¿México cómo andamos? Yo creo que bien.
3: ¿Tú crees que bien?
2: Sí, yo creo que bien. México no tiene tanta bronca.
3: Bueno, está bien.
2: Pero no con lo que pasa en el vecino país del norte. Seguimos en palo.
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0: pasó en la madrugada? ¿Qué nos cuenta René Ponce? Adelante, René.
1: ¿Qué tal, Alejandro? Iñaki, pues la noche de ayer se registraron dos balaceras en la alcaldía Cuauhtémoc. La primera ocurre en el cruce de Fray Servando y Callejón San Salvador. Un hombre resulta lesionado al recibir dos disparos de arma de fuego. Versiones policíacas señalaron que un solitario sujeto se le empareja a unos cuantos metros de distancia y le dispara en al menos un par de ocasiones para después huir. Al lugar arribó una ambulancia que trasladó a este hombre de unos 30 años a un hospital cercano. También anoche, pero en el cruce de Jesús Carranza y Estanquillo en la colonia Morelos, alcaldía Cuauhtémoc, una mujer resultó herida de bala, fue llevada en ambulancia hasta el hospital luego de que un sujeto se acercara a un puesto de ropa y sin mediar palabra le disparó pues en al menos una ocasión, después huye con rumbo desconocido. Por otra parte, en los primeros minutos de este día, al concluir el concierto de J Balvin en el Palacio de los Deportes, paramédicos y bomberos de esta capital acuden al lugar para atender a una mujer que cayó de las gradas. Al parecer se tropieza mientras descendía y solo fue revisada por golpes leves en piernas y brazos. No obstante, por protocolo, fue trasladada en ambulancia a un hospital cercano para ser revisada de manera más específica. No se reportaron más personas que pudieran haber resultado lesionadas durante la realización de este espectáculo. Mientras tanto, alrededor de las 2 de la madrugada, en la avenida Constituyentes y su intersección casi con Paseo de la Reforma, se registró un aparatoso choque, volcadura y posterior incendio de una camioneta que golpeó primero un área verde antes del bajo puente de este cruce, por lo que el conductor pierde el control y termina esta camioneta llantas hacia arriba. Casi de inmediato comienza a derramarse combustible y una pequeña chispa bastó para que iniciara el fuego. Afortunadamente, los dos ocupantes logran salir de la camioneta antes de que fuera consumida por las llamas. Ambas personas, un hombre de 60 años que iba de copiloto, el conductor de 25 años, se trataba de padre e hijo, fueron llevados en ambulancia a un hospital particular. Se reportaron delicados, iban con fuertes golpes en varias partes del cuerpo. Y finalmente, por otra parte, durante la madrugada, un hombre pierde la vida luego de ser arrollado cuando intentó cruzar la calzada Vallejo en el municipio de Tlalnepantla, Estado de México, esto antes de la salida de la autopista Naucalpan-Ecatepec. El auto responsable huye del lugar, mientras que el cuerpo del hombre de unos 50 años más o menos quedó en los carriles de esta arteria. El cuerpo fue retirado después por peritos mexiquenses y en estos momentos la circulación en el punto se encuentra de manera normal. El
0: panorama, Alejandro. Oye, René, ahorita que decías de esta mujer que se cayó ahí de las gradas, es decir, se fue para abajo, nada más se resbaló, o sea, porque decir que cayó de las gradas, sí es algo que sorprende, ¿no, René?
1: Sí, cae al parecer 2-3 escalones nada más, mientras iba descendiendo. En cuanto pues se golpea, pues es atendido de inmediato por personal de seguridad privada y después llaman a la ambulancia, que de por sí se encuentra en este tipo de espectáculos, la revisan, pero te reitero, por protocolo tienen que llevarla a un hospital para descartar cualquier lesión más pues más grave.
0: Gracias, René Ponce, con lo que pasó en la madrugada. Hablando de lo que ha pasado, pero en los últimos días, ¿cómo va el socavón? ¿Cómo va esa puerta al inframundo allá en Iztapalapa? Alemao Luna, buenos días, Alemao.
2: Buen día, Alex, gracias. Sí, bueno, la alcaldesa de Iztapalapa, Leida Alaves Ruiz, informó precisamente ayer por la tarde que la reparación del ducto que ocasionó la megafuga desde la calle 5 de Mayo hasta la avenida Tláhuac, en la colonia Los Reyes, Cuhuacán, podría concluir este mismo viernes. Detalló que pues los trabajadores de la Secretaría de Gestión Integral del Agua de la Ciudad de México ya recibieron la tarde de ayer mismo la pieza de 48 pulgadas que se va a sustituir y que va a conectar con el tanque Cerro de la Estrella, el cual pues abastece la mitad de la demarcación. Esto dijo a través de un video en sus redes.
3: Nos dice Sequiagua que el 15 de mayo, o sea mañana, se prevén concluir tratando de hacer un restablecimiento del suministro mañana por la noche. Esto sin menoscabo de que se está trabajando con la máxima capacidad del gobierno para que esto ojalá pueda ser antes.
2: También señaló que el censo de daños arrojó 20 domicilios con afectaciones mayores. Esto dijo.
3: Se hizo un censo de 116 casas que detectamos hasta donde corrió el agua y afectaciones mayores solamente en 20 domicilios, que además ya se hizo el levantamiento del censo con la aseguradora para acreditar los daños y reparar lo más posible. De esto se encargará el seguro que tiene el gobierno de la ciudad.
2: Como lo informamos, pues entre los daños que tuvieron los vecinos y también dueños de negocios, pues están afectaciones a sus muebles, a sus electrodomésticos, patios y otros enseres. Y también, pues bueno, importante mencionar que debido a las labores de excavación para poder detectar la tubería rota, pues una vivienda ubicada en el cruce de 5 de Mayo con Axayacat, pues presentó daños derivados de estas labores. Y esto dijo al respecto.
4: Desalojadas ninguna. O sea, lamentablemente la única casa dañada fue la que está al ladito de socavón. Ya la fuimos a ver, de hecho, con la Secretaría de Vivienda, porque pues vamos a ofrecerles de nuestra ayuda.
2: Según la Cejiagua, anoche nos fuimos a dormir con que las labores ya tenían entre 60 y 70% de avance, Alex. Mientras tanto, pues las autoridades están habilitando 5 pipas para abastecer a los habitantes de la zona y se han entregado más de 100 garrafones de agua para que puedan pues llevar este líquido a sus viviendas, poder lavar trastes, poder bañarse y demás situaciones. Además, se instaló un puesto de mando en la calle Tenochtitlán, donde se reparte alimento y medicamento. Y bueno, vamos a ver si es así que se, pues, se cumple esta información que da la alcaldesa de que hoy por la noche ya se podría estar restableciendo el suministro y el día de mañana pues ya normalizarse lo que es pues el servicio de agua potable, Alex.
0: Oye, y estábamos viendo imágenes hace rato de esta mañana, de las 6:30 de la mañana. Eso sigue igual, Alemao, sigue abierto, digo, más allá del discurso y lo que diga la alcaldesa, porque pues ella te va a decir que ya todo está maravilloso, pero en la realidad tú ves y eso sigue, siguen las mismas, Alemao.
2: Es correcto, de hecho hay maquinaria pues pesada todavía en la zona cero. Pues ella detalló que lo importante aquí era que ya habían bajado lo que es esta pieza de la tubería de 45 pulgadas, hay que mencionar que pues se mandó a hacer. Y entonces, pues se recibió ayer por la tarde y era lo más importante, pero pues bueno, la Cejiagua fue un poco más prudente, había señalado que se iban a tardar todavía 36 horas, sin embargo, por la tarde dijo la alcaldesa que hoy por la noche.
0: Recordarles nada más, se tienen 30 años gobernando la ciudad, para que sigan saliendo con el cuento de que es que el drenaje está viejo, le achacan 60 años de vida al drenaje, la mitad, 30 años, ha sido de ellos. Gracias, René Luna. Son 5 para las 7.
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1: Cuando estoy en el campo de fútbol, no solo es sobre el juego, es sobre mi familia, los sacrificios, los sueños. Es sobre mi comunidad que me ve, que tiene esperanza y cree en mí. Algunas veces la presión es muy fuerte porque no sé si los hago sentir orgullosos, pero recuerdo mi camino y cómo me ayudó a ser quien soy. 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
1: Mis queridos amigos de la comadre, ¿qué tal un excelente viernes?
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1: Llena avenida 20 Poniente entre calle 7 Norte y calle 2 Norte.
0: Fluido.
1: Es en avenida 23 Poniente desde calle 5 Sur hacia calle 19 Sur. Te vas a encontrar con circulación rápida y constante en avenida 5 Poniente. Es entre calle 21 Sur y calle 13 Sur, sin tráfico en la prolongación 2 Sur a partir del Boulevard Municipio Libre hacia el Periférico Ecológico.
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1: Abrígate muy bien, y es que en estos momentos el termómetro nos marca 13 grados. Soy Rocío, no le cambies, quédate en la 105.5.
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3: Siete y veinte, panorama informativo 88.9, información que sirve. Yo soy Alejandro Villalbazo, en X, en TikTok, arroba Villalbazo 13, los mensajitos en el WhatsApp 5580-255-889. ¿Con qué cuentos salieron? ¿Avances? Joana Flores, ¿qué avances tienen en la investigación de las ejecuciones de Ximena Guzmán y de José Muñoz? Joana, buenos días.
4: Alejandro, buenos días. Pues la verdad es que las autoridades no tienen ni idea de quién está detrás de este crimen ni los motivos para llevarlo a cabo. Eso sí, ayer Pablo Vázquez, el secretario de Seguridad Ciudadana, informó que ya suman 18 personas detenidas más un ejecutado. Además, reveló que estos criminales forman parte de una banda que opera en el Valle de México. Vamos a escuchar.
5: Al día de hoy han sido detenidas 18 personas y en este momento se cuentan con elementos suficientes para afirmar que una parte sustancial de esta operación fue ejecutada por integrantes de un grupo delictivo con operaciones en la Ciudad de México y el Estado de México. También tenemos conocimiento que uno de los integrantes del grupo delictivo, al quien ya contaba con una orden de aprehensión en su contra, fue asesinado meses después del homicidio.
4: Sin embargo, el jefe de la policía, Alejandro, pues no dio a conocer el nombre de este grupo delictivo involucrado. Dijo que para mantener el sigilo de la investigación, y por lo que vimos, pues también se desconoce el móvil de este crimen. Sin embargo, la jefa de gobierno, Clara Brugada, confía en que pronto esta investigación lo va a revelar. Vamos a escucharla.
6: Una pregunta que nos hacemos todos, ¿por qué fue? ¿Por qué ellos? ¿Quién está atrás? Eso es justamente lo que rige la investigación que se está llevando a cabo. Es la pregunta que se trata de responder con la investigación, cuál fue el móvil y quiénes fueron los que utilizaron a este grupo delictivo para llevar a cabo este crimen.
4: Y fíjate, Alejandro, que por ahora se está investigando si este grupo criminal involucrado fue el autor intelectual de este asesinato o si este actor intelectual contrató al grupo criminal para cometer los asesinatos. Eso no está claro. Lo que se sabe es que estas 18 personas que ya están vinculadas a proceso estaban organizados para la compra de celulares, para recargas telefónicas, para la gestión de placas falsas para los vehículos que usaron, para el seguimiento previo de las víctimas, para la planeación de la huida, para la renta de inmuebles, para los escondites y para la administración de los recursos que usaron en toda esta operación. En total se usaron 6 vehículos, una motocicleta y 2 predios en el Estado de México que ya están asegurados. Por su parte, la fiscal general de Justicia capitalina, Berta Alcalde, ella detalló que se giró otra orden de aprehensión contra otro sujeto. Sin embargo, alguien les ganó a Alejandro. Este sujeto fue ejecutado y hallado muerto en Morelos y se investigan los motivos de su asesinato. Es decir, si lo mataron por estar relacionado con este caso o por su actividad criminal, porque ya tenía varios delitos en la lista. También Berta Alcalde descartó que una red interna del gobierno de la Ciudad de México pudiera estar involucrada en este caso. Es decir, ella descarta que alguien cercano haya aportado información sobre las actividades de las víctimas. ¿Y por qué lo descarta? Porque en investigación se revela que los agresores dieron seguimiento a Ximena y a Pepe 20 días antes del ataque. Vamos a escuchar.
7: Hasta el momento no hay ninguna información que apunte hacia la participación de una red interna en el gobierno de la ciudad que haya intervenido o aportado información de algún tipo que permitiera este homicidio. Este homicidio fue planeado. Se realizaron seguimientos desde sus domicilios desde 20 días antes para saber cuál era su movilidad.
4: También está confirmado, Alejandro, que hubo un primer intento de ejecución el 14 de mayo por un tal Francisco N., pero no se llevó a cabo por un cambio en las actividades de Ximena. Esto ya se había dado a conocer. Y se sabe que este Francisco N., Alejandro, fue como el coordinador de toda esta operación, el encargado de pues dar las órdenes a los al resto de los pues implicados. También la jefa de gobierno pues descartó que ella o sus colaboradores hayan tenido amenazas previas. Vamos a escucharla.
6: Si recibimos alguna amenaza directa, algún mensaje, su servidora, cualquier integrante del gobierno, no fue así. Nunca recibimos ninguna amenaza, ningún mensaje, ninguna situación que nos pusiera en alerta o que pudiera llamar a la atención ante cualquier situación que viniera.
4: Y bueno, Alejandro finalmente pues dijo lo que siempre se dice en estos casos, que no habrá impunidad, que no van a descansar hasta que haya justicia, en este caso para sus colaboradores cercanos, así como para pues sus familias y amigos, Alejandro.
3: Sí, va un año. O sea, ese discurso de no vamos a descansar, pues es que ya se tardaron, porque estos son los típicos casos. Ya es un año, y al ratito son dos, y después son tres. Vámonos, impunidad total.
8: Y ya se te fue.
3: Ya.
8: Lo mismo que Carlos Manson, ¿no?
3: ¿Verdad?
8: Sabes quién disparó, quién fue, quién agarró el coche, y quién les dio el pase, y quién... Pero quién dijo...
3: ejecútenlos.
8: Bye. Nunca lo vamos a saber. Luis.
3: Bueno, aquí no te dan ni el nombre de la organización criminal.
8: Exacto.
3: Entonces tiene uno que voltear a ver y buscar.
8: Y especular.
3: ¿Qué organizaciones criminales mandan en el Valle de México? Pues los que mandan en el país, Cártel Jalisco Nueva Generación, Familia Michoacana, que digamos que son las de presencia nacional. Las locales, las más fuertes estoy hablando. La Unión Tepito, Antiunión, Los Rodolfos o Nuevo Imperio. Son los cinco grupos más fuertes, cinco por ahí, que operan en el Valle de México.
8: Además de las internacionales, la mafia rusa, la china, y la que tú quieras,
3: sí, claro,
8: que también están aquí.
3: De acuerdo, ¿no? La rumana. Además de colombianos, de venezolanos.
8: Sí, bomberos.
3: O sea, entonces está tan abierto. Un grupo delictivo con presencia, no, pues sí. No, vaya avance, ¿no? O sea, eso lo sabemos tú y yo desde hace un año.
8: Sí.
3: Que un grupo con presencia, un grupo delictivo con presencia, pues fue el que orquestó todo.
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9: Mis queridos amigos de La Comadre, ¿qué tal? Un feliz camino.
0: Carga que avanza.
9: En Avenida 20 Poniente, entre calle 7 Norte y calle 2 Norte, que no te tome por sorpresa.
0: Fluido.
9: En Avenida 23 Poniente, desde calle 5 Sur hacia calle 19 Sur. Te vas a encontrar con buen avance en Avenida 5 Poniente, entre calle 21 Sur y calle 13 Sur. La circulación es rápida y constante en la prolongación 2 Sur. Esto si tomas el Boulevard Municipio Libre hacia el Periférico Ecológico.
0: Clima.
9: Déjame comentarte que en estos momentos tenemos una temperatura en 13 grados. Soy Rocío, no le cambies. 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
4: 7:30, panorama informativo 88.9, información que sirve. Yo soy Alejandro Villalbazo en X, en TikTok, @Villalbazo13. Mensajitos en el WhatsApp 5582-55889. Día del maestro, 15 de mayo, día del maestro. Frases de maestros. Frases de maestro nos escribe Juan Méndez desde Cancún, Quintana Roo, allá en tu tierra, Ñachi.
5: Saludos.
4: ¡Uy, qué frase, Juan!
5: ¿Qué dijo?
4: Entrando yo al salón, no entra nadie. ¡Uy! No, cuando te aplicaban esa te ponías a temblar. Sí. A temblar.
5: Sí, pues eso es, ¿no? El que el maestro diga, aquí me chicharrones.
4: Sí, ¿truena? Sí, sí.
5: Imponían, ¿eh?
4: Oye, ¿qué tal esta que nos cuenta Pati desde Azcapotzalco? Niña Leticia, pásele al pizarrón. Uy, güey. Cuando, además, te agarran el día. El día que te dicen, pásale al pizarrón, ese día no sabes nada. No te ese día no hiciste la tarea, no estudiaste.
5: Estabas platicando.
4: Se te olvidó todo.
5: Sí, no tenía nada más remoto.
4: Sí.
5: Dice José Ibarra aquí, una frase del maestro, el examen lo podrán hacer en parejas, y su pareja es Dios.
4: Uy, agárrate entonces, agárrate. Gerardo, hijo, ese es bien triste, Gerardo, bien triste. Hoy no hay recreo. Uy, uy, no, que te quiten el recreo.
5: Sí.
4: No, pues está cañón.
5: Sí, era depresivo.
4: Sí.
5: Que por algo habrás hecho, o sea, mi mamá, ¿no?
4: Sí, claro.
5: Algo hiciste, cabrón.
4: Oye, o aquella le agregaría yo esto que nos dice Gerardo de hoy no hay recreo. Porque todavía, no sé ahora, con tanto sentimiento con el que los chavos toman las cosas, pero en nuestros años sí era directo, ¿eh? A ver, por culpa del niño Cervantes...
5: No tiene
4: hoy recreo. No hay recreo, todo el salón. Agradézcanselo.
5: Sí, sí, ¿no? Te balconeaban.
4: Sí, era directo.
5: Sí, te balconeaban. Y yo no veo a nadie traumado por eso, ¿no?
4: Bueno,
5: creo que aprendes la lección.
4: Le va a la América, ¿no? Pero bueno.
5: Bueno, hay cosas que ya no se pueden.
4: No, pero sí, o sea, así era, directo. Agradézcanselo, órale, a este, ¿no? A este que andaba haciendo cosas.
5: O Carmen Urbina, que es maestra, dice, te voy a tener que mandar un reporte. O, por favor, vete a la dirección. Ahí es cuando ya... Bye.
4: Oye, Eli Vilchis, ¿qué tal, Eli? Anda en tu otra tierra.
5: ¿En dónde?
4: ¿En Japón?
5: Ándale.
4: Nos escribe...
5: Ay.
4: Nos escucha en iHeartRadio y nos escribe a través del WhatsApp 5582-5589 y nos cuenta... Que nos esté escuchando en Japón.
5: Son las 10:30 de la noche.
4: Sí, y además dice, fíjate, justo es lo que dice Eli. Antes me despertaba con ustedes, ahora me arrullo con ustedes.
5: ¡Qué bonito!
4: Sí.
5: Mira.
4: ¿Qué andas haciendo por allá, Eli? Cuéntanos.
5: Sí, platícanos.
4: Cuéntanos, Eli, ¿qué andas haciendo allá en Japón? Bueno, Eli tiene frase de maestros.
5: ¿En japonés?
4: No, en español, pero está en chino. No, son de esas que también... Te ponen la frase de Eli Vilchis desde Japón. Gaby y compañía se me salen del salón.
5: Hijo. Uf. Con tus cosas, ¿no?
4: Ah, sí.
5: No,
4: sí,
5: ya
4: sí,
5: cuando sí. Te dicen con tus cosas ya no vas a regresar. Ya.
4: Y quién sabe para cuándo.
5: Sí, quién sabe.
4: 15 de mayo, Día del Maestro. Feliz Día del Maestro. Frases de maestros, ¿cuál tienen ustedes ahí? Anotada, marcada, tatuada de tantas veces que la escucharon. Son las 7:34. Tráfico, clima cada 15 minutos. Mónica Villalobos.
6: Alejandro, gracias. Les comento que van a encontrar reducción de carriles en la autopista Chamapa Lechería. Es a la altura del kilómetro 7 hacia Chamapa debido a un automóvil descompuesto. En unos minutos más información.
5: Muchas gracias, Moni. Vámonos con el panorama y el Aeropuerto Internacional en Ciudad de México. Dólar y euro esta mañana. ¿Qué nos platicas, María Inés Camacho? Muy buenos días.
7: ¿Cómo estás, Iñaki? Buenos días. Dólar en casas de cambio del Aeropuerto Internacional de la Ciudad de México esta mañana comprándose en 19 pesos 86 centavos y se vende en 17 pesos con 45 centavos, mientras que el euro 19 pesos con 60 centavos a la compra, 20 pesos 17 centavos a la venta. El panorama, Iñaki, buenos días.
5: Gracias, Marina Camacho. 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Disminuyen los robos a negocios en la ciudad de Veracruz. Vámonos a Boca del Río, allá al ladito con Mario Arjona. Hola Mario, muy buenos días.
1: Hola, ¿qué tal? Muy buenos días. Así es, en la segunda sesión ordinaria del Consejo de Seguridad Pública y Participación Ciudadana del municipio de Veracruz se dio a conocer que bajó la incidencia delictiva, un 12.9% menos en robo a negocios, disminución a robo de vehículos, daños a propiedad privada y la ausencia de homicidios vinculados a la delincuencia organizada. Muchos de estos logros mencionan la cercanía y colaboración con los tres órdenes de gobierno, pero sobre todo a la participación activa de la sociedad civil, señaló la alcaldesa porteña Rosa María Hernández Espejo. Escuchemos.
8: Por un lado, atender las causas, que lo estamos haciendo. Estamos apropiando a la gente de sus espacios públicos. Vamos a las colonias, aprovechamos el programa de descacharrización y va el cuerpo de la policía y dan pláticas y ahí los vecinos interactúan con nosotros haciendo solicitudes y ahí es donde van tomando ellos nota. Pueblo y gobierno, se pueden hacer las cosas.
1: También resaltó que al iniciar la administración recibieron 58 elementos policíacos y actualmente ya tienen alrededor de 87. Su meta es llegar a este año al menos 100 elementos policíacos. El panorama en Veracruz.
5: Te agradezco mucho, Mario. Mario Arjona, desde Boca del Río, Veracruz, donde nos escuchas por iHeartRadio. De ahí brincamos a Cuernavaca, porque en la ciudad de la eterna primavera están robando motocicletas. Pablo Rubén Villalobos, hola Pablo, buenos días.
9: Y saludo con gusto, buenos días. Pues fíjate que de acuerdo con datos del Secretariado Nacional, Jutepec ocupa el primer lugar en robo de motocicleta a nivel nacional y Cuernavaca ocuparía el tercero. Con ello, la capital de Morelos y su zona conurbada consolidan el robo de vehículo como una de las actividades delictivas que más están afectando a la población. Mientras en Cuernavaca se roban dos motocicletas en promedio diario, en la tabla comparativa sobre 100.000 habitantes avanzó a ocupar el tercer lugar nacional. Mientras que en Jutepec se roban una motocicleta diario, pero en la misma tabla ocupa el primer lugar. Si bien en su mayoría las motocicletas son utilizadas por la delincuencia para el robo común, para los asaltos, también son utilizadas por los sicarios para cometer homicidios de alto impacto. Pero la ciudadanía sufre porque además de lidiar con el robo de sus motos, tiene que enfrentar retenes que bajo el pretexto de revisión, la autoridad les quita sus motocicletas, les cobra miles de pesos para que puedan poderlas recuperar. Deben pagar multas, corralón y las cuentas voraces de los grueros. Los costos son superiores a los 7,000 pesos, salen más baratas sacar una nueva, es lo que aseguran los motociclistas. Son económicas las motos, sí, en su mayoría adquiridas por el pueblo bueno, pero que menos tiene en abonos chiquitititos, que así es como las consiguen. Altamente codiciadas por la delincuencia, pero también por la policía. Es el panorama acá en Morelos, Iñaki, buenos días.
5: Gracias, muchas gracias, Pablo Remellalos, desde Cuernavaca, Morelos. También nos escuchas por iHeartRadio. Vamos a los deportes, don Alex Cervantes.
10: Muchas gracias, Iñaki, amigos. Continuamos con más información. La NFL dio a conocer su calendario oficial para la próxima temporada, confirmando una campaña histórica con fuerte presencia internacional. El primer partido de la temporada será jueves 9 de septiembre entre los Halcones Marinos de Seattle y los Patriotas de Nueva Inglaterra. Empacadores de Green Bay contra Carneros de Los Ángeles, 25 de noviembre, Día de Acción de Gracias. Para el 26 de noviembre, Chicago ante Detroit, Filadelfia contra Dallas y los Bills ante los Jefes de Kansas City. En Nochebuena, el partido será entre Tejanos y Filadelfia. Para Navidad, Green Bay jugará contra Chicago, Buffalo frente a Denver y Carneros ante Seattle. Y el Super Bowl se jugará el 14 de febrero en el SoFi Stadium de Los Ángeles, California. Por ahora fue todo en la información deportiva.
5: Muchas gracias, Alex. Alex Villalbazo, Alex Cervantes, Iñaki Manero en Panorama Informativo en 88.9 Noticias. Información que sirve por iHeartRadio. Moni Villalobos, el tráfico, el clima cada 15 minutos. Hola, Moni.
6: Iñaki, muchísimas gracias. Les comento que hay obras de reencarpetamiento en el Eje 1 Norte, desde Cerillera hasta Avenida Oceanía, en la Alcaldía Venustiano Carranza. Pueden usar como alternativas Eduardo Molina y Calzada Ignacio Zaragoza. En unos minutos, más información.
4: Pistas de la trivia, Iñaki.
5: Vámonos, Alex, y si me permite nuevamente la trivia de ayer. Qué expresión muy popular que nos hace reflexionar sobre la importancia de caminar bien por la vida, ser objetivos, proviene de la tecnología para investigar nuestros mares, andar con los pies de plomo, porque los primeros trajes de buzo que todavía deseamos se utilizan llevaban calzas de plomo para poder caminar sobre el suelo marino, y de ahí empezó este consejo para la vida. Vámonos con la trivia de hoy. 1941, entran los norteamericanos en la Segunda Guerra Mundial y muchos hombres, pues desde luego, tienen que dejar sus actividades allá en la Unión Americana para sumarse al esfuerzo de la guerra en Europa, en Asia, en fin, en todos los teatros de la guerra. Y se queda sola Estados Unidos, faltaba

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1: De contacto. Ajá. Creo que esa es buena pista, ¿no?
2: Es buena
1: deporte
2: pista.
1: De contacto.
2: Ajá.
1: O sea, el béisbol no es de contacto.
2: No, no es de contacto.
1: Partiendo de ahí, no es de contacto.
2: A menos que te tropieces contra el umpire.
1: Bueno, no, sí, claro. A menos que te den un pelotazo y que te agarres a batazos con el de enfrente, ¿no?
2: Pero no hay contacto con el otro.
1: No es un contacto.
2: Así es.
1: Ahora, de conjunto y de contacto.
2: Ajá.
1: Ok. De conjunto y de contacto.
2: ¿Cuál podrá ser?
1: ¿Cuál podrá?
2: Y es un deporte muy practicado en Estados Unidos por millones de personas.
1: Uh-huh.
2: Y hoy las mujeres tienen un papel preponderante dentro de la práctica.
1: Ok.
2: Todo gracias a la guerra, ¿no?, que permitió que las mujeres se desarrollaran en ese deporte.
1: Creo que ya sé cuál es.
2: ¿Ya sabes cuál es?
1: Creo.
2: ¿Eh? En una hora arriesgas a dar respuesta.
1: Sí,
2: a
1: la prima, ¿no? Sí.
2: Muy bien. 5582-5589, el Talkback por iHeart Radio, 7:42, la respuesta en una hora.
3: Pásele, güera, son día 10.
1: Panorama real de la inflación, es quincena, es 15 de mayo, hay que ir al mismo lugar y con la misma gente, Central de Abasto, Ciudad de México, en donde preguntamos los precios en el mismo puesto por los mismos productos desde hace como 20 años. René Ponce, buenos días, René.
4: ¿Qué tal, Alejandro? Pues sigue lamentablemente esta subida en los precios. En esta quincena nuevamente el jitomate vuelve a elevar su costo junto con otros productos de la canasta básica. En esta ocasión 5 productos suben su precio, 2 lo reducen y el resto se mantiene sin cambios, Alejandro.
1: A ver, da de una vez la amargura con los 5 que subieron, René.
4: Pues te cuento, Alejandro, el jitomate, perdón, te decía, el que más sube de 45 a 54 son 9 pesos más. La cebolla de 23 a 24 sube un peso, el limón de 36 a 37 también sube un peso, la leche pasa de 28 a 29, que no había subido desde hace mucho tiempo, aumenta un peso más, y finalmente el aguacate, que ha ido fluctuando entre los 90 y 100 pesos, de 94 pasa a 95 pesos, es un peso más, Alejandro.
1: Oye, ¿y los que bajaron para el contraste?
4: Pues bajan, pues muy poquito, pero pues bajan al final. La manzana roja, 65 a 64, es un peso menos el kilo. Y el plátano pasa de 25 a 24, que también viene fluctuando entre los 22 a 25 pesos desde inicios de año. Baja un peso el plátano, Alejandro.
1: ¿Los que se quedaron en las mismas?
4: El huevo, por ejemplo, se mantiene en 38 pesos el kilo, la carne de res 179, carne de puerco 125, la pechuga de pollo en 120, también el kilogramo, el azúcar 35 el kilogramo, el frijol pinto 35 pesos el kilo y los pañales desechables 268 y el papel de baño 14 rollos en 160, Alejandro.
1: Regálenos los totales, por favor.
4: Pues en esta quincena, Alejandro, nos gastamos 1,287, son 11 pesos más que la quincena pasada, que nos gastamos 1,276, pero si lo comparamos con la primera quincena de este 2026, de enero de este año, en aquella ocasión nos gastamos 1,245, pues en realidad ya son 42 pesos más, Alejandro, que lo que nos gastábamos a inicios de año, es decir, un 3% más.
1: No, y apenas estamos en el quinto mes del año. Apenas estamos en mayo y hablamos ya de 42 pesos más. Estás pagando por lo mismo que comprabas a principios de este año. Gracias, René Ponce, con el panorama real de la inflación. Son 8:15.
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5: Mis queridos compadritos, ¿cómo están? Un excelente camino.
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5: Déjame comentarte que en estos momentos es abundante la circulación en Avenida 20 Poniente entre calle 7 Norte y calle 2 Norte, que no te tome por sorpresa.
0: Fluido.
5: Sin ningún contratiempo registra Avenida 23 Poniente desde calle 5 Sur hacia calle 19 Sur. Tenemos excelente circulación en Avenida 5 Poniente entre calle 21 Sur hacia calle 13 Sur. Sigue libre la circulación en la prolongación 2 Sur. Esto desde el Boulevard Municipio Libre hacia el Periférico Ecológico.
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5: Te platico, el termómetro ya nos está marcando los 13 grados. ¿No sabes dónde revisar cómo anda el tráfico? Encuéntranos en X como @tráficopuebla. Tendrás a la mano el mejor contenido vial para llegar a tiempo a tu destino. Soy Rocío, no le

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0: Cuarto para las ocho, panorama informativo 88.9, información que sirve. Yo soy Alejandro Villalbazo, en X, en TikTok, arroba Villalbazo 13, los mensajitos en el WhatsApp 5580-255-889. Una verdadera historia de esas de terror. De eso que uno no quiere ver nunca. Y es la imagen que sale, está grabada por cámaras de seguridad en Michoacán. Y son calles de Michoacán, si mal no tengo el dato, en la misma capital, en Morelia. Son calles de Michoacán donde de pronto secuestran a unas personas. Las bajan de su coche, y se las llevan. Y el desenlace, ya esa escena es el terror. El desenlace es el infierno. Porque las secuestraron y las mataron. Cristian Gutiérrez, desde Morelia, Michoacán. Buenos días, Cristian.
1: Alejandro, te saludo con mucho gusto. Muy buenos días. Pues así sucedieron las cosas. Fíjate que el pasado martes una pareja fue privada de la libertad por un grupo armado. Esto fue en la zona norte, acá en Morelia, Michoacán. Horas más tarde, sus cuerpos fueron localizados sin vida a orillas de la presa de Coincio, pero al sur de la capital de Michoacán. Este hecho quedó registrado, como bien lo dices, por cámaras de videovigilancia, en donde se observa a varios sujetos armados que viajaban en una camioneta blanca. Por cierto, sujetos que portaban prendas que aparentaban ser oficiales, entre ellas chamarras y gafetes con insignias muy similares a las de la Fiscalía General del Estado de Michoacán. En estas imágenes, Alex, pues se aprecia el momento en el que los individuos interceptan a las víctimas y mediante engaños pues las obligan a subir a la unidad. En la grabación, por cierto, pues se escucha a uno de los sujetos gritar: bájate, somos de la fiscalía, mientras pues ejecutan la privación ilegal de la libertad. De hecho, rescatamos el audio de ese mismo video, ya lo tienen ustedes, si te parece bien lo escuchamos. ¿Por qué nos detienen?, decía la mujer joven. Horas después, autoridades fueron alertadas sobre la presencia de dos personas sin vida a un costado de la presa de Coincio. Al llegar al sitio, pues corporaciones de seguridad confirmaron que se trataba de un hombre y de una mujer, que por cierto también presentaban huellas de violencia. Posteriormente, las víctimas fueron identificadas como Juan Manuel R. y Mariana C. Sobre este caso, hace unos minutitos platicamos con el secretario de Seguridad y Protección Ciudadana aquí de Morelia, José Pablo Alarcón Olmedo, y él nos informó que ambas personas contaban con antecedentes penales, ya que en el pasado pues habían sido detenidas por delitos del fuero común. Tenemos el audio que nos dio hace 10 minutos el secretario de la policía acá en Morelia. Vamos a escucharlo.
2: Al hacer las primeras indagatorias y las pesquisas, obtuvimos como información que se trataba de las mismas personas que habían sido sustraídas en la zona de Santiaguito. A eso lo confirmamos también prácticamente de forma simultánea con los videos de las cámaras del C4, y estamos trabajando conjuntamente con la Fiscalía General del Estado para esclarecer estos hechos. La información preliminar que obtuvimos de este caso es que estas personas contaban además con antecedentes penales y habían sido detenidas en un par de ocasiones por delitos.
1: Alex, pues la Fiscalía General del Estado de Michoacán ya abrió carpeta de investigación con la idea de esclarecer estos hechos de un doble homicidio acá en la capital de Michoacán. Es el panorama.
0: Me llama la atención cuando dice el secretario que estas personas contaban con antecedentes, como si eso restara gravedad a lo que vimos, porque, bueno, una persona puede contar con antecedentes, pero no quiere decir que siga siendo parte de algo, ¿no? Uh-huh. Ahora no, sí es, bueno, ya será otra parte de la investigación, pero lo que vimos en esa imagen es, decía yo, el infierno, Cristian. Cómo bajan de ese vehículo a la pareja, cómo los trepan a la camioneta blanca. Efectivamente, estos gritos de la mujer, sobre todo, que dice, ¿y por qué, no? O sea, cuando se bajan estos y se avientan aquella de fiscalía, como si fuera una detención legal, la mujer es la que pregunta desesperada, ¿y por qué, Cristian?
1: ¿por qué nos detienen?, grita la mujer. Y lo lamentable, Alex, es que pues con mucha frecuencia acá en Michoacán se aprecia eso a través de videos de cámaras de videovigilancia. Y sí, jóvenes, pues ni la debían ni la tenían, por lo menos eso es lo que ha trascendido hasta el momento. La fiscalía no ha dado más datos en este hecho.
0: Sí, porque, a ver, nos dicen, es que las dos víctimas tenían antecedentes, ok, y de los que se ve cómo están llevándose estas dos personas, ¿qué se dice? O sea, esto ocurrió ayer, ¿es correcto? ¿Ocurrió ayer o ayer aparecen los cuerpos?
1: El martes, Alex, esto ocurrió el martes anterior.
0: Ok, martes, y es viernes. Y no han podido definir si esos que se bajan de esa camioneta blanca en realidad son agentes de la Fiscalía General de Justicia del Estado de Michoacán. No han tenido la capacidad para determinar si sí o si no, si los equipos, los uniformes tácticos que llevan son o no de la Fiscalía, porque eso sería relevante en el caso, Cristian.
1: Sería muy relevante, Alex, aunque si me lo permites, pues dudo mucho que si en verdad son elementos de la Fiscalía, pues la propia Fiscalía dé a conocer que elementos al interior de la corporación andan haciendo travesuras. No han dicho absolutamente nada, solamente que se abrió una carpeta de investigación.
0: Sí, aunque si son de la Fiscalía estarían obligados a decir son de la Fiscalía. Así como si no son y les lava la cara eso, bueno, pues no son, pero sí es algo que tendría que aclararse totalmente, porque ya lo pusiste muy bien, porque traen esta ropa como si fuera de la Fiscalía. Es una camionetita donde también viajaba la pareja, de donde la bajan. Oye, y de estas cosas que la vida te pone, ¿no? Porque va cruzando la calle, un chavito, incluso hasta trae la playera de las Chivas, va cruzando la calle y pasa en medio de los dos carros. Lo que no sé, Cristian, es ¿algún carro se les pone en el camino para que se detengan los que van en la camioneta roja y se bajen los de la camioneta blanca? ¿O por qué hacen el alto total, Cristian?
1: Fíjate que yo no lo alcanzo a apreciar. Lo que yo me imagino es que mostraron armas, y bueno, no lo sé, yo creo que cualquier persona cuando ve armas y ve un vehículo muy cercano, pues quizá del susto se detiene, pero efectivamente, no, bueno, yo no alcanzo a apreciar que haya alguien que a manera de coparticipación bloquee el paso de las dos personas fallecidas.
0: Pues sí, nada más que estamos hablando de dos personas ejecutadas prácticamente, porque los encuentran con disparos de arma de fuego y con signos de toda la violencia, Cristian.
1: Sí, es correcto. Así es como aparecen, con signos de violencia y ejecutados. Es correcto.
0: Bien. Desde el martes, ya es viernes, no sabemos nada. Gracias, Cristian Gutiérrez, desde Morelia, ya en Michoacán. Son 5:05.
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5: Aquí seguimos, comadrita, compadrito, un excelente camino.
3: Fluido.
5: En Avenida 68 Poniente, desde calle 15 Norte hacia calle 7 Norte. Sin nada de tráfico, presenta Avenida 17 Poniente, desde calle 25 Sur hacia calle 9 Sur. Avanzarás muy bien por Avenida 21 Oriente. Es entre calle 10 Sur hacia Avenida 24 Sur.
3: Carga que avanza.
5: Justo lo vamos a encontrar en Avenida 20 Poniente, entre calle 7 Norte y calle 2 Norte. Así es que, por favor, salte con tiempo.
3: Clima.
5: Te platico que en estos momentos tenemos una temperatura en 16 grados.
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1: Seguimos, ¿qué tal? Con mucho gusto. Feliz camino.
0: Carga que avanza.
1: Es en calle 19 Sur, desde avenida 19 Poniente hacia avenida 31 Poniente. Te vas a encontrar con rezagos en avenida 22 Poniente, entre calle 7 Norte y calle 11 Norte. Hay un poquito de carga en calle 7 Norte. Esto desde avenida 22 Poniente hacia avenida Reforma.
0: A vuelta de rueda.
1: Mucho cuidado, y es que hay tráfico en avenida 40 Poniente, entre calle 13 Norte y calle 9 Norte. De otro punto, es lentísima la circulación en calle 9 Sur, es entre avenida 55 Poniente y el bulevar Carlos Camacho Espíritu.
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1: Te platico, tenemos en estos momentos una temperatura en 16 grados y esperamos una máxima en 27. 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
6: Y 20, panorama informativo 88.9, información que sirve. Yo soy Alejandro Villalbazo, en X, en TikTok, @Villalbazo13. Denuncia ciudadana, nos escribió Yadira al WhatsApp ayer, y nos platicaba en la avenida del Imán, fuga de agua, ¿no? De esas impresionantes meses, sí, nos manda un video, y era un borbotón ahí el que estaba desperdiciando el agua, lo cual es un crimen. Aquí siempre hemos dicho que fuga de agua no atendida es criminal, porque es algo que tendría que atenderse con la prontitud, como si fuera un incendio, y no puede ser que lleves meses con una fuga de agua y que ahí siga esa fuga. Y Yadira nos platicó, nosotros lo compartimos, prometimos ir, Joana Flores se acercó, buscó a Yadira, la vecina que nos daba la denuncia, y Yadira dijo, y miren, es que está lo de la fuga, pero, ¿no?, en estas ironías de la vida, el agua se está desperdiciando ahí en esa fuga desde hace meses y nosotros no tenemos ni gota de agua en toda la zona, porque que si una bomba nueva, que si los trabajos, que si la construcción de la estación del cable, busquen lo que quieran, pero sin agua. Y dice Yadira, y la verdad es que estamos peor que antes. Y Joana busca respuesta de una autoridad y no hay autoridad que responda, Joana.
7: Efectivamente, Alejandro, sabemos que toda la semana han tenido el tema de las lluvias, el gabinete de lluvia, han estado arrancando el operativo contra las lluvias, han estado atendiendo la fuga en Iztapalapa, en los Reyes Culhuacán. Bueno, hasta este momento no hemos tenido respuesta. Lo que sí les puedo decir, Alejandro, es que desde hace meses, en la avenida del Imán y en la zona de Santa Úrsula Cuapa, sí se han realizado obras para mitigar, dicen, los encharcamientos en época de lluvia, sobre todo en inmediaciones del Estadio Azteca. Y también han hecho trabajos para mejorar el abasto de agua, porque ese fue un compromiso con los vecinos, precisamente, Alejandro, para que los vecinos estuvieran de acuerdo con las intervenciones en el Estadio Azteca con miras al campeonato de fútbol. Y, sin embargo, pues dice Yadira, lo que nos cuenta es que, okay, se hicieron las obras ahí en el pozo, las plantas de bombeo, pero en lugar de mejorar el abasto de agua, a ellos pues les empeoró. De hecho, pues ya ni siquiera lo tienen con regularidad. Lo que sí desconocemos, Alejandro, por eso buscamos a la autoridad, es a qué se deba esta escasez de agua, qué es lo que ocurrió, si no dejaron bien los trabajos o existe la duda de que haya fugas internas, estas que no se ven, que estén tirando el agua en el subsuelo y que por esta razón no esté llegando el agua con los vecinos, Alejandro.
6: Entonces, para hacer un gran resumen, Joana, dos cosas. Primero, la denuncia que Yadira nos hacía ayer de la fuga de agua ahí en Avenida del Imán, ¿esa sí fueron a arreglarla?
7: Sí fueron a intervenirla después como a las 11 de la mañana, Alejandro. Pero el otro tema, que es algo que ya han solicitado los vecinos desde hace meses a Fejiagua, es vengan a ver qué está pasando con la bomba que ustedes arreglaron, con el pozo, porque a raíz de los trabajos que ustedes hicieron, supuestamente de rehabilitación, para que quedara bien, casi como nueva, pues a pesar de eso, ahora ya no tenemos agua. Entonces, ¿qué está pasando? Les está llegando una vez en la noche, Alejandro, y tú sabes que cuando te llega por tandeo, a lo largo del día no te es suficiente. Y la denuncia es, nosotros antes de estos trabajos teníamos agua las 24 horas del día. ¿Qué está pasando?
6: Me regreso a la fuga y ahorita volvemos en estas dos partes de la plática. La fuga, dices, la intervinieron, es decir, ya arreglaron, llegaron, abrieron un boquete. ¿Qué le hicieron a esa fuga, Joana?
7: Sí, llegó personal de Fejiagua al ver la cantidad de líquido que se estaba derramando, Alejandro, para buscar cuál era el problema, y pues llegan ahí a acordonan y ver qué es lo que está sucediendo. Tapan, pero no se sabe, Alejandro, si hay más fugas en el subsuelo, porque estas no se ven. Aquí nada más hay que destacar, Alejandro, hay un programa de sectorización del agua que lo platicamos en la administración pasada, donde supuestamente ese programa te ayudaba a detectar esas zonas, esas fugas en el subsuelo. Entonces, ¿se está haciendo o no se está haciendo ese trabajo? ¿Por qué llegan a intervenir una fuga hasta que ya el vecino lo denuncia? Pues eso ya es pregunta para la autoridad, que esperemos, Alejandro, nos pueda contestar.
6: Sí, porque tiene meses, como bien lo decía Yadira. Y ahora nos vamos a lo de la falta de agua, los problemas con esta bomba o este trabajo que hicieron para que supuestamente las cosas estuvieran mejor y, como dice Yadira, están peor que antes. De eso, cero respuesta, no hay una atención, no hay quien les dé la cara a los vecinos, Joana.
7: No, ya la administración de estos vecinos están organizados, por supuesto. Hay alguien que buscó a Fejiagua para solicitarle esta atención, que vayan a revisar qué fue lo que ocurre. No han tenido respuesta. Nosotros tampoco tuvimos respuesta, Alejandro. Reitero, sé que hicieron ahí trabajos, pero fueron trabajos, Alejandro, con miras a la justa futbolera, para que no se encharcara el estadio Azteca al momento de lluvias, ¿no? Ya tuvimos lluvias lunes y martes muy fuertes, efectivamente no se encharcó esa zona, pero ahora parece que el problema pues se trasladó atrás del estadio, que es justamente esta zona en Avenida del Imán, y se traslada con este desabasto de agua, Alejandro.
6: Sí, por supuesto, ¿no? Como se trasladó todo, los alrededores del estadio lo dejaron maquillado, pero la bronca es para todo lo demás. Oye, Joana, mientras tanto los vecinos siguen pagando el agua, porque si no, pues broncón, te la corta, ¿no?
7: Sí, lo que ellos ahorita tienen que hacer, Alejandro, es racionar. Les llega un poco de agua, nos comentaba Yadira, en la noche, y a lo largo del día pues tienen que usarla, pero llega un momento donde se te acaba, entonces hay que racionar el agua en esta zona ahora.
6: Oye, ¿y no te contó cómo les llega el agua? Porque además donde hay trabajos, donde hay fugas, donde se hace este tipo de obras, no, luego el agua sale con toda la tierra y toda la porquería, que esa es otra, ¿no? ¿Qué calidad de agua les está llegando? Y muchas gracias a Yadira por la confianza. Aquí estamos, ustedes nos escriben, nosotros nos damos la vuelta y hacemos la denuncia. 8:25 y gracias a ti, Joana.
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0: A vuelta de rueda.
1: Cuidado, es en Avenida 40 Poniente, entre calle 13 Norte y calle 9 Norte. Siguen los rezagos en calle 9 Sur, entre Avenida 55 Poniente hacia el Bulevar Carlos Camacho Espíritu. Te vas a encontrar con lentísima la circulación en Avenida 31 Oriente. Esto desde calle 3 Sur hacia el Bulevar 5 de Mayo.
0: Carga que avanza.
1: Y déjame comentarte que hay rezagos en calle 7 Norte desde avenida 22 Poniente hacia avenida Reforma.
0: Clima.
1: Te platico, en estos momentos el termómetro nos marca 16 grados. 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

0: 8:30, panorama informativo 88.9, información que sirve. Yo soy Alejandro Villalbazo en X, en TikTok, arroba Villalbazo 13. Los mensajitos en el WhatsApp 5580-255-8888. Y mensajitos para los, el Día del Maestro, 15 de mayo, Día del Maestro, las frases de los maestros. ¿Cuál se saben? ¿Cuáles dijeron? ¿Cuál escaló? ¿Cuál recuerdan así de híjole, esa cuando me la decía la maestra o el maestro, nada más no la aguantaba? ¿Se acuerdan de aquella? Una preguntita así, parecía inofensiva. ¿Puedo borrar el pizarrón? Y tú, no, que todavía no acabo ya. Pero la pregunta iba acompañada ya de...
1: Sí, ya, del trapo, ya, del borrador.
0: medio pizarrón borrado.
1: Ya, vámonos.
0: Y tú, ¿y ahora quién se lo pido, no? Sí. ¿Y ahora quién se lo pido? Esta otra. Una más y te sales. Sí. Era una buena amenaza, ¿eh?
1: Esa era un clásico.
0: Una más y te sales.
1: O pon tus manos o te toca doble.
0: Uy,
1: cuando daban reclazo, ¿te
0: acuerdas? La maestra Eulalia, en mi primaria, que me tocó en quinto y sexto de primaria, la maestra Eulalia, traía unas uñas bien afiladitas. Y no es maltrato, para que no empecemos. Y nadie se traumaba. Y entonces traía unas uñas largas afiladitas la maestra Eulalia. Y pasaba entre las bancas, ¿no? Y aquel que no estaba haciendo lo que tenía que hacer, con las uñas como si fuera una tenaza, te dejaba ir así.
1: Como la garra.
0: Puro movimiento de muñeca, ¿eh? Puro movimiento de muñeca, así en la cabezota. ¡Pum! ¿No? ¡Hijo! Y te clavaba las uñas.
1: Te
0: iban
1: en la coronilla.
0: Así. Órale, ponga atención, chico.
1: De artista racial.
0: Uy, no, y les hacen eso. No, ¿cómo creen? No, pobrecito. Se nos van a traumar los pimpipes.
1: No, ya está el papá con un AK-47 ahí, claro, en la entrada de la escuela.
0: ¿Cómo se le ocurrió?
2: ¿Qué sale ese cabrón?
0: Esa arma blanca de uñas que trae usted. Nada, pasa nada, hombre, pasa nada. Son anécdotas en la vida.
1: Tenía un maestro de español, el maestro Alberto Orozco, decía: miren ustedes, amiguitos, yo puedo matar a un elefante a pellizcos, así que no le busquen. Y si das unos pellizcos,
0: sí, así es que hazle, ¿no? Hazle. Sí se ocurría, ¿no? Ocurría en los salones. El maestro agarraba un pedacito del gis y justamente al cabrón que estaba hasta atrás.
1: Sí.
0: Hable y hable y jorobe toda la clase, distrayendo a los 3-4 borreguitos que están ahí con él, jajaja, jijiji. Así un pedacito del gis. Y tenía una puntería, ¿no? Y tómala, y vámonos, gisazo, ¿no? A ver si te callas o no te callas. Te callabas.
1: Y siempre le atinaban, qué puntería.
0: Sí,
1: de grandes ligas, ¿eh?
0: Sí, por supuesto. Oye, y para, para aquella de meter el terror, no se trata de adivinar, ¿se saben o no se saben la respuesta? Porque empezabas a buscar la respuesta así en el techo del salón.
1: No, la respuesta no está ahí arriba.
0: Sí. Y tú así viendo para todos lados, jódela, ilumíname. Nadie te iluminaba. Si no habías estudiado, nadie te iluminaba. 8:34, la frase de los maestros. 15 de mayo, Día del Maestro. 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Mónica Villalobos.
3: Alejandro, gracias. Les comento que se registra un percance vial sobre Manuel Carpio, pasando Avenida de los Maestros con dirección a Circuito Interior. En unos minutos, más información.
1: Muchas gracias, Moni. Vámonos con el panorama y, bueno, esta nota que paralizó también parte de México hace unas semanas. La mujer que asesinó a su nuera en Ciudad de México, ¿se acuerdan? Bueno, ahora ¿saben qué dijo? Que fue un accidente. Gibran Casas.
4: Desde Venezuela, Douglas Rico, director del Cuerpo de Investigaciones Científicas, Penales y Criminalísticas, dio a conocer que en sus primeras declaraciones, Erika María N., señalada por el homicidio de su nuera, la modelo Carolina Flores, se trató de un accidente.
5: Las breves conversaciones que yo tuve con ella en el momento que la ubicamos en el apartamento, ella hablaba de que eso había sido un accidente, que lo que pasó allí fue un accidente que ocurrió con un juguetico que le dejó su esposo, fue difunto. Ella habló de esa un juguetico, como dice, un arma de fuego. O sea, la señora tenía una actitud muy fuerte, diría yo, para su edad de 63 años, sabiendo que había cometido un hecho tan horrendo.
4: Carolina Flores fue asesinada el pasado 15 de abril en su propia casa en la Ciudad de México. De acuerdo con autoridades, su suegra ingresó a territorio venezolano el 16 de abril, siendo detenida hasta el 29 de ese mismo mes. Actualmente se encuentra bajo custodia en Venezuela, en tanto se realizan las gestiones necesarias para formalizar su extradición a México. Para CIR Noticias, Gibran Casas.
1: Si un accidente es vaciarle el cargador de una pistola a alguien, pues está bien.
0: La idea, perdón,
1: sí, claro.
0: De qué cabeza tiene una persona cuando dice que una pistola es un juguetito.
1: Claro, además, un juguetito, decía el venezolano. Y fue capturado un sujeto presuntamente relacionado con el robo de más de 100.000 cajas de medicamentos, René Ponce.
2: Uniformados de la Secretaría de Seguridad Ciudadana Capitalina detuvieron a un hombre de 51 años de edad que, al parecer, se encuentra relacionado con el robo a una bodega de medicamentos ubicada en el Estado de México. Según las investigaciones, el 10 de mayo pasado fueron robadas 119.684 cajas de medicamentos controlados, valuados en alrededor de 450 millones de pesos, en una bodega ubicada en Lerma, Estado de México. Tras dar seguimiento a la ruta de escape de los ladrones, se conoció que se dirigieron a la colonia Morelos, en la alcaldía Venustiano Carranza, por lo que se montó un dispositivo de seguimiento hasta localizar a uno de los implicados en la calle Aluminio de la colonia Maza, perímetro de la alcaldía Cuauhtémoc. Para 88.9 Noticias, René Ponce Hernández.
1: Y aquí en Ciudad de México las autoridades dicen que ya están preparadas para hacer frente a la temporada de lluvias. Hoy inicia la temporada de huracanes en el Pacífico. Joana Flores.
6: Arranca en la Ciudad de México el operativo para lluvias 2026, Tlaloque 2.0.
7: Que el programa tiene desplegado 56 lugares estratégicos, un equipo que está compuesto por hidroneumáticos, bombas, equipos que ayuden a resolver cualquier problema de acumulación de encharcamientos.
6: Con este despliegue preventivo de 300 equipos y la participación de más de 6.000 trabajadores de la Secretaría de Aguas, Bomberos, Policía, Protección Civil y Fuerzas Armadas, la jefa de gobierno Clara Brugada explicó que no será necesario trasladar equipos ante una emergencia. Para 88.9 Noticias, Joana Flores.
1: Legisladores buscan la implementación de medidas contra el aumento desmedido del precio del jitomate. Isaac Castañeda.
8: Luego de que el jitomate ha registrado un alza superior al 100% con un precio promedio por kilo entre 50 y 70 pesos en los primeros meses de 2026, la diputada por el PRI, Ivonne Ruiz, presentó un punto de acuerdo para implementar acciones que frenen el incremento desmedido del producto agrícola. El llamado se dirige a las Secretarías de Agricultura, Infraestructura, Comunicaciones y Transportes, Protección Ciudadana y la Profeco, a fin de que lleven a cabo una estrategia integral para estabilizar el precio del jitomate, fortalecer su producción y proteger la economía de las familias. Explicó que el incremento no solo se atribuye a factores climáticos, sino también a problemáticas estructurales como la inseguridad en zonas productoras, extorsión en carreteras, robos, altos costos de producción. 88.9 Noticias, Isaac Castañeda.
1: 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Vámonos al comentario deportivo con Toño de Valdés. Hola, Toño.
9: ¿Qué tal, amigos de Panorama? Un placer saludarles. Pachuca tomó ventaja de 1-0 frente a los Pumas en la semifinal de ida del fútbol mexicano en el Estadio Hidalgo. El equipo de Pachuca arrancó de manera muy sólida con

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1: ¿De qué se trata?
2: No.
1: ¿Deportes?
2: No. Yo decía que lo tenía, pero ya me dijiste que no, entonces no tengo idea.
1: ¿Tenías uno? ¿Cuál era?
2: No.
1: ¿No? ¿No lo vas a decir?
2: Nah. O sea, es la equivocada. Qué chiste.
1: Es que había una respuesta que era buena que nos habían estado dando, que era el béisbol, pero el béisbol no es un deporte de contacto, ¿no? Digo, a menos que, como dices, te pegue un pelotazo o atropelles al umpire corriendo, lo que sea. No, estamos hablando de, y sí está considerado como un deporte, de hecho sí está también considerado por el Comité Olímpico Internacional, está reconocido, más no aparece en los Juegos Olímpicos, el cheerleading, o sea, el de los porristas, que es un deporte, es deporte de contacto y es el segundo deporte más peligroso en los Estados Unidos por las lesiones.
2: Peligroso, sí, de contacto no entiendo el porqué de contacto.
1: Porque estás en contacto con, al estar haciendo las pirámides, estás en contacto con tus compañeros,
2: ¿no? Ah, bueno.
1: Hacen figuras,
2: ¿no? Sí, sí, sí.
1: Y son figuras en las que tienes que estar en contacto y soportando el peso de la otra o del otro. Uh-huh. Siempre en contacto con tu compañero. Y es curioso, pero hasta entonces, hasta 1941, pues eran hombres. Y hubo varios, por ejemplo Ronald Reagan, varios expresidentes de Estados Unidos, fueron porristas de sus respectivos equipos, participaron dentro de eso. Y se tomaba, y se sigue tomando, con toda la seriedad. No,
2: no y ahí competencias internacionales.
1: Así es.
2: ¿No? Donde el alto nivel es el alto nivel. Es alto rendimiento, es competencia, es algo que involucra a todo, gimnasia, acrobacia, baile, fuerza, destreza, sincronía. Es maravilloso, quienes se dedican a hacer ese tipo de deporte, sin duda son unos atletas de alto rendimiento.
1: Desde luego, y puedes tener lesiones que te pueden dejar paralizado de por vida, se han dado, ¿no? En las cervicales, por ejemplo, hay gente que se ha quedado paralizada porque no los cacharon a tiempo o cayeron mal. Una chica en Estados Unidos también se le reventó el vaso en una mala caída y por la hemorragia pues falleció, porque no la llevaron al hospital. En fin, sí es un deporte peligroso, no es nada más andar con pompones.
2: Sí, no, son cosas distintas, ¿no? Cosas distintas. Dicen que podría ser deporte olímpico, tal vez.
1: En algún momento.
2: En el 32.
1: Sí, estaba viendo, no aparece para Los Ángeles 2028. No. En el 32, efectivamente.
2: Ojalá,
1: Sí.
2: Porque además es muy atractivo a la vista, es muy alegre, siempre acompañado de música. La verdad es que a mí sí creo que le caería muy bien a unos Juegos Olímpicos tener este tipo de competencia, y sin duda alguna.
1: Hay 14 millones de porristas profesionales en los Estados Unidos.
2: Muy bien. Muy bonita la respuesta, bonita, ¿no? Me encantó. Lo único que no es como de contacto.
1: Sí, con mi gente carga.
2: Cuarto para la...
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3: Seguimos con muchísimo gusto. ¿Qué tal, comadrita, compadrito? Un excelente camino.
0: Carga que avanza.
3: En calle 19 Sur, desde avenida 19 Poniente hacia avenida 31 Poniente. Te vas a encontrar con circulación abundante en avenida 22 Poniente, entre calle 7 Norte y calle 11 Norte. Hay rezagos en calle 7 Norte, desde avenida 22 Poniente hacia avenida Reforma. Así es que toma nota.
0: A vuelta de rueda.
3: En estos momentos se complica el avance, así es que por favor vete saliendo con bastante tiempo, justo en avenida 40 Poniente, entre calle 13 Norte y calle 9 Norte.
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3: Déjame comentarte, y es que en estos momentos el termómetro nos marca 16 grados. Soy Rocío, quédate en la 105.5.
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7: 9:10, panorama informativo, 88.9, información que sirve. Yo soy Alejandro Villalbazo, en X, en TikTok, @Villalbazo13. ¿No les gustaría tener clases de educación financiera? Las finanzas personales, lo que en el día a día nos hace falta como herramienta, que alguien nos pudiera guiar para poder invertir ese dinerito, para que no se nos vaya, o incluso empezar por lo básico, ¿no? ¿Qué hago con mi dinero, no? Si es que tengo un dinerito, ¿qué hago con él? ¿En dónde lo dejo? ¿En dónde nada más lo ahorro, lo invierto? ¿Cuáles son los conceptos básicos? Vamos a platicar esta mañana con Fernando Guerrero, subdirector de Estrategia Digital de Finamex, Casa de Bolsa. Fer, bienvenido, buenos días.
8: Muchísimas gracias, como siempre, Alejandro Iñaki, muchas gracias por la invitación. Pues efectivamente es un tema bien importante, ¿eh? Y que además luego no le damos la atención que deberíamos darle, ¿no? Y tristemente, si no hacemos eso, si no le damos la atención que deberíamos darle al tema de las finanzas personales, lo que pasa es que sufrimos las consecuencias día a día. Uh-huh. Es un hecho que en tema de educación financiera nos hace falta muchísimo. En México no estamos, no se nos enseña en la escuela conceptos tan sencillos como la diferencia de ahorrar e invertir, ¿no? De tener una planeación, de hacer un presupuesto. Son cosas muy básicas, muy fáciles, pero que no las vemos, no las conocemos en la escuela, por supuesto, y muchas veces las aprendemos hasta que nos enfrentamos, ya cuando salimos de la escuela y tenemos una deuda o tenemos una tarjeta de crédito que ya no podemos pagar. Y es entonces cuando decimos, órale, creo que puedo hacer muchas cosas, ¿no? La realidad es que es fácil hacerlo. Es muy fácil, a veces parece complicado y como que nos abrumamos, pero algo tan sencillo como cambiar mi dinero que tengo en mi cuenta de banco, donde no me genera nada de rendimiento, o que no crece, uh-huh, y ponerlo a invertir, algo tan sencillo como eso, hace una gran diferencia. Y sobre todo si lo vemos en el largo plazo, ¿no? ¿Por qué? ¿A qué me refiero con el largo plazo? Cuando se vuelve un hábito, cuando no lo vemos como de una vez. Hoy tengo 5,000 pesos, ya puse 5,000 pesos, ya me dijiste que los tengo que invertir, ya los puse. Pero cuando cambiamos más bien el chip y entonces nos ponemos el hábito de ahorrar y ese ahorro invertirlo es cuando realmente vamos a ver la diferencia. ¿Y en qué se va a reflejar? En esa tranquilidad financiera o bajar el estrés financiero. Eso que de repente no nos deja dormir y que estamos pensando y las cuentas, los números no me dan. Eso va a disminuir si tengo el hábito del ahorro y de la inversión.
2: Porque además es un mal nacional, ¿no, Fer? O sea, vamos, todos caemos en lo mismo y no hay alguien que sea, a menos que sea un experto como tú, ¿no? Gente que realmente sepa de esto. Pero dentro de la gente de la calle, no hay alguien que sepa perfectamente bien cómo administrar su dinero. Platicamos fuera del aire que hay una iniciativa en el Congreso para ponerlo como una materia de estudio desde la primaria.
8: Así es, hay muchos países en donde sí se da como una materia. Y efectivamente desde la primaria puedes empezar a meter ciertos conceptos, ¿no? Como ni siquiera meternos tanto en temas como financieros, sino que los niños empiecen a entender qué implica posponer a lo mejor la satisfacción inmediata.
2: Sí.
8: ¿Qué implica que si yo quiero conseguir algo, pues tengo que planear, tengo que tener un plan para llegar a eso? Y a lo mejor implica trabajo, tiempo, esfuerzo. Ese tipo de conceptos que desde niños los puedes empezar a aprender, en muchos países se da. En México es un hecho de que no lo tenemos.
7: No, y en la casa menos,
2: sí.
7: ¿No? Porque no ayudamos a que esto sea. Quiere algo el niño y todo, de inmediato, en ese momento se lo damos porque pues... que tenga lo que yo no tuve, ¿no?
2: Aunque te endeudes.
7: Sí, claro. Aunque no tengas un peso, a ver cómo salgo después.
8: Exacto.
7: Entonces creo que hay una relación directa entre lo que no hacemos en la casa y lo que no ocurre, y creo que tristemente no ocurrirá en un sistema educativo.
8: Es bien cierto eso. Y la mejor manera efectivamente en que lo podemos poner en práctica en la casa es con el ejemplo. ¿Qué tenemos que hacer? Sí, nosotros siempre venimos y, a ver, platicamos aquí de lo que está haciendo Banco de México, de las tasas de interés, de la inflación. ¿Qué podemos hacer? ¿Cómo ponemos ese ejemplo en la casa? Invirtiendo. Tenemos que invertir, tenemos que pasar ese ahorro a inversión y que el dinero crezca.
7: ¿Cómo le hacemos con ustedes? ¿Cómo le hacemos con alguien que sabe de esto para invertir nuestro dinero, Fer?
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8: Sí, lo importante otra vez es...
2: Ser constante.
8: ¿No? Ser constante. Uh-huh. Si hoy tengo 5, 10, 100 mil pesos, lo que tenga y que tengo en mi cuenta de banco que no me está generando nada,
7: uh-huh,
8: hoy puede estar trabajando para mí.
7: Muy bien, pues vamos a meterle. La verdad es que hace ratito platicabas, ¿no?, de... cómo revientan las pequeñas y medianas empresas, porque sí, no tenemos esta educación
2: el
7: financiera.
2: El 70% de las empresas son familiares en el mundo, es el PIB del mundo, es el 70% de empresas familiares.
7: Uh-huh. Gracias, Fer.
8: Al contrario, muchísimas gracias.
7: Código Panorama, producto Macetes, Finamex Casa de Bolsa.
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9: Mis queridos compadritos, ¿cómo están? Un excelente camino.
6: Carga que avanza.
9: En calle 19 Sur, desde avenida 19 Poniente hacia avenida 31 Poniente. De otro punto hay rezagos en avenida 22 Poniente, entre calle 7 Norte y calle 11 Norte. Un poquito de carga presenta calle 7 Norte si tomas avenida 22 Poniente hacia avenida Reforma. Así es que toma nota.
6: A vuelta de rueda.
9: En avenida 31 Oriente, desde calle 3 Sur hacia el Boulevard 5 de Mayo. Y te vas a encontrar con lenta la circulación en avenida 31 Oriente a partir de calle 20 Sur hacia el Boulevard 14 Sur.
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9: En estos momentos el termómetro nos marca 19 grados. Soy Rocío, quédate en la 105.5.
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5: 9:00, Panorama Informativo 88.9, información que sirve. Yo soy Alejandro Villalbazo, en X, en TikTok, arroba Villalbazo 13. Los mensajitos en el WhatsApp 5580255889. Es viernes 15 de mayo, es Día del Maestro y es quincena, Iñaki.
6: Y es quincena, bueno, bendito sea Dios. Alex Villalbazo, Alex Cervantes, amigos de la República Mexicana. Estamos hablando hace ratito de dinero. Gracias por escucharnos en Panorama. Estamos hablando de invertir. Y de... Hay veces en que no puedes ni siquiera ahorrar, ¿no? Ya llega la quincena y ya estás arañando la pared.
5: No, ¿qué decíamos desde ayer, no? Que hay tantas cosas por pagar.
6: Sí.
5: Que ya cuando llegó la quincena, hoy que te llegó la quincena, ya la debes otra vez.
6: Sí. Sí, efectivamente. Sí. A veces es descontrol por nuestra falta de pericia, ¿no? Uh-huh. Para ahorrar, pero de todas formas, las cosas suben como si fuera una montaña rusa, ¿no?
5: De acuerdo. Mensajitos en el WhatsApp 5580255889, 15 de mayo, Día del Maestro. Frases de maestros, ¿cuál se saben? ¿Cuáles dijeron? ¿Cuál les caló? ¿Cuál les marcó? ¿Cuál les hacía reír? Hay un montón. Dana nos manda mensajito. Nos vemos en el examen final. Uy, ese examen que nadie quiere estar ahí. ¿Quién quiere estar en el examen final?
6: No, nadie.
5: Nadie, hombre.
6: Pero peor que te digan, nos vemos en la segunda vuelta.
5: No, porque es así, ya es...
6: ¿Ya?
5: Ya es el extremo de los extremos.
6: Fuera de eso, ya te vas extraordinario. Sí. Y ya, se siguen haciendo en la UNAM los extraordinarios. Sí. A mí me tocó hacerlos en la UNAM. Todavía. Y ya después ya los hacías en la misma escuela donde estudiaste.
5: Ajá.
6: Pero antes tenías que ir a la UNAM a hacer el examen extraordinario, si es que no pasaba la segunda vuelta.
5: Pero creo que tanto. Eso ya era en los extremos, ¿no?
6: Sí. Sí, a mí me tocó ir a ese extremo.
5: Voy a decir algo bien sangrón, la verdad. Voy a decir algo bien sangrón. Así como Jorge Maldonado en la mañana que dijo que era niño de 10.
6: Ah, sí. ¿Tú también?
5: No, nunca fui niño de 10. Pero nunca me fui a un examen extraordinario.
6: Sí, yo
5: no supe en mi historia educativa, académica, no supe lo que era presentar un examen extraordinario.
6: Sí.
5: Siempre pasé a regularcito, pero pinche, pero parejo. ¿No? O sea.
6: Mira, era una buena forma de socializar y conocer al resto de los huevones de México.
5: No. Pero qué necesidad de llegar a eso.
6: Sí, no, ninguna. De acuerdo.
5: ¿Qué necesidad? Si tienes chance de ir ahí, ¿no? Si no es con el examen, es con la tarea. Si no es con la tarea, es con el trabajo. De alguna manera consigues un punto extra. O sea, siempre había chance de librar ese examen extraordinario.
6: Depende también quién te tocara como maestro, porque hay maestros que... Y fíjate, esto de decir que es un maestro buenísimo, reprobó al 80%...
5: No,
6: pues es malísimo.
5: De acuerdo.
6: Es malísimo. Pero lo ponen como una maravilla,
5: sí,
6: ¿no?
5: Sí, no,
6: para
5: que
6: nada.
5: Que te toque con él, porque es bien estricto.
6: No,
5: para pasar con él, no, pues espérame.
6: Es malo. Pues
5: sí,
6: eso quiere decir que no saben transmitir conocimiento.
5: Sí, no, desde...
6: Igual, el otro extremo, el barcazo, pues que
5: vale todos 10.
6: Todos pasan.
5: Sí.
6: Ah, que ya está prohibido, ¿verdad? Reprobar, sí, cierto.
5: Bueno. Bueno, pues es que se nos vayan a traumar.
6: Ah, sí.
5: ¿No? Se nos vayan a traumar. 9:04, frase del maestro. ¿Cuál se saben? ¿Cuáles dijeron? Tráfico y clima cada 15 minutos. Mónica Villalobos.
1: Alejandro, gracias. Les comento que por trabajos de rehabilitación, las estaciones San Antonio Abad, Portales y Nativitas de la Línea 2, así como Auditorio de la Línea 7, permanecen cerradas hasta nuevo aviso. En unos minutos, más información.
6: Muchas gracias, Moni. Vámonos al panorama. Panorama nacional. Fue detenido en Zihuatanejo, Guerrero, Juan N., alias el Junior, identificado como segundo al mando del grupo Los Viagras, objetivo prioritario para el combate contra la inseguridad en la zona. La orden de aprehensión en su contra fue ejecutada por su probable responsabilidad en el delito de extorsión agravada. 4 inmuebles, propiedad de Roberto Borge, exgobernador de Quintana Roo, de Beto Borge, fueron embargadas por el Servicio de Administración Tributaria en reclamo por el incumplimiento de pago de impuestos federales por la cantidad de 3,897,506 pesos. Roberto Borge se encuentra preso en el estado de Morelos por delitos cometidos dentro de la función pública en el estado de Quintana Roo. Sandra Idanes N. y David Erasmo N., la administradora y el propietario del Hospital del Parque, respectivamente acusados de las muertes por meningitis en Durango, acumulan ya una nueva sentencia de 24 años de prisión por la muerte de dos mujeres a las que le realizaron una cesárea, con lo que ya acumulan 48 años de cárcel. Y ya avanzó el caso del sujeto que hizo tocamientos a una niña en una miscelánea en Jalisco, Martín Beltrán.
7: La Fiscalía de Jalisco informó que Luis Antonio N., alias El Chupón, fue vinculado a proceso por su presunta responsabilidad en abuso sexual infantil, por lo que permanecerá en prisión preventiva durante 2 años. De acuerdo con las investigaciones, los hechos ocurrieron el 7 de mayo, donde el acusado fue captado en video realizando tocamientos a una menor. El sujeto de 31 años está señalado por presunta responsabilidad en el delito de abuso sexual infantil. Fue capturado el pasado 11 de mayo durante un cateo realizado al interior de un centro de rehabilitación ubicado en la colonia Tetlán. Para Panorama Informativo desde Guadalajara, Martín Beltrán.
6: En Guadalajara nos hace el favor de escuchar a través de iHeartRadio. Autoridades ambientales en Ciudad de México firmaron un acuerdo para un mejor manejo de residuos. Isaac Castañeda.
8: Con el objetivo de fortalecer las acciones en materia de economía circular, reciclaje y correcta separación de residuos, la Secretaría de Medio Ambiente y Recursos Naturales, la Semarnat, firmó un convenio de colaboración con la Asociación Civil ECOSE. Durante el acto, representantes de ambas instituciones detallaron que el país atraviesa una situación crítica en materia de gestión de residuos, pues se generan miles de toneladas que no se someten a procesos de reciclaje. En este sentido, subrayaron la importancia de reforzar el trabajo para un mejor manejo de residuos y su adecuada separación, que, por ejemplo, se volvió obligatoria en la Ciudad de México. Además, en la sede de la Secretaría se instalaron contenedores para la adecuada disposición de residuos y el fomento de una cultura ambiental sostenible. 88.9 Noticias, Isaac Castañeda.
6: ¿Y los de Motley Crue van a dar clases de hard rock en San Luis Potosí? Roberto Juárez.
9: Hard Rock se apoderará de la Feria Nacional Potosina 2026, ya que se confirmó la participación de la banda estadounidense Motley Crue en el Foro de las Estrellas como parte de su cartelera de conciertos gratuitos. El anuncio fue realizado por el gobernador de San Luis Potosí, Ricardo Gallardo Cardona, a través de redes sociales. La presencia de la agrupación forma parte de la estrategia de la FENAPO para fortalecer la oferta internacional y mantener un espacio para el rock y el metal, luego del éxito que tuvo la presentación de Marilyn Manson en la edición 2025. Además de Motley Crue, también están confirmados artistas como Yandel, Gloria Trevi, Los Huracanes del Norte y Ramón Ayala. Fundada en 1981 en Los Ángeles, Motley Crue es considerada una de las bandas más influyentes del glam metal y hard rock. Integrada por Nikki Sixx, John Five, tras la salida de Mick Mars, Vince Neil y Tommy Lee, la agrupación ha vendido más de 100 millones de discos y es reconocida por éxitos como Kickstart My Heart, Home Sweet Home y Girls, Girls, Girls. Para Panorama Informativo, Roberto Juárez.
6: 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Vámonos a los deportes con Alex Cervantes.
10: Muchas gracias, Iñaki Tocayo. la última y nos vamos. No sin antes recordarles que este sábado y domingo se jugarán los partidos de vuelta de las semifinales de la Liga MX. Mañana en la cancha del Estadio Jalisco, Chivas recibe a Cruz Azul. El empate es más que suficiente para que el Guadalajara avance a la final, debido a su mejor posición en la tabla general y a que en la ida en el Azteca empataron a 2. Y el domingo en Ciudad Universitaria, Pumas contra Pachuca. La ida la ganaron los Tuzos 1-0, así que Pumas está obligado al menos a sacar la victoria por cualquier marcador. Y por otra parte, se jugó el partido de ida de la final en la Liga Femenil MX en el estadio BBVA en la Sultana del Norte. Rayadas derrotó 1-0 al América. La vuelta será el próximo domingo al mediodía en el estadio Azul Crema. Por ahora fue todo en la información deportiva.
6: Muchas gracias, Alex. Alex de Albazo, Alex Cervantes, Iñaki Manero, en Panorama Informativo en 88.9 Noticias. Información que sirve por iHeartRadio. Moni Villalobos, con todo el panorama del tráfico y el clima cada 15 minutos. Moni.
11: Hola, Iñaki, gracias. Ocurrió un percance vial en el cruce de Chilpancingo y Aguascalientes. En unos minutos, más información.

0: 9:10, panorama informativo 88.9, información que sirve. Yo soy Alejandro Villalbazo en X, en TikTok, @Villalbazo13. Los mensajitos en el WhatsApp 5582558890. Ya lo hicieron, seguramente ya lo hicieron. ¿Y qué hicieron? Sentirse mal, agarrar el teléfono, meterse a la computadora, checar en la tableta y preguntarle a Google, o preguntarle ahora a su inteligencia artificial favorita. ¿Qué me tomo? ¿Qué hago? ¿Qué remedio?
1: Pero no entiende.
0: No entendemos. No entendemos. ¿Cuántas veces hemos hablado de no a la automedicación? Pues ahora es la autoconsulta, ¿no?
1: Sí.
0: Ahora creo que sé porque ya lo consulté con Internet. Internet ya me dijo.
1: Doctor Google.
0: Claro, ya me dijo. Y como ya me dijo, ahora sí ya, pero con todas las de la ley me receto. Si antes me recetaba sin saber.
1: Ándale, ahora, ¿no? Ahora ya traigo un permiso.
0: Claro, ahora ya sé.
1: De Google.
0: Eso tiene un nombre. El estar checando todo el tiempo a través de las, de la tecnología de Internet y de la inteligencia artificial, el cómo me voy a curar de aquello que me anda haciendo sentir mal, tiene un nombre y entre otros ignorancia. Mónica Barrera, adelante, Moni.
2: ¿Qué tal, Alex? Te platico. La preocupación excesiva a padecer alguna enfermedad grave se conoce como hipocondría o hipocondriasis, pero ante la inteligencia artificial se corre el riesgo de minimizar síntomas, consumir remedios caseros, incluso influenciar al paciente a abandonar o postergar tratamientos prescritos por un médico. Vamos a escuchar.
3: Por un lado pueden subestimar síntomas relevantes, por el otro sobredimensionar cuadros leves. Existe un fenómeno que se llama cibercondria, que es algo como la hipocondría, pero cibernética, donde las personas que buscan síntomas en internet puede llevarlos a magnificar esos síntomas o esa sospecha que ya tiene desencadenada de ansiedad.
2: Y así lo dijo el doctor Carlos Miguel González, especialista en medicina preventiva por el Instituto Nacional de Salud Pública. Escuchemos.
3: Cada año mueren 700,000 personas en el mundo por resistencia antimicrobiana derivada del uso indiscriminado de antibióticos. La OMS dice que para 2050 podría llegar a 10 millones de muertes al año. Se ve fomentado por el uso de este tipo de plataformas que te sugieren tratamientos a la venta indiscriminada de antibióticos y la falta de regulación.
2: Alex.
0: Oye, Moni, dice venta indiscriminada, falta de regulación, pero ahí seguimos clavados con además vacíos legales que pues poco nos importa la información que se difunde a través de internet porque muchas veces no es la información correcta, la adecuada, Moni.
2: Efectivamente, y al respecto habló el doctor Alejandro Tapia de Jesús, profesor investigador del Departamento de Salud de la Universidad Iberoamericana, dijo que es urgente regular el contenido de Internet y de la inteligencia artificial. Vamos a escuchar.
4: Sí existen vacíos legales, buscan regularizar algunas normas oficiales que reconocen los softwares como dispositivos de apoyo en el servicio médico. Estos softwares tienen que pasar por una serie de procesos de validación, confiabilidad, no tienen esta regulación.
0: Oye, Moni, te dejo la pregunta, entre otras, ahorita que regresemos del corte. ¿Es cierto que incluso algunos laboratorios, algunas farmacéuticas están alimentando algoritmos para que tú encuentres eso que ellos quieren que encuentres? Son las 9:15.
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7: Aquí seguimos con muchísimo gusto, comadre, compadre, buen camino.
6: Carga que avanza.
7: En calle 19 Sur, desde avenida 19 Poniente hacia avenida 31 Poniente. Hay rezagos en avenida 22 Poniente entre calle 7 Norte y calle 11 Norte. Hay un poquito de carga en calle 7 Norte desde avenida 22 Poniente hacia avenida Reforma.
6: A vuelta de rueda.
7: En el Boulevard Atlixco, desde avenida 19 Poniente hasta la diagonal Benito Juárez.
6: Clima.
7: Déjame comentarte que en estos momentos tenemos una temperatura en 19 grados y esperamos una máxima en 27. Soy Rocío, quédate en la 105.5.
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0: 9:20, panorama informativo 88.9, información que sirve. Yo soy Alejandro Villalbazo, en X, en TikTok, arroba Villalbazo 13, mensajitos en el WhatsApp 5580-255-889. Ahí estamos nosotros, clavados y metidos, preguntándole a Internet, a la inteligencia artificial, a Doctor Google, ¿qué hacemos, no?, con aquello que nos anda causando malestar. Y por el otro lado hay quien dice que el algoritmo ya está bien manejadote. ¿Para qué? ¿Para que sigas ahí?
1: Que incluso, bueno, ya especulando un poquito, dicen algunos médicos que tiene que ver con ciertas guerras de farmacéuticas también, ¿no? O sea, hay varias cosas que ensucian la información que puedes encontrar. Porque lo que sí es cierto es que a veces tú tecleas a una inteligencia artificial sobre cierta enfermedad, te da ciertos datos. Y cuando buscas en otra inteligencia artificial, te dan datos distintos. O si esperas cierto tiempo, te van a dar datos contrastantes. Entonces esto le resta seriedad, ¿no? Nada más es cuestión de buscarle tantito, ¿no?
0: Pues sí.
1: Ir al médico.
0: Pues sí.
1: Para eso están.
0: En la lógica.
1: Sí.
0: Pero es más fácil, ¿no?
1: Claro.
0: Preguntarle a Internet. Moni.
2: Claro que sí. Vamos a escuchar nuevamente al doctor Carlos Miguel González, especialista en medicina preventiva por el Instituto Nacional de Salud Pública. Dijo que existen diversos mecanismos de publicidad. Vamos a escuchar.
3: Aproximadamente el 77% de las personas que ya tienen un diagnóstico recibieron por parte de un profesional de la salud un diagnóstico, hacen consultas en Google y como inteligencia artificial o le dan seguimiento para conocer los potenciales riesgos, alternativas de tratamiento.
2: Y bueno, dicen que no pagamos con dinero, sino con otra cosa. Vamos a escuchar.
4: No pagamos con dinero, pagamos con información sobre quiénes somos. Ese perfilado se vende a las grandes industrias, en este caso a las empresas farmacéuticas, compran segmentos de información de los perfiles de los usuarios de estas plataformas y les permite vender sus productos en el momento en el que más lo necesitan.
2: Doctor Héctor Galván, presidente del Grupo de Expertos de Hipertensión Arterial, ¿existe publicidad digital segmentada? ¿Es necesario verificar que el anuncio o las campañas no sean pagadas? No hay transparencia, dice, y no se puede comprobar si algunos influencers reciben compensaciones por parte de la industria farmacéutica. Vamos a escuchar.
5: Muchas personas consultan primero el internet o la inteligencia artificial antes que a un médico. Puede tener un arma de doble filo. Primero puede motivar y vaya rápidamente al médico. También puede generar que el paciente se automedique. La OMS ha advertido que la inteligencia artificial pues sí requiere que se gobierne, ¿no?, a través de las redes sociales.
2: Alex.
0: ¿Qué opinión o cuál es la opinión de la Secretaría de Ciencia, Humanidades, Tecnología e Innovación, Moni?
2: Platicamos con Leonardo Herrera, doctor en química con especialidad en diseño de fármacos e inteligencia artificial. También es investigador y profesor de HS Estudios Farmacoeconómicos e investigador nacional por parte precisamente de la Secretaría de Ciencia, Humanidades y Tecnología e Innovación. Vamos a escuchar.
6: No hay evidencia suficiente que las farmacéuticas alimenten secretamente los modelos de inteligencia artificial, recomienden medicamentos, utilizan estrategias de marketing digital, de publicidad programática, tú eres diabético, todo su marketing de la industria farmacéutica se va a dirigir hacia ti mediante un algoritmo de inteligencia artificial.
2: Así, el especialista dijo que el vacío legal, lo que no está regulado y utilizamos en la inteligencia artificial generativa para encontrar información de automedicación, bueno, es porque es muy difícil legislar eso y sí, van a seguir los vacíos legales. Estos chatbots, es decir, dicen visite a su médico o es responsabilidad de quien consume y recomienda algún medicamento. Y ahí hay un sesgo digital alfabético. También Leonardo Herrera, doctor en química con especialidad en diseño de fármacos e inteligencia artificial, reiteró lo siguiente, vamos a escuchar.
6: Exacerben o minimicen todo lo que sienten. Es que la FDA, la Organización Mundial de la Salud, han visto que 4 de cada 10 personas hacen uso de una inteligencia artificial para autodiagnosticarse. Tiende a creer lo que dice esta inteligencia artificial porque habla bonito, escribe bonito, dice las cosas muy estructuradas y a veces cree que sustituye a su médico para tener el diagnóstico.
2: El panorama, Alex.
0: Oye, Moni, creo que Iñaki ya daba la conclusión del tema. Aquí lo importante es, algo te duele, te sientes mal, no andas al 100, ve al doctor.
1: Para eso están, ¿no?
0: Para eso estudiaron. El doctor te dirá qué te tomas, qué no, claro, te tomas, con qué frecuencia, durante cuánto tiempo el tratamiento.
1: Una máquina además no va a conocer tu historial médico tampoco.
0: Incluso hay doctores que te dicen, y mira, yo digo que tienes esto, ahora quieres una segunda opinión, pues visita otro médico.
1: Claro.
0: Imagínate si ellos tienen esa capacidad de reflexión y de autocrítica, y tú consultando 5 o 6 páginas en internet, que quién sabe qué te va a decir una y qué te va a decir la otra.
1: Google te va a hacer análisis, ¿no?
0: No.
1: De química sanguínea y de orina, pues no. Entonces, tengan mucho cuidado, verás.
0: Sí. Ese creo que es el, como siempre que hablamos de automedicación y ahora de autoconsulta, el consejo es, ve al doctor, te sientes mal, ve al doctor.
1: O una de dos, o te vas a sentir pues, que no pasó nada y porque dice Google que no tengo nada,
0: uh-huh.
1: O ya, según tú ya estás a 2 minutos de morirte, ¿no? O sea, puede ser cualquiera de las dos cosas. Te puedes disque enterar por medio de las redes sociales.
0: ¿Y cuánta gente no es vive con esta sugestión?
1: ¡Claro!
0: Que como ya se lo dijo Internet, entonces sí, si estaba mal, se siente morir.
1: Se siente peor. Sí. Y no es ningún placebo. Entonces, sí, de verdad, no es broma.
0: Uh-huh. Y la consulta, el enterarte, informarte, lo que quieras. Ve al médico. Incluso llevas tus dudas, ¿sabe qué doctor leí qué? Uh-huh. ¿No? Esto, el otro, aquello, pues sí. ¿No?
1: Y el doctor se va a reír de ti.
0: De acuerdo, decir, no importa. Oiga, pero se lo compartes incluso,
1: claro.
0: ¿No? Pero ve al médico. Son las 9:25.
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9: Ya estoy de vuelta con muchísimo gusto, un excelente camino.
7: Aviso.
9: Mucho cuidado y es que lamentablemente se registra un accidente, así es que por favor evita la zona de la Diagonal Defensores de la República. Es a la altura de Avenida 28 Poniente.
7: A vuelta de rueda.
9: En Avenida 36 Poniente, entre la Gran Avenida y hacia el Boulevard Norte. Sigue el tráfico en Avenida 31 Oriente, entre calle 20 Sur hacia el Boulevard 14 Sur. Tenemos muy lenta la circulación en el Boulevard Atlixco. Esto desde Avenida 19 Poniente hasta la Diagonal Benito Juárez.
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9: Déjame comentarte, y es que el termómetro nos está marcando los 19 grados.
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3: Los mensajitos en el WhatsApp 5580-255-889. Mensajitos para platicar de las frases de los maestros. Es el Día del Maestro, 15 de mayo. Y en su día estamos recordando aquellas cositas que nos soltaban los maestros o que sueltan en las escuelas. Julieta, por ejemplo, esta es común, Julieta. Al que vea copiando le quito el examen.
4: Sí.
3: Es que ¿quién no le echó un ojito al examen? Sí, la neta.
4: Sobre todo si te sentabas. ¿Y sabes cuáles eran los lugares más apreciados? Los que estaban al lado de, pues, de la lumbrera, ¿no? Del
3: sí,
4: que estudiaba.
3: Claro.
4: Que sacaba así en todo el tiempo.
3: Sí. ¿No? Y por abajo sí. Le pateabas la banca, ¿no? Sí. ¡Muévete! Sí.
4: No, había que llegar al cinismo a decir, oye, güey, escribe bien, ¿no? Tienes una letra horrible, no puedo copiar. Claro.
3: Digo, ya de plano en aquellas, porque ocurre. Digo, no voy a hacer nada que no ocurra, ¿no? Te esperas. Ya terminó tu cuate, o tu novio, novia, y de pronto termina, y como domina la clase, le pasas tu examen en blanco, te lo responde, te lo regresa, y lo entregas. Pues sí, sí se ocurre. Aunque el maestro esté ahí, según viendo todo, se le alcanzan a ir de esas, ¿eh?
4: Sí, o qué tal el Celso Piña de los exámenes, ¿no? Que eran los que hacían los acordeones, pero maravillosamente bien. Uh-huh. Hacer un acordeón era una obra de arte,
3: sí.
4: Y además te ayudaba a estudiar, fíjate, sí. Cuando hacías el acordeón, había veces en que no necesitabas sacarlo,
3: uh-huh.
4: Porque ya te lo habías aprendido el momento de hacerlo, y ya estaba repasando.
3: Sí, sí, sí.
4: ¿Está bien?
3: Sí, porque pues incluso como estrategia te servía.
4: Claro.
3: Pero pues si te lo llevabas al examen, te cachaban.
4: Bye.
3: Pues te llamabas.
4: Así es.
3: Te llamabas. Las chavas que se... ponían todo el acordeón en las piernas, ¿no? Se escribía en el libro, en los muslos.
4: Y a ver, levántale la falda.
3: Sí,
4: a ver
3: qué dicen. No hay forma.
4: No, era imposible entonces y ahorita menos. Entonces, olvídate.
3: Pero eso existe, sí.
4: Ah, no, claro. Por supuesto.
3: Sí.
4: Por supuesto. Aprovechándose de, ¿no?
3: Hoy, ¿cómo estará con el tema de la tecnología?
4: ¿El copiadero?
3: El asunto del acordeón tecnológico. ¿Existirá el acordeón tecnológico?
4: Pues es muy probable.
3: DVD, ¿no? Pues sí.
4: Es muy probable. Hubo un cuate que agarró su reloj, un reloj viejo de su papá,
3: uh-huh.
4: Y lo vació, y con el mecanismo del reloj,
3: uh-huh.
4: Hacía pasar el acordeón por la carátula del reloj. Entonces estaba haciendo el examen y como que le daba cuerda al relojito, uh-huh. E iba pasando el acordeón y iba pasando.
3: Ese
4: no quiero darle ideas a nadie.
3: Ese cuate era un genio.
4: Ah, no, desde luego era un Da Vinci, ¿no?
3: Ese cuate era un genio.
4: Sin duda alguna. Del mal, pero uh-huh. Un Da Vinci.
3: Con la educación en línea, a distancia. Y también está, ¿no? Fácil. Muchos dirán, no, porque ya te piden reconocimientos y hay candados y no te puedes levantar y tienes que estar a la cámara. Un montón de cosas así, pero... sin duda siempre será más fácil.
4: No, y ahorita ya andan buscando pues audífonos, los chavos que traigan un audífono, que no le estén soplando por otro lado, vía telefónica, en fin, ¿no? Ahorita hay miles de cosas.
3: Sí, el acordeón digital, cuéntenos si es que saben algo. 9:33, tráfico, clima cada 15 minutos. Mónica Villalobos.
5: Alejandro, gracias. Les comento que por trabajos de rehabilitación, las estaciones San Antonio Abad, Portales y Nativitas de la Línea 2, así como Auditorio de la Línea 7, permanecen cerradas hasta nuevo aviso. En unos minutos, más información.
4: Gracias, Moni. Vámonos al piso de remate de la Bolsa Mexicana de Valores y a ver con qué nos salen hoy. ¿Cómo estás, Marinés Camacho? Buenos días nuevamente.
6: Bien, gracias, Iñaki. Buenos días. La Bolsa Mexicana de Valores está perdiendo 1.63%, retrocede 1.128 puntos y lleva el índice de precios y cotizaciones a las 68.994.91 unidades. El dólar Iñaki en los bancos se compra esta mañana en 16 pesos 82 centavos y se vende en 17 pesos 76 centavos, mientras que el euro 19,91 pesos a la compra, 20 pesos 51 centavos a la venta. El precio promedio de los combustibles a nivel nacional El litro de la Magna, 23 pesos 67 centavos, la Premium, 28 pesos con 44 centavos, y el litro del diésel, 27 pesos con 48 centavos, mientras que la mezcla mexicana de exportación es de 104 dólares por barril. Iñaki, son los números esta mañana. Muy buenos días.
4: Gracias, Marinos Camacho. 2:30 de la tarde, el cierre de la Bolsa Mexicana de Valores, aquí en tu casa, en 88.9 Noticias, y así se queda para el resto del fin de semana, hasta el siguiente lunes. Y toda esta información en iHeartRadio, bajas gratis la aplicación, buscas 88.9 Noticias, y te enteras de todo nuestro contenido prácticamente en tiempo real. ¿Cómo va el tema de los maestros en Ciudad de México? ¿Si bloquean o no bloquean? Mi amigo René Ponce, porque ya son las 9:35. ¿Cómo estás? Buenos días.
0: ¿Qué tal, mi amigo Iñaki? Pues apenas está llevándose a cabo ya ahora sí el cierre completo de Rivera San Cosme en ambos carriles. Esto en dirección, sabemos, hacia lo que es el Zócalo capitalino. Son alrededor de 500 más o menos maestros de la Coordinadora Nacional de Trabajadores de la Educación que habían anunciado que marcharían a partir de las 9 de la mañana. Sin embargo, pues se ha ido retrasando poco a poco esta concentración, que cabe decirlo, Iñaki, la verdad es que se ven muy pocos maestros en comparación con otros años que nos ha tocado cubrir la misma marcha. Pues la verdad es que en esta ocasión son mucho, mucho menores a otras ocasiones. Y bueno, recordar, ellos avanzarán por todo lo que es Rivera de San Cosme, su continuación Avenida Tenochtitlán y posteriormente Avenida Hidalgo, cruzarán el eje central, entrarán por 5 de mayo hasta lo que es el Zócalo capitalino, donde se espera que lleven a cabo pues una especie de mítin. No habrá en este caso plantón, pero sí darán posicionamientos una vez lleguen a la Plaza de la Constitución, Iñaki.
4: Y que también habían amenazado con hacerlo en otras plazas en el interior de la República. Vamos a ver si también cumplieron con esto. Las 9:36, vamos a Jalisco, porque continúan los golpes contra la delincuencia en Internet. Martín Beltrán.
7: La Secretaría de Seguridad de Jalisco oficializó la puesta en marcha de la Policía Cibernética, unidad especializada que ya logró la inhabilitación de cerca de 40 sitios web presuntamente vinculados con actividades ilícitas. Explica que entre las páginas bloqueadas se encuentran portales relacionados con la venta ilegal de armas de fuego y sitios utilizados para el reclutamiento criminal mediante engaños. La nueva corporación inició operaciones con 20 elementos especializados en informática y ciberseguridad. La meta es ampliar la plantilla hasta alcanzar 50 integrantes. Para Panorama Informativo desde Jalisco, Martín Beltrán.
4: Continúan también los esfuerzos para combatir la desnutrición aguda infantil. Moni Barrera.
8: Con el objetivo de fortalecer las capacidades del personal del Sistema Nacional de Salud y avanzar hacia la erradicación de muertes prevenibles en menores de 5 años, la Secretaría de Salud inauguró el Taller Nacional de la Estrategia para el Manejo de la Desnutrición Aguda Infantil, Nutriendo Futuros Saludables. A través de un comunicado se informó que la desnutrición aguda infantil tiene efectos profundos en la mortalidad y morbilidad de niños. Está asociada a enfermedades diarreicas, respiratorias, desplazamientos, carencias y pobreza. En 88.9 Noticias, Mónica Barrera.
4: En el panorama de los espectáculos, Dua Lipa anunció el lanzamiento de la película sobre su presentación en México. Roberto Juárez.
9: La cantante británica Dua Lipa anunció el estreno de End of an Era Live from Mexico, una película concierto grabada durante sus presentaciones en el estadio GNP, como parte de su gira Radical Optimism Tour. El proyecto permitirá revivir la energía y conexión que tuvo con el público mexicano durante sus shows en la capital. El concierto se estrenará el próximo 21 de mayo de 2026 a través del canal oficial de YouTube de Dua Lipa, mientras que el álbum en vivo llegará a plataformas digitales un día después, el 22 de mayo. El anuncio estuvo acompañado de un video con imágenes de sus conciertos en CDMX y momentos junto a sus fans mexicanos. Durante las presentaciones, la artista interpretó éxitos como Levitating, Houdini, Turning Season y New Rules, además de sorprender al público cantando temas en español. Para 88.9 Noticias, Roberto Juárez.
4: 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Vamos al comentario deportivo con Toño de Valdés. Hola, Toño.
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12: ¿Qué tal, amigos de Panorama? Un placer saludarles. Todavía no sabemos cómo le va a ir a Brasil en el 2026, pero ya tomaron la decisión en la Confederación Brasileña y Ancelotti se queda hasta el 2030. El técnico italiano, uno de los más reconocidos actualmente a nivel internacional, estará trabajando con la verde amarela. Hay que recordar los muy buenos resultados que ha tenido el técnico de 66 años. Ha tenido grandes equipos. Por supuesto, lo que logró en el Real Madrid recientemente fue espectacular. Lo que hizo también con el Milán fue muy, muy bueno. Y vamos a ver ahora. Tiene poco tiempo realmente con Brasil, han tenido pocos partidos, ya veremos cómo responde la escuadra brasileña, el Scratch. Por lo pronto, están en el grupo C, van a enfrentar a Marruecos, a Escocia y a Haití, deben de pasar sin mayores problemas a la siguiente fase, pero ya cuando vengan los partidos de vida o muerte, veremos realmente cómo está el conjunto de Brasil, para realmente considerarlo como uno de los candidatos para llevarse el título. Pero insisto, ya la Confederación Brasileña de Fútbol ha tomado esta decisión y pase lo que pase, se quedará el técnico Ancelotti trabajando en Brasil hasta el 2030. Un saludo para todos ustedes, amigos de Panorama.
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4: Muchas gracias, Toño. Alex Villalbazo, Alex Cervantes, Iñaki Manero en Panorama Informativo 88.9 Noticias. Información que sirve hoy por iHeartRadio. Moni Villalobos, el tráfico y el clima cada 15 minutos. Muchas gracias, Moni. Hasta el lunes. Buen fin de semana.
5: Hola, Iñaki, gracias. Ocurrió un percance vial en el cruce de Chilpancingo y Aguascalientes. En unos minutos, más información.

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1: Y les decía qué cosas tiene la vida, ¿no? Porque hoy que el mundial es aquí, y los mexicanos están lejos del mundial. Estamos lejos del mundial. Estamos lejísimos de un partido inaugural. Estamos lejísimos de tener una serie para los tres partidos de la fase de grupos. Estamos lejísimos de un boleto para 16avos o para octavos o para cuartos de final. No hay manera, y no hay manera, porque no hay dinero que alcance para pagar un boleto en tu país para ir a un partido del mundial. Cuando, regreso al ejemplo, cuando en los mundiales donde se jueguen, si hay una afición que es esperada, es la afición mexicana. Y cuando se trata de hacer el conteo, siempre aparecemos en el top 3 de las aficiones que más viajamos a otras partes del mundo, Iñaki.
2: Es increíble, ¿no? Habrá gente que diga, miren, por mí, hagan el mundial en las Islas Fiji. Pues a mí no me va a alcanzar. O sea, de todas formas lo voy a seguir viendo en tele como en otros eventos. ¿Por qué no? O sea, no hay forma de participar dentro de la fiesta.
1: Pero aún así hay gente que con todo el esfuerzo del mundo ya lo agarró como parte de su vida de vacaciones. Cada 4 años el ahorro para ir al mundial. Bueno, pues hoy ellos no pueden ir a un partido en México.
2: También reconocen que no.
1: No.
2: Está imposible.
1: Imposible pagar un boleto. Marinés Camacho, buenos días, Marinés. Marinés.
3: Hola Alejandro, ¿cómo estás? Muy buenos días al auditorio. Pues estamos a 27 días de que...
1: Pues ya nada más te dio tiempo de decir el buenos días, Marinés. Mejor si quieres vámonos a la pausa y regresamos ahorita y nos cuentas todo el numerito de por qué no. No, ¿por qué no? Habrá mexicanos en el mundial en México. 10:15.
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4: Mis queridos compadritos, ¿cómo están? Feliz camino.
0: Aviso.
4: Hay un accidente en la diagonal Defensores de la República a la altura de Avenida 28 Poniente.
0: A vuelta de rueda.
4: En Avenida 36 Poniente, entre la Gran Avenida y el Boulevard Norte. Tenemos ya tráfico en Avenida 31 Oriente, entre calle 20 Sur y el Boulevard 14 Sur.
0: Clima.
4: Te platico que en estos momentos el termómetro ya nos está marcando los 19 grados centígrados. ¿Tienes dudas sobre qué ruta seguir para llegar a tu destino? Nosotros te ayudamos. Estamos en X como @tráficopuebla. Te acompañamos con la mejor información vial. 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
1: Días para las 10, recta final para

0: Programa informativo 88.9, información que sirve. Yo soy Alejandro Villalbazo en X, en TikTok, arroba Villalbazo 13. Mensajitos en el WhatsApp 5582558890. Fútbol, campeonato mundial en México y sin mexicanos. Marinés Camacho.
1: Alejandro, buenos días, Iñaki. Estamos a 27 días de que arranque esta justa futbolera y la emoción, el entusiasmo de los mexicanos, pues no se percibe. Esto debido a los altos precios de los boletos. Esto lo reveló un estudio de la Agencia de Investigación de Mercados, Evidence, que nos dice, Alejandro, que la afición principal, la que prende, no va a asistir a estos partidos ante lo caro que están estos boletos, como lo explica Omar Estrada. Él es el director ejecutivo de la firma.
2: Solo el 2% aún en marzo de 2026 declaraba que tenía esperanzas de comprar un boleto. El 51% decía que ve imposible asistir ya en un mundial. Y es el costo de reventa hoy para el partido de inauguración en primeras filas de $1,000,000. El costo promedio de los tickets del boleto no baja de los $50,000, 584% más caro que haber viajado al otro lado del mundo a ver un partido de fútbol de la selección en Qatar.
1: Alejandro, en conferencia que organizó el Consejo de la Comunicación Voz de las Empresas, pues Omar Estrada explica que ante estos costos, los mexicanos verán los partidos en casa.
2: Es que será de los family and friends. Vamos a vivir en la carnita asada en nuestras casas, conviviendo con nuestros amigos o nuestras familias. El 78% de los mexicanos de octubre a la fecha sigue manteniéndose en 78% ver los partidos en casa a nivel resignación. Es el 33% con familiares, el 26% en amigos y solamente en mayo de 2026 sale el dato del 2% planea, aspira o va a poder tener acceso a un partido de fútbol en México o en el extranjero.
1: Alejandro agregó que otro dato que destaca este estudio es que hoy la afición mexicana no está emocionada con esta fiesta del fútbol. Vamos a escuchar por qué.
2: Hoy no tenemos un emblema, una marca, algo que nos prenda. Y vean estos datos, ¿no? El tema es que no está prendido. Y en la pregunta, ¿qué vemos? Hoy hay emoción, pero no hay euforia que se ha despertado en la afición.
1: Dijo que todo lo anterior, Alejandro, se combina para estimar que la fiesta, pues, va a ser sin mexicanos. Escuchemos.
2: Trata la cobija, esta imagen de la selección. Los precios son muy caros. Parece que está privatizado y empieza a entrar en un terreno un poco peligroso a la gentrificación según la visión de la gente, ¿no? Entonces no hay nada que esté siendo para el mexicano. Vemos que hay un stand-by emocional.
1: Pues Alejandro, lo que dice este estudio en donde, bueno, pues los mexicanos, pues esos que prenden el ambiente, que siempre están presentes viendo estos partidos, no lo van a hacer porque no les alcanza para comprarse un boleto. Alejandro.
0: Sí, insistir, ¿no? Incluso aquellos que han viajado o que ya tienen un récord de asistencia, 2, 3 mundiales, porque termina uno y están ahorrando para el otro. Hoy no pudieron, estando en su país. Hoy no pudieron porque, nada más porque el precio de los boletos está inalcanzable. Y efectivamente todo lo demás que escuchamos, Iñaki Marínez, pues creo que ahí está el termómetro. No se siente, no se vibra esto de hoy estamos a 36 días, ¿no? Ahorita les digo el número exacto para que empiece.
3: 27.
0: ¿Cuántos? ¿Sí? 27, tiene razón, mes, sí. Ya 27 días, estamos a 27 días y no sientes
3: esa efervescencia, ¿no? Ese gustito, ¿sí?
1: Se decía en la conferencia, chicos, que el mundial más recordado en México es el del 86, que había figuras, que había emoción, que había canción, que todo mundo sabía quién era la mascota o el emblema de ese mundial. Ahora tú les preguntas, no saben ni qué significa, y tampoco ven una estrella importante del balompié mexicano.
0: Creo que ese es un punto determinante. Aquí lo hemos platicado varias veces, ¿no? Y hemos hecho incluso la pregunta, ¿para ti quién va a ser? ¿O te sabes los nombres de los jugadores de la selección?
3: Los convocados de Javier Aguirre, dime quiénes son.
0: Entonces,
3: y antes te los ponías así, sí, al dedillo, que los veías de memoria.
0: Pero a todos,
3: ¿no? Y que los encontrabas en las tapas de los refrescos, hasta en el cereal.
0: Bueno, no sé, incluso, a lo mejor yo aquí tengo el pulso equivocado, pero creo que incluso hasta con el llenado del álbum, las estampitas, sí, y el intercambio de estampitas, ha estado medio flojo el tema. Sí, no sé, insisto, a lo mejor tengo yo ahí otro parámetro.
3: Salvo Mariana Santiago, creo
0: que le está dando rudo, ¿ah?
3: Le está dando rudo.
0: Sí, pero no, pero está ese... Veo, sí. No, que todo el mundo traiga las estampitas.
3: Oye, te salió la de Messi, te la cambio por 10, de, ¿no?
0: Claro. ¿No? Entonces, claro. Sí, está frío. Está frío y ya 27 días de que juegue México el primer partido contra Sudáfrica. Yo creo, ¿no?, que ahí es cuando vamos a reventar. Yo creo que ahí es cuando vamos a vivir ya de manera distinta, pero ya para entonces. No, y ya, pues sí, ya. Cada quien en su casita, ¿no? Cada quien en su casita, preparando algo, reuniéndose con unos amigos, con algunos de la familia, para pues poder estar a tono, ¿no?
3: No, yo creo que calcomanías de Juanito 70, 1970, estaban pegadas en todas las casas. Todo el mundo tenía en su cuarto una calcomanía de Juanito 70 pegada ahí en la ventana.
0: Ayer también estaban pegando calcomanías, pero de narcopolíticos.
3: Sí, exacto. Fíjate qué diferencia de país.
0: ¿No? De narcopolíticos, ¿no? Y sí, así hechas como las de las estampitas, ¿no? Para ir y...
3: Y qué bueno, y, también.
0: Sí, no, desde luego.
3: Por supuesto, qué bueno.
0: No, genial.
3: Y detrás, qué gran de ellos, idea. Venían los porristas del régimen quitándolas, ¿no?
0: Sí, pero
3: y hay gente que las sigue poniendo.
0: Pero quita una y te van a poner 10, porque ya la gente está en esta inercia también, ¿no? Sí. Y ahorita la estampita, la más cotizada, la del narcogobernador Rubén Rocha. Esa es la cotizadísima, ¿no?
3: Que también hace que apartes un poquito la mente de, pues, el tema del fútbol y demás. Pues la gente está muy enojada también.
0: Entonces, bueno, pues, ¿ya compraste tu playera? ¿Ya tienes tu playera, María?
3: Yo
0: tengo, ¿o no?
3: La mía, sí.
1: ¿Mande?
0: ¿Ya tienes tu playera de la selección o no?
1: Ay, claro que no.
0: ¡Claro! ¿Ve?
1: No.
0: ¿Ve? Hablando de frialdades, Marinés.
3: Hablando de falta hay, de...
1: Y tampoco te emociones ningún
3: que no hay
1: jugador,
3: con queso,
1: nada. No, yo no, yo paso, yo soy de las que no.
0: ¿Qué, güey? ¿Tú, Inés? No, ya,
3: ¿viste? A mí me regalaron la mía.
0: Ah,
3: sí.
0: Ya, sí.
3: Sí,
0: ya,
3: me la regalaron. Sí, porque ya están caritas.
0: Paquetes muy caras.
3: Para tres y nos vamos de vacaciones.
0: Sí, muy caras. Yo ayer fui a comprar la mía.
3: ¿Compraste la negra o no?
0: Sí, la negra.
3: ¿Sí la encontraste?
0: Sí. Muy padre, la verdad. Pero sí,
3: está muy bonita.
0: Sí, Marines, tiene razón. Muy cara y pues sí, sí duele el codo, pero pues le entré, caí en el tema. Muy bien. Ya nos vamos. Gracias, Marines. Gracias, Iñaki.
3: Gracias. Hasta lunes, si Dios quiere. Gracias.

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2: Aquí seguimos con mucho gusto, comadrita, compadrito, buen camino.
1: A vuelta de rueda.
2: En el Boulevard Sánchez Pontón, entre calle 6 Sur hacia el Boulevard 5 de Mayo, tenemos también tráfico en el Boulevard Atlixco desde Avenida 19 Poniente hasta la Diagonal Benito Juárez. Que no te tome por sorpresa. Sigue el tráfico en Circuito Juan Pablo II entre calle 29 Sur hacia el Boulevard Atlixco, así es que toma nota.
1: Fluido.
2: Te platico, en estos momentos está libre la circulación justo en Avenida 21 Oriente entre calle 10 Sur hacia Avenida 24 Sur.
1: Clima.
2: 19 grados está marcando el termómetro. Soy Rocío, quédate en la 105.5.
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0: minutos, comadre, compadre. ¡Feliz viernes! Disfrutando del Morning Show de la Comadre a través de la Comadre 105.5 Puros Éxitos y en la aplicación de iHeartRadio. Soy Diana Sáenz, la cazadora, y me quedo contigo hasta las 3 de la tarde.
1: ¡Pasa, Lupita!

0: Valenzuela, mis llamadas en la comadre 105.5 puros éxitos y en la aplicación de iHeartRadio. ¡Buenos días! Hoy la casa señal sabe al doble, porque es viernes y se disfruta más, ¿eh? Comadre, compadre, feliz de acompañarte. Soy Diana Adams, la cazadora. De cerrar con toda esta semana y damos inicio al fin de semana, comadre, compadre. La verdad es que antes de irnos al chismecito, yo quiero contarte algo porque, pues la verdad es emocionante que mañana vamos a poder disfrutar con las mamis más comadres. ¿Quiénes serán las ganadoras de Mesa para Mamá? Estuvimos ya recibiendo todos los audios hasta el día de ayer todavía, entonces tienes que estar muy pendiente porque voy a anunciar a nuestras ganadoras el día de hoy. Entonces, muy atento para que puedas escuchar si es que tu mami ganó o si es que tú ganaste esta comida para tu mami, ¿ok? Gracias a todas y a todos los que estuvieron participando. 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Soy Diana Sáenz de La Cazadora y te acompaño en el Morning Show de La Comadre. 105.5, puros éxitos y en la aplicación de iHeartRadio. Te tengo chismecito de Grupo Frontera, así que bien pendiente. Buenos días.
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2: Mis queridos amigos de La Comadre, con mucho gusto, feliz camino.
1: A vuelta de rueda.
2: Llena el Boulevard Sánchez Pontón entre calle 6 Sur hacia el Boulevard 5 de Mayo. Tenemos también tráfico, mucho cuidado en el Boulevard Norte entre la Diagonal 9 Norte hacia Avenida Héroe de Nacozari. Sigue el tráfico en el Boulevard 5 de Mayo desde Avenida 16 Oriente hacia Avenida 11 Oriente. Otro punto lentísimo es Circuito Juan Pablo II. Es entre calle 29 Sur hacia el Boulevard Atlixco.
1: Clima.
2: Te platico, en estos momentos tenemos una temperatura en 23 grados. Soy Rocío, quédate en la 105.5.
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0: Yuridia y Ángela Aguilar, qué agonía en la comadre 105.5 por los éxitos y en la aplicación de iHeartRadio, Grupo Frontera, comadre, compadre. Es uno de los artistas más comadreados esta semana y más en este viernes, musical, musical. ¿Por qué crees, comadre, compadre? Que anda pero con todo y no solamente sus conciertos, sino también soltando pues muchas canciones llegadoras. El día de ayer te estaba platicando acerca de estas colaboraciones que tendrán próximamente y que supuestamente también van a tener una colaboración con un artista del género urbano. La pregunta es ¿con quién? Porque Grupo Frontera prácticamente tiene canciones pues con todos, o sea, hasta con Maluma Baby. Entonces de pronto dices, bueno, ¿qué le van a dar la vuelta otra vez a todas estas colaboraciones? ¿Van a volver a tener colaboración con Bad Bunny? ¿Van a tener colaboración con Manuel Turizo? O sea, ¿quién les falta? La verdad, comadre, compadre, tú cuéntame a través del micrófono de la comadre, ¿qué artista te gustaría que colaborara con Grupo Frontera? Que dices, no, la neta, Diana, es que te está saltando a este. Por lo pronto ellos siguen con su tour, triste pero bien, ya sabes qué tour, que de hecho llegan a Guadalajara, estarán por acá en Puebla, así que bien pendiente, comadre, compadre. Imagínate escuchar esta canción en vivo. Y súmale que de pronto invitan a algunos invitados a sus conciertos, entonces dices, Diana, 10 de 10 esa terapia.
1: Y me tienes tomando de lunes.
0: Cuéntame en el micrófono de la comadre, ¿con qué artista te gustaría que colaborara este 2026 Grupo Frontera? Soy Diana Sáenz, la cazadora, y te acompaño a través de la comadre 105.5 puros éxitos y en la app de iHeartRadio.
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2: A vuelta de rueda.
3: En Avenida 36 Poniente, entre la Gran Avenida y el Boulevard Norte, sigue el tráfico en circuito Juan Pablo II entre calle 29 Sur y el Boulevard Atlixco. Tenemos otro punto lento, el Boulevard 5 de Mayo. Esto desde Avenida 16 Oriente hacia Avenida 11 Oriente.
2: Clima.
3: Te platico, 23 grados, marca el termómetro. 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

Lucho Villa, Shaka, dueño de ti. Ya a las 10 de la mañana con 55 minutos. ¿Quién anda por acá reportándose en el micrófono de la comadre? Julie, te mando muchísimos abrazos. Tengo por acá saludos para mi comadre Margarita, para Arturo, para Fabi, que igual se reporta conmigo. Me dice, Diana, es viernes, el cuerpo lo sabe. ¿Y quién crees? ¿Quién crees que también lo sabe? Grupo Control. Cumbia con la luna, cumbia con el sol. ¡Ale! Oye, y hablando del sol, prepárate porque en punto de las 11 de la mañana con 20 minutos, te cuento qué onda con el clima poblano. ¿Será que el sol nos acompaña? ¿Que hay probabilidad de lluvia? ¿Mucho calor? ¿Mucho bochorno? Bueno, pues quédate conmigo porque todavía te acompaño en el Morning Show de la Comadre. 105.5 puros éxitos y en iHeartRadio. Soy la cazadora. ¿Eso?

0: seguimos. ¿Qué tal, comadrita, compadrito? No le cambies.
1: A vuelta de rueda.
0: Ya en el Boulevard Norte, a partir de la Diagonal 9 Norte hacia Avenida Héroe de Nacozari. Sigue el tráfico en el Boulevard Sánchez Pontón entre calle 6 Sur hacia el Boulevard 5 de Mayo. Mucho cuidado, lentísima la circulación en el Boulevard 5 de Mayo. Esto desde Avenida 16 Oriente hacia Avenida 11 Oriente.
1: Carga que avanza.
0: En Avenida Juárez y Tomás calle 13 Sur hacia calle 25 Sur.
1: Clima.
0: Para esta tarde tendremos una máxima en 27 grados. Hidrátate muy bien. Soy Rocío, quédate en la 105.5.
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Ya en las 11 de la mañana con 14 minutos. Buenos días, comadre y compadre. ¡Feliz viernes! Oye, ¿qué onda con el pronóstico del clima? ¿Será que hoy nos llueve? Bueno, en punto de las 11 de la mañana con 20 minutos te cuento todos los detalles en el Morning Show de la Comadre. ¡Buenos días!

0: minutos. Buenos días, comadre, compadre. Feliz de acompañarte a través de la comadre 105.5 Puros Éxitos y en la aplicación de iHeartRadio. ¿Qué onda con el clima poblano? ¿Qué nos espera aquí en Puebla? Oye, pues mucho calor, la verdad. Es que este clima está como nuestro ex. Va y viene. Entonces, pues de pronto está el sol, de pronto está el cielo nublado. Y por la tarde, sí, hay probabilidad de lluvia. Entonces, prepárate. Si es que el día de hoy vas a salir con chori chancla por la vida, yo te recomiendo que sí te lleves una chamarrita porque hay una ligerita probabilidad de lluvia en punto de las 5 de la tarde con 27 grados. Nubes y claros prácticamente todo el día. Mucho calor el día de hoy a comparación de esta, de estos días que pasaron, porque la máxima será de 29 y la mínima de 11. Entonces, y por favor, te suplico, comadre, compadre, que identifiques cuál es el horario correcto para que puedas sacar a pasear a tus mascotas, para que no les vaya a dar un golpe de calor. Tú también cuídate muchísimo. Y si por ahí te encuentras alguna mascotita sin hogar y puedes obsequiarle un poquito de agua para que se mantenga hidratado y continúe su camino, te lo agradezco muchísimo. Siempre respetando a los seres sintientes. En la comadre, 105.5 Puros Éxitos y en la aplicación de iHeartRadio. Esto fue El Clima Poblano. Buenos días.
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2: Aquí seguimos de nueva cuenta con lo más importante acerca del tránsito y el clima.
1: Carga que avanza.
2: Justo en Avenida Juárez, cuidado entre calle 13 Sur y calle 25 Sur.
1: A vuelta de rueda.
2: En el Boulevard Sánchez Pontón, entre calle 6 Sur y el Boulevard 5 de Mayo. Tenemos complicada la circulación en el Boulevard Hermano Cerdán a la altura de calle 37 Norte. Sigue el tráfico en Avenida Esteban Antuñano. Es a la altura de Avenida 25 Poniente. Salte con tiempo.
1: Clima.
2: Hace bastante calorcito, ya el termómetro nos marca 23 grados. Soy Rocío, sigue escuchando la 105.5.
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0: 105.5 puros éxitos y en la aplicación de iHeartRadio. Comadre y compadre, buenos días. Oye, estoy lista para poder anunciar a nuestras mamis ganadoras que se van a ir con nosotros a poder disfrutar de esta comida deliciosa y sobre todo porque queremos que mamá siga festejando. No solamente es el 10 de mayo, comadre, compadre. Mañana nos vamos a ir a comer con las mamis más comadres. ¿Quiénes fueron nuestras ganadoras? Bueno, pon mucha atención. Marilú Aguilar, también por acá Renata López Vigueras, que es que por acá fueron las hijas las que nos mandaron mensaje, que fue Sandra Rodríguez, Renata López Viguera, Verónica López Jiménez y Marilú Aguilar Argüello, comadre, compadre. Entonces, todas ellas las vamos a estar esperando el día de mañana. Ya se comunicó todo el equipo para que puedan llegar puntual, comadritas, y podamos disfrutar un día increíble y sobre todo festejar a nuestras mamis, que son las más comadres. Soy Diana Sáenz, la cazadora, y te acompaño a través de La Comadre, 105.5 puros éxitos y en la app de iHeartRadio.
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2: Mis queridos compadritos, ¿qué tal? Con mucho gusto, vámonos directos con más.
1: A vuelta de rueda.
2: En el Boulevard Sánchez Pontón, entre calle 6 Sur hacia el Boulevard 5 de Mayo. Sigue el tráfico en Avenida Juárez, entre calle 13 Sur y calle 25 Sur. Tenemos otro punto lento, el Boulevard Hermano Cerdán, es a la altura de calle 37 Norte. Lentísima la circulación en la diagonal Defensores de la República, entre Avenida 32 Poniente hacia Avenida 15 de Mayo.
1: Clima.
2: Te platico, ya el termómetro nos está marcando justo los 25 grados centígrados. Soy Rocío, no le cambies, continúa en la frecuencia de esta estación.
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11 de la mañana con 56 minutos. No, hombre, yo sentí que estaba en Veracruz, comadre, compadre, con los superlamas, sus superlamas. Y yo también ando como esa rola. Yo quiero chupar y con la banda ya tomar. No, no es cierto. Ya saben que todo con medida, comadre, compadre. Oye, tengo por acá saludos para Esther, que anda a la escucha. También para Juan Carlos, que se reporta conmigo por acá a través del micrófono de la comadre en la aplicación de iHeartRadio. Jenny, que me pide algo de Julián Álvarez. Y justo con él cerramos el Morning Show de la comadre 105.5 por los éxitos. Y la aplicación de iHeartRadio también te acompaño. Recuerda que en punto de las 12 del día llega la hora de los Tigres del Norte. Soy Diana Sáenz, la cazadora.

0: seguimos con muchísimo gusto. No le cambies, vámonos directos con más.
1: Carga que avanza.
0: En Avenida Juárez, entre calle 13 Sur hacia calle 25 Sur. Hay rezagos en Avenida 25 Poniente, entre Avenida Esteban Antuñano hacia el Boulevard Atlixco. Tenemos también otro punto complicado en el Boulevard Hermano Cerdán. Es a la altura de calle 37 Norte.
1: A vuelta de rueda.
0: Cuidado en Avenida Esteban Antuñano a la altura de Avenida 25 Poniente.
1: Aviso.
0: Hay un accidente en Avenida 16 de Septiembre a la altura del Boulevard 5 de mayo.
1: Clima.
0: Te platico, el termómetro marca 25 grados. Soy Rocío, no le cambies, quédate en la 105.5.
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4: Hola.

12 del día con 12 minutos. Bienvenida, bienvenido a la hora de los Tigres del Norte. ¿Y con qué rolas, eh? Soy Diana Sáenz, la cazadora, y te acompaño en este recorrido musical por la trayectoria de los Jefes de Jefes en este viernes musical. La verdad es que mucho chismecito de los Jefes de Jefes. Su tour 2026, voy a actualizarte qué lugares han visitado y sobre todo qué cosas han pasado. Soy Diana Sáenz, la cazadora, córrele ya al micrófono de la comadre a reportarte conmigo para poder saludarte en esta hora, en la hora de los Tigres del Norte, en su única casa, la comadre.

0: Ya en las 12 del día con 19 minutos en La Comadre 105.5 Puros Éxitos y en La Vieja Nueva. Se goza, hoy se disfruta la hora de los Tigres del Norte. Hoy se canta Ni Parientes Somos. Hoy se baila La Manzanita. Hoy cantamos A Todo Pulmón Si Me Vas a Dejar. Y muchos éxitos más que vamos a estar escuchando a lo largo de esta hora. Y yo quiero saber cuál es tu canción favorita de los Tigres del Norte para poder agendarla, tenerla y vamos a ver si el día de hoy suena. Entonces córrele ya a la aplicación de iHeartRadio, donde encuentras la app en tu tienda de aplicaciones, donde descargas que Facebook, que Insta. Bueno, ahí vas a encontrar iHeartRadio, la del corazoncito rojo. Una vez que la descargas, comadre, compadre, que no se te olvide registrarte. Cuando te registras, bueno, tus datos están súper seguros dentro de la aplicación, los guardas en tus memorias y de esta manera tendrás, vaya, súper fácil acceso para poder reportarte conmigo y dejarme tu nota de voz en el micrófono de La Comadre. Regreso en punto de las 12 del día con 40 minutos para echar el chismecito de los jefes de jefes y seguir acompañándote en la hora de a los Tigres del Norte. En su única casa, La Comadre 105.5 Puros Éxitos y en iHeartRadio en este viernes. Musical, musical, soy Ana Sáenz, La Cazadora.
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3: Mis queridos compadritos, un excelente camino.
1: A vuelta de rueda.
3: En Avenida Juárez, entre el Boulevard Atlixco y Calle 25 Sur, sigue el tráfico en Calzada Zabaleta, entre Avenida Pinos hacia Camino Real a Cholula.
1: Carga que avanza.
3: Justo en Avenida 30 Poniente, sal con tiempo. Es entre Calle 21 Norte hacia el Boulevard Norte.
1: Clima.
3: 25 grados, marca el termómetro.
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12 del día con 40 minutos. ¿Qué onda, comadre, compadre? Gozando y disfrutando ya de la hora de los Tigres del Norte en este viernes. Musical, musical. Oye, pues, ¿qué te cuento? Que el día de hoy los jefes de jefes llegan a Puerto Rico. Y yo, ay, no, es que ¿cómo le hacen? Yo digo, ¿no se cansarán de viajar tanto? O sea, llevan tantos años de trayectoria, comadre, compadre. Y van de arriba abajo, o sea, hace 10 días estuvieron aquí en la ciudad de Puebla. De pronto también se fueron, ¿a dónde estuvieron? También creo que regresaron a Colombia. De ahí se fueron a Estados Unidos. Y ahorita, el día de hoy, se van a Puerto Rico y de hecho compartieron una foto. Es que me da mucha risa, comadre, compadre. Te la voy a dejar por allá en mi Facebook. Me encuentras como Diana la Cazadora Locutora en 105.5 La Comadre, porque se ven tan frescos. O sea, ellos de que nos vamos a Puerto Rico, pues dejaron el sombrero a un lado, dejaron el traje, dejaron los brillos para verse pues sí bastante joviales y muy frescos. De hecho, ya ellos ya compartieron esta foto justo donde dice, ya casi nos encontramos este viernes 15 de mayo. Nos vemos en, es un como un festival para cantar, emocionarnos y vivir una noche llena de música junto a ustedes. Están listos para acompañarnos, los últimos tickets disponibles en Puerto Rico. Entonces toda la banda de Puerto Rico la va a pasar increíble. Estoy segura que hoy va a ser una noche, vaya, perfecta para poder disfrutar de este concierto de los Tigres del Norte. Entonces vamos a ver dónde caen este fin de semana los jefes de jefes. Soy Diana Sáenz, la cazadora, y te acompaño a través de La Comadre 105.5, puros éxitos, y en la aplicación de

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12:55, ya nos despedimos de la hora de los Tigres del Norte. Muchas gracias a toda la banda que se estuvo por acá reportando a través del micrófono de La Comadre en la app de iHeartRadio. Saludos para Isaura, que se reporta conmigo. Gracias, me dice, por favor, Dianita, todos los días te escuchamos y puedes poner Mi Fantasía. Claro que sí, ya rolita anotada también por acá. Me dice el buen Cándido, Dianita, ya escuchándote. Muchas gracias, muchos besos, muchos abrazos, porque nos escucha toda hora, desde tempranito hasta que Coco Baez se despide. Gracias, compadrito, también por acá para Isaac. También me pide Mi Fantasía. Creo que fue una de las rolas más solicitadas del día de hoy. ¿Qué tal si eres tú? Y también Si No Me Falla el Corazón, que hace rato sonó. Ya me despido, pero me quedo contigo. Recuerda que hasta las 3 de la tarde hay contienda. Ruquita contra Morrita, Y en punto de la 1 de la tarde con 20 minutos te cuento cuáles son esas canciones que se van a enfrentar en este viernes. Musical, musical, esto fue La Hora de los Tigres del Norte. Amor.

0: Mis queridos compadritos, ¿qué tal un excelente camino?
1: A vuelta de rueda.
0: Se complica bastante la circulación en estos momentos, así es que estate con tiempo justo en Avenida Juárez, entre el Boulevard Atlixco y Calle 25 Sur. Tenemos tráfico en Calzada Zabaleta, entre Avenida Pinos y Camino Real a Cholula.
1: Aviso.
0: Hay un accidente, cuidado, en Avenida 16 de Septiembre, a la altura del Boulevard 5 de Mayo.
1: Clima.
0: 25 grados, marca el termómetro. Conducir en vialidades sin tanto tráfico es posible. Síguenos en nuestro @tráficopuebla. Te brindamos alternativas para llegar más rápido a tu destino. Soy Rocío, quédate en la 105.5.
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Ya en la 1:10 p.m. con madre, compadre, ¿qué onda? Tirando los prohibidos como debe ser. Listo para soltar la contienda de Rujita contra Morrita aquí en La Comadre 105.5 Puros Éxitos y en la app de iHeartRadio.

compadre. Córrele ya al micrófono de la comadre y dime que te vas por la rola número uno. Pero en la rola número dos llega Grupo Firme y Luis R. Conríquez, Un amor como este.

0: ¡córrele ya! A la aplicación de iHeartRadio y dime cuál es tu rola favorita, porque al término de la hora
1: sé cómo quererte.
0: Voy a anunciar cuál es la rola ganadora, así que espero tus votos. Y ya sabes que acá puro cotorreo, puro chismecito, puro platicada a través de La Comadre 105.5, puros éxitos y en la app de iHeartRadio.
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3: Comadre, compadre, y ya regresamos a tu camino con más información.
2: A vuelta.

0: tienes.
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0: En la temperatura tenemos al momento 26 grados. Esperamos todavía una temperatura máxima de 27 y una mínima de 12. 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

0: 37 minutos en la Comadre 105.5 Puros Éxitos en la app de iHeartRadio. Oye, por acá ya tengo saludos para Ivette, que se reporta conmigo. Ya me dijo por qué Rolita vota en la contienda de Rosita contra Morrita. También para Naye, que me dice: Diana, ¿cuándo va a haber una contienda de Grupo Frontera? Pues mira, tanto tiempo llevamos haciendo la contienda de Rosita contra Morrita que ya ha pasado Grupo Frontera varias veces, pero esperemos que próximamente, que la siguiente semana ya lo podamos encontrar acá en la contienda. También saludos para el buen Carlos Arturo, también para Guzmán, que se reporta conmigo a través de Facebook. Me encuentras como Diana la Cazadora Locutora en 105.5 de la Comadre. Al buen Isaac, que ya anda en su portable, a la Ruta 16, que anda a la escucha, y a la 35, que también por allá me echaron el chismecito que nos llevan a todo volumen, y yo, la más feliz, ¿quién me falta? Ya sabes, te reportas conmigo en el micrófono de la Comadre, en la aplicación de iHeartRadio vía Facebook. Me encuentras como Diana la Cazadora Locutora en 105.5 La Comadre. Regreso para soltar la contienda de Rojita contra Morrita. En la rola número uno, Los Invasores de Nuevo León. Aguanta, corazón, no seas cobarde. Y en la rola número dos, Grupo Firme, Luis R. Conríquez, Un Amor Como Este. ¿Cuál gana? En punto de la una de la tarde con 53 minutos. Descubres cuál será la rola ganadora.
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8:53 minutos, nos vamos derechititito a la contienda, comadre, compadre. Soy Diana Sáenz, la cazadora, en la comadre 105.5 por los éxitos y en la aplicación de iHeartRadio, comadre, compadre. Vámonos ya con esta contienda. Soy, pues sí, en este momento digamos que la referí, porque en esta esquina llega a darle con todo a la morrita. Los invasores de Nuevo León, aguanta corazón, representando a la Rujita.

0: están ya con los votos, comadre, compadre, emocionada, nerviosa estoy. Chan, chan, chan. ¿Quién anda por acá? Me dicen Diana, saludos para Irving, que desde hace rato anda. Ya, Diana, que gane la rola número uno. Los invasores, aguanta corazón, en este momento llevan su primer voto. También para Janet, que me dice que se va por la rola número uno. Ok, perfecto. Voto anotado. ¿Quién por acá en el micrófono de la comadre? ¿Qué onda? ¡Hola! ¿Qué onda? ¿Qué onda? ¿Qué onda? ¿No se escucha, comadre, compadre? ¿Qué está sucediendo? ¿Qué está pasando? ¿Qué me dicen por acá? ¿Hola?
1: ¡Hola, Mirianita! ¿Quién es mi cinebus desde San Felipe, güey? Yo clipan y lo que te digo, ¿qué voy a decidir?
0: ¿Por
1: la
0: cuál?
1: Opción número uno. Lo disfruten.
0: ¡Anotado, mi querido Gus! Muchas gracias por tu voto. Te mando muchos, muchos, muchos besos. Y ya sabes, comadre, compadre, efectivamente me quedo contigo hasta las 3 de la tarde. Así que todavía nos falta un chismecito más por platicar en la siguiente hora en Cazando la Nota. Soy Diana Sáenz, la cazadora.

0: 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Y volvimos con más de la información.
1: Lento.
0: La circulación de Avenida 15 de Mayo a la altura del Boulevard Hermano Cerdán.
1: Carga que avanza.
0: Sobre Avenida 16 de Septiembre, desde la calle Claveles a la Avenida Las Margaritas. También

0: 91 Poniente.
1: Clima.
0: Tenemos 26 grados. 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

2:11, comadre, compadre, llegamos a la recta final. Soy Diana Sáenz, la cazadora, y te acompaño en La Comadre 105.5 Puros Éxitos y en la app de iHeartRadio.

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0: Rey sin Reina, ya a las 2 de la tarde con 17 minutos, comadre, compadre. Muchas felicidades a las mamis que estuvieron participando y bueno, también a las hijas y a los hijos que estuvieron participando para poder llevarse esta comida con su mami, que por cierto, les recuerdo que mañana vamos a poder compartir este momento especial para celebrar a mamá. Apartaron una mesa para mamá y justo felicidades a Marilú Aguilar Argüello, a María Verónica López Jiménez, Renata López, Sandra Rodríguez, que son nuestras ganadoras, las mamis más comadres. Mañana nos vamos a reunir, la verdad es que soy muy contenta, muy emocionada de poder compartir esta comida con ustedes y con quien ustedes decidan llevar. Recuerden que mami se lleva la comida, pero puede llevar a quien ella quiera. Entonces, comadre, compadre, pues mañana nos vamos a estar encontrando, ¿eh? Feliz de poder acompañarte, de celebrar a todas las mamás, porque no solamente el 10 de mayo, sino todos los días hay que recordarle a mami lo importante que es para nosotros. A través de la Comadre 105.5 Puros Éxitos y en la aplicación de iHeartRadio, soy Diana Sáenz de La Casa y regreso a las 2 de la tarde con 40 minutos para poder cazar la nota.
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0: 27 grados la máxima para el día de hoy. 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

0: Yo en el fondo de esta cabina, chiquillos, ¿quién nos hizo tanto daño para poder cantar, no cantar, gritar? A veces lloro y no sé qué hacer. No es broma, ¿eh? Si tú estuvieses aquí conmigo, se me hace que un día voy a armar una transmisión en vivo para que noten todo lo que se hace en esta cabina cuando suenan estas rolas llegadoras, ¿eh? En alguna esquina de esta cabina chille chille con Juicillos. Oigan, pues, ¿qué les cuento? Que justo tengo chismecito de Juicillos, porque se hizo viral uno de los tantos personajes de esta agrupación. Para empezar, banda Juicillos, digamos que tuvo, no un segundo, como un tercer aire, porque gracias a todas estas canciones que son icónicas y que podemos mencionar muchas más, imagínate, iniciaron desde 1987, ¿eh? Hay mucho repertorio musical, pero en específico, entre Mil Heridas, Ya No Me Mires Así, No Se Lo Digas a Ella, Vanidosa y A Veces Lloro, del año 1999, pues se hicieron tendencia en TikTok, tanto que decidieron compartir varios trends de esta canción, de la gente que de pronto, pues vamos a llamarlos así, si ustedes son así, una disculpita, pues tibios, la verdad, ¿no? Entonces, se hizo viral la historia de una chica que compartió justo su historia y la complementó con esta canción, A Veces Lloro.
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0: Y ahora está este trend de que hay personas que crecieron escuchando a Juicillos y se nota. Es que uno es dramático por las rolas con las que creció, la verdad, ¿eh? Tú cuéntame, ¿cuál de todas las canciones que tiene Juicillos tú sientes que es tu rola? Que dices, Diana, la neta a mí me pasó esto y yo siento que es mi canción. Puede ser A Veces Lloro, puede ser una de las que te mencioné. Cuéntamelo a través del micrófono de La Comadre en la aplicación de iHeartRadio. ¿Tú crees que este trend sea cierto? Yo pienso que sí. Hay gente que creció con las rolas de Juicillos y sí se nota. Mi rola, la verdad, es que es esta, comadre, compadre. No pregunten por qué. Muy cruel. Soy Diana Sáenz, la cazadora, y te acompaño a través de La Comadre 105.5 Puros Éxitos y en la app de iHeartRadio.
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0: desde las 10 de la mañana que sonó la casa señal. Mañana, 8 de la mañana, bien tempranito. ¡Éale! ¡3! Cuéntale. 4:03 de la tarde, Espacio Deportivo, a las 4, Coco Baez. Yo soy Diana Sáenz, de La Cazadora, y mañana nos vamos a comer con todas las mamis más comadres que estuvieron participando para apartar una mesa para mamá. Entonces, bien pendientes, mañana echamos el chismecito, el cotorreo y la platicada. Mientras, a seguir disfrutando de este viernes musical, soy Diana Sáenz, La Cazadora. Cuídate mucho. Adiós.
1: Comenzamos con más de la información sobre tráfico y clima.
2: A vuelta de rueda.
1: Comadre, compadre, es bastante complicada la circulación sobre Avenida Reforma, desde la

0: Oriente Sur a la avenida 16 de septiembre.
1: Carga que avanza.
0: Por calle 16 Norte, considera que casi no te detienes entre avenida 8 Oriente y avenida Juan de Palafox y Mendoza. También en Boulevard Norte.

0: temperatura, la máxima para el día de hoy. 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

0: Bueno, pero estamos recordando a Trini López, que fue muy famoso Trini López, pero bueno, como que en su casa, güey, de fama mundial. No, Trini López, Trinidad, Trini López, que nació en Dallas, Texas, y que fue muy, muy famoso en la década de los años 60, sobre todo. ¿Mande?
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0: Pero bueno, pero es que pues no han vivido, señores, no han vivido. Llegó a venir Trini López a México en los años 60, pero el gran éxito aquí en México de Trini López fue El Martillito, así se le llamaba la canción. Ajá. Pero bueno, espero que la puedan localizar aquí los caballeros, ¿verdad? Pepe. Pero bueno, si no, pasado mañana, en fin. Pues sí. Pero bueno, Trini López, ahí está. Un exitazo en la radio en los años 60. Súbele, por favor, Venecillo.
2: Ayajá.
3: No manches, quiten esa música.
0: No la quito.

0: aquí los señores, como son unos ignorantes, ¿verdad? Pero bueno, en fin, Trini López hubiera cumplido 89 años el día de hoy, pero ya peló gallo desde hace rato. Sale, entonces, el saludo cordial, buenas tardes, tengan sus mercedes.
1: No manches, quiten esa música.
0: Ah, hombre, ya no me estés jorobando, güey. Entonces, buenas tardes, tengan sus mercedes, aquí estamos, live y en full color.
2: Y ustedes, compórtense como gente decente.
0: Ajá, gracias, mi querido Top Cat. Mi querido Don Gato. Sale, entonces aquí estamos, live y en full color, como acostumbramos en esta emisión.
3: Disque. ¿A poco hoy sí vino Pepe? ¿O de... está grabado?
0: Desmadrito, ¿verdad? Es que me interrumpen, no, hombre.
3: ¿O está grabado?
0: Cotidiano. ¿Mande?
3: ¿O está grabado?
0: No, está grabada tu abuela, güey.
3: ¿O está grabado?
0: Aquí nada de programas nada, grabados, nada. No has entendido. Ay, es un lema de esta emisión. Jamás programas grabados.
4: Es una máxima de este programa.
0: Lo dice con certeza, Poli. ¿Qué dices, Iscariote? Dice el Renecito, prefieres no venir en lugar de grabar. Pues sí, para no romper ese lema, esa máxima que dice mi Poli. Ajá. Entonces ya no vienes, pues de por sí luego te ausentas cuando te da la gana. Entonces, mis niños adorados y queridos, total que a través de 88.9 Noticias, información que sirve, y también, of course, a través de iHeartRadio, que es esta aplicación maravillosa, no les cuesta un solo clavo, un solo centavo, la bajan y no hay bronca, y con ella nos pueden sintonizar, escuchar donde quiera que anden, no importa la lejanía, las coordenadas similares y conexos, incluso si merodean la residencia, los dominios de este infeliz ganapán, gañán, papanatas del Judas Iscariote. O sea, casi el carajo, hasta allá nos pueden escuchar, mi querido Poli, porque gracias a su sintonía, gracias a su respaldo, es que esta madrola de programa sobrevive después de 24 años consecutivos de estar al aire. Y aquí, en Pirineo 770, Lomas de Chapultepec, casa de Grupo Asir, bien contentos, con un calorón a toda madre. Mi querido Poli, ¿cómo le va? Good afternoon, qué patín.
5: Pepe. Ya se volvió a corrientear el programa.
4: ¿Pero por qué te brincas a mi jefe, Alex Cervantes?
0: Pues es que no lo veo. No, como le estoy dando la palabra porque está usted ahí.
4: Ah.
0: Así que, hola, Alex, ¿cómo estás?
4: No está. ¿Todo no está?
0: Pues no sé, ¿estará en junta?
4: Con razón no lo veo, Pepe.
0: Que junta de ombligos. No sabemos dónde anda el Alex, pero yo creo que en un ratito debe de arribar por acá. ¿Mande?
4: Sí, que lo reporten, Pepe, si lo han visto.
0: Correcto.
4: En alguna calle, en algún poste ahí, con su suegro, o si lo lleva un perro en el hocico, si anda meado, orinado.
0: Bueno, usted da una gran cantidad de alternativas,
4: Pepe,
0: de dónde lo pueden ubicar.
4: Ajá. O ahí un bajo puente con su suegro.
0: ¿Bajo
4: ahí.
0: Puente?
4: Pues sí.
0: Ahora pintados de ajolotes.
4: Con el escuadrón.
0: Con el ajolotiza, veruta.
4: Y es que Pepe ya le falta un grado para que llegue al escuadrón este señor de plano.
0: ¿Ah, sí?
4: Sí, un grado de alcohol, ya nada más.
0: Ya nada más.
4: Para pertenecer al escuadrón de la muerte.
0: Bueno, pues entonces, si ustedes lo ubican por ahí, por háganos favor. El favor de decirnos. Ajá. ¿Dónde anda? ¿Cuáles son sus coordenadas?
4: ¿Dónde
0: pero
4: está?
0: Salude como claro. Se acostumbra, hombre.
4: Claro que sí, como debe de ser, Pepe. Buenas tardes.
6: Alias el Cacas.
4: Buenas tardes también a todas las Polifan Polis.
6: Alias el Cacas.
4: Y todas las Polilover que siempre están
5: con nosotros. Ya se volvió a corrientear el programa.
4: ¿Qué?
0: Que prosiga. Ah.
6: Alias el Cacas.
4: Siempre nos escuchan a las 3:15, Pepe.
0: ¿Cómo
4: y
0: no?
4: Nos sintonizan desde el 88.9. Noticias, información que sirve, como debe de ser.
0: Ajá.
4: Y también para todos los que nos escuchan por iHat Radio, la renovadísima Pepe.
0: Y Barniz.
4: Trae muchas, muchas actualizaciones.
0: Correcto.
4: Muchos botones nuevos y muchas cosas con las que aprendemos mucho.
0: Para claro entretenerse sí. Bonito.
4: Ajá. Un saludo, Pepe, también para la jefa Alma Rosa.
0: Tenía que ser.
4: Y para Mayra López, Pepe.
0: ¿Sí?
4: Y le quiero pedir, porque no me aguanto las ganas, Pepe.
0: ¿Ah,
4: le
0: sí?
4: Quiero pedir unas mañanitas a la producción y a René. Uh-huh. Unas mañanitas.
7: Échale. Son eso. Las mañanitas que cantaba el rey David. A los muchachos bonitos se las cantamos.
4: Eso,
7: a
4: ver. Se merece eso tronador, y mucho más, Pepe. Así
6: reina.
4: Que ve preparando una de tus poemas, palabras que luego dices.
0: ¿Ah, sí?
4: porque Pepe, hoy es el cumpleaños de Miriam Bautista.
0: ¡Vámonos!
4: Miriam Bautista, la reina de reinas.
0: El cumpleaños de Miriam. Y seguramente no vino a trabajar.
4: Seguro, Pepe, pues es que luego piden el dito. Que nos invite el pastel.
0: Pastelito, piden el, sí, digo.
4: El día de tu, su cumpleaños.
0: Le pedí una sidrita, una cosa de esas, ¿no?
4: Pero, Pepe, dile unas palabras bonitas de las que tú te sabes, porfa, Pepe.
0: Mi queridísima Miriam Bautista, quien sufre de marcaje personal, tal vez no sea zapatero, pero sí me andaba probando tu pantufla.
4: De felicitaciones, Pepe.
0: Qué bárbaro, me va a retirar su amistad de tantos años, mi querida Miriam, hombre. Pero bueno, muchas felicidades, Madre Santa, que te festejen como tú te mereces, como es debido, y que tu marido se comporte a la altura. ¿A poco no, por favor?
4: Esperemos que sí, un regalito también sería lo bueno, ¿no?
0: Ya.
4: Aparte del pastel, un regalito.
0: ¿Qué? Ay, de regalitos a regalitos, digo, que la lleve a comer a un restaurante, ajá, en categoría, en fin, que se luzca.
4: Mínimo,
0: que se luzca el caballero,
4: Chihuahua. Una vez al año, que se gane.
0: Claro.
4: Pues sí, Pepe.
0: Eso muchas me parece perfecto.
4: Felicidades, muchas felicidades para Miriam Bautista en donde quiera que esté.
0: Ándele, queridísima eso, compañera y amiga nuestra, sí señor. Entonces, pues de Alex Cervantes, pues no sabemos qué onda. Y por cierto, muchas felicidades a todos los maestros, Poli, hoy es día también del teacher, del maestro.
4: Sí, como dicen en todos lados, muchas felicidades para los que sí tienen vocación y sí trabajan, y no para los que andan ahí asoleándose.
1: Son bien huevones.
0: Muchas gracias. Ay, de todo, ¿verdad? Pero, les digo que todos. Pero sobre todo, un fuerte abrazo para todos los maestros, las maestras, en fin, ajá, con vocación, como usted lo dice, Poli, porque la docencia, yo creo que quien se dedica a esta noble profesión de maestro, ya lo trae, o sea, nacen con esa virtud de la docencia, y sobre todo, ajá, los maestros comprometidos, los maestros que se actualizan, los maestros que no faltan, los maestros a quienes le importan mucho sus alumnos, ¿verdad? Todos esos maestros, muchas felicidades en este 15 de mayo.
4: Y Pepe, no sé tú, pero yo, en la secundaria, ajá, sí estaba enamorado de mi maestra del laboratorio. De laboratorio.
0: ¿Se acuerda cómo se llama?
4: No, Pepe. No.
0: Ya no se acuerda.
4: Ya no me acuerdo.
0: ¡Viejo!
4: Me acuerdo
0: de ella.
4: Me acuerdo de ella y la tengo bien clarito su rostro y todo.
0: Ajá.
4: Y cómo nos regañaba.
0: ¡Ya llegué! ¡No, hombre, bueno! ¡Buenas noches!
4: No.
8: ¡Ya llegué! ¡Qué bueno!
0: Llega muy afrentoso el señor Germán. Se está acordando de su maestra.
9: Así o más ebrio, vean nada más al señor.
4: Es que es día del maestro, el día de hoy, 15 de mayo.
10: Ah, pues saluda a todos los albañiles.
4: No, maestros, los que enseñan.
10: Ah, felicidades, Pepe, tú sí eres maestro.
0: No, qué cosa, hombre.
4: No, güey.
0: A ver, venlo a decir aquí. Venlo a decir aquí. A ver, párate y venlo a decir.
10: Pues sí,
0: a ver,
10: que tú eres un maestro, ajá, para poner puros pretextos y no venir a trabajar.
0: Se las voy a dejar caer, güey. Se las voy a aplicar. No,
4: te vas a ir de vacaciones, diciendo, Pepe.
0: Van a ver. Voy a seguir el ejemplo del señor.
8: Ya llegó la que engorda y no es manteca.
0: Híjole, de ver. ¿Eh? A ver, saluda como es debido. Ya que llegaste,
10: dijo la palabra, los venía escuchando.
0: Pues, ¿dónde andas?
10: Tú porque ya eres inmortal, pero igual al Poli ya nos traemos al Richard o no sé, a Lee Cantinas.
4: No, pero yo sí pregunté por
0: ¿Qué
4: todo.
0: ¿Dónde andas? ¿Tenías junta o qué?
9: Así o más ebrio.
10: Pero pues es que hay mucho tráfico aquí en Chapultepec. Con eso de que están pintando de ajolotes y todo lo demás. ¿No? Y el calor está.
9: Así o más ebrio, vean.
0: Calorón, bruto.
10: No te preocupes, allá dejé para. Regreso ahorita a la Polar. Les dije, salgo tantito y regreso.
0: De plano.
10: Sí.
0: Para recordar viejos tiempos.
10: Pero le dije a Eduardo Cortés que por favor les avisara. Dije, nada más la del camino.
0: Estás bueno para una emergencia, idiota.
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11: A vuelta de ruedas.

0: 17 grados. 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

0: árbitros de la Federación Mexicana de Fútbol dio a conocer las designaciones para los encuentros de vuelta de las semifinales del Clausura 2026 de la Liga MX. César Arturo Ramos, Peter El Chivas Cruz Azul, que se juega este sábado a las 19:07 en el Jalisco, estará acompañado por Alberto Morín como árbitro asistente 1, Edgar Magdaleno Castrejón como el 2, Fernando Hernández Gómez será el cuarto árbitro, Eric Jair Miranda, quien será el árbitro VAR, y Michel Caballero Galicia, el árbitro VAR asistente, mientras que Daniel Quintero pitará el Pumas Pachuca, que se juega el domingo a las 19:00 en el Olímpico Universitario. Enrique Isaac Bustos será el árbitro asistente 1, Leonardo Javier Castillo el 2, Katia Itzel García será el cuarto árbitro, Diana Estefanía Pérez el árbitro VAR y Salvador Pérez Villalobos el árbitro VAR asistente. ASIR Deportes, Gabriel Ayala.
1: ¿Qué tranza, Pepe Segarra? Una felicitación por ser parte de la historia del béisbol mexicano.
2: ¡Ay,
1: y para celebrar, mándale una raspadita a mi cuate Aldo, que está come y come. A mi cuñada Erika, que es su cumpleaños, felicítala como tú sabes. Y a mi esposa, dile, Karina, que hoy me pase la empanadota. ¡Saludos! Y desde Pisté, Yucatán, son las 3:15, carajo.
3: ¡Viejo caliente!
4: Buenas tardes, hijos de mi pa Lorenzo y de mi ma Canuda. Un saludo y una raspadita, por favor, para todos los huevones de la VEC, aquí en Tula, Hidalgo. Y una a trabajar puerco para el Ubaldo, que es bien huevón. Y aquí en Hidalgo, donde todos somos 100% espacio deportivo, siempre son las 3:15, carajo.
5: Les digo que todos.
6: A trabajar, puerco.
7: Buenas tardes, viejos lesbianos. Me pueden poner un ay Nachito y un ciérrale por fuera, güey. Y aquí un saludo para Marco Suárez. Y aquí en Jalapa, Veracruz, como en todo México, siempre son las 3:15, carajo.
3: ¡Ay, perdón! Creí que eras Nachito.
8: ¡Le cierras por fuera, güey!
9: Buena tarde, hijos de Florinda Mesa. Por favor, Pepito, unas bellas palabras para la güerita, para ver si afloja la empanada, hoy que es viernes y día del maestro. Y también una raspada para mi cuñado Aldo. Y aquí, en Jalapa, Veracruz, siempre son las 3:15, carajo.
10: Tal vez no venda verdura, pero sí te andaba sacando la calabaza.
11: Se queja el Pepe Segarra de Luis Miguel por esa canción y ahora resulta que lo está escuchando con César Costa. Ese es el bipolar.
12: No te sobregires ni digas

0: maese B.B. King, Poli.
1: Ajá.
0: El maese B.B. King.
1: Por su aniversario luctuoso,
0: eso.
1: Pepe. Porque hoy está cumpliendo 11 años de fallecido.
0: El gran blucerazo maravilloso, B.B. King.
2: Blusas las que porta la Roxa, es así, Pepe, qué blucerazo.
0: Del blues, de la música, señor,
2: ya.
0: Por favor.
2: Ta,
0: y su guitarra Gibson, y que le llamaba Lucille, le llamaba así.
2: Y que fornicaba con la guitarra.
0: ¿Qué? ¿Qué pasó?
2: Pues es que, Pepe, ¿qué?
0: Pues es que así le llamaba su guitarra,
2: güey. ¿Qué tanto amor por la guitarra que
0: oye,
2: se me hace?
0: Oye, pues le dio de comer,
2: Y él le daba amor y cariño. No, de verdad.
0: Una leyenda.
2: ¿Cómo están enfermos esos músicos, Pepe?
0: ¿Cómo que enfermos?
2: Sí,
0: ya,
2: Pepe.
0: Se murió.
2: Pues por eso, con... No manches.
0: Pero bueno, no aprecian la buena música.
2: Buena música,
0: sí,
2: Pepe.
0: Señor.
2: Es viernes al cero. Apenas uno no llega a dar indicaciones y tú, Pepe, luego llegas a manipular a Lalo
0: a
2: y a René, Pepe. Es viernes salsero, Pepe. La gente ya quiere estar acá a tope bailando. Van a salir a bailar, a comer, a cenar, Pepe.
0: A ver, entonces, que ya que estás alegando tanto, ¿qué quieres que pongan al aire? ¿Qué

0: igual y nada más mueve el muñón, así como lo mueve así inconscientemente ya con el ritmo de la música, o es como...
1: No, esta sí me gustaba bailar.
0: ¿Sí?
2: Con cadencia, pues.
1: Cumbia sin la salsa.
0: ¿Qué tal las salsas, pues? O sea, ¿qué tal las bailas?
1: No, me gustaban mucho.
0: Nada más una. Sí, claro. Porque hoy es viernes.
2: Ajá.
0: ¡Hoy es viernes!
2: Ya, sí, señor.
0: Día de... Ah, ya dijeron, ¿verdad? Que día del maestro.
2: Ajá. Ya, día del
0: maestro. Ya lo dijo, ¿verdad, Poli?
1: Sí, ya.
0: Ah,
1: ya,
0: muy bien, muy bien.
1: Y también cumpleaños de Miriam Bautista.
0: Ah, también. Sí, ya. Sí, sí. Nada, no, pero a Miriam ahorita le deben de estar dando como a cajón que no cierra.
2: Ya, hombre, ¿qué te importa?
0: No, no, a mí nada, Pepe, pero seguramente.
2: Bueno,
0: además, hagan, por favor, cierren, corran la cortina, no sean así. Es que como somos vecinos, luego se ve y cierren la cortina.
2: Pues sí, por lo menos. Oscurito, off the record.
0: Exacto.
2: A ver, ¿qué ibas a decir?
0: Como avalancha en su vida.
2: Ya, hombre.
0: Oye, es bien. ¿Nunca se llegaron a enamorar de una maestra?
1: Sí, es lo que le estaba preguntando.
0: ¿Ah, sí? A Pepe. ¿Tú, Pepe, sí?
2: Sí, como...
0: A mí también, yo también me llegué a enamorar de una maestra.
2: ¿Sí?
0: Hasta que mi esposa se dio cuenta.
2: Y dijo, cambiamos a Lilani.
1: De ¿Qué pasó ahí?
2: Ahora sí, te pusieron el alto, pero te estabas sobregirando.
0: Pepe, ¿tú cuántas maestras te...?
2: ¿Qué te pasa?
0: ¿Qué sí, pasa? Pepe, no,
1: la mera.
0: Tú que eras carita, tenías ¿qué? Cabello no, y eras famoso. Bueno, sigue siendo famoso.
1: No, ay, no, más ahora. Nada,
0: llegabas chiquitín. Y decías, soy el papá de Pepe. ¿No? ¿Con cuánto lo va a exentar, mis?
2: No, no, ¿qué pasó? No, sí, había maestras muy guapitas. ¿Cómo?
0: Y además, Poli, pues Pepe, en las transmisiones de Americano y de Base con Toño y Burak, saludos a la Miss Norma.
2: Ya desde entonces.
0: ¡Ay, ay, ay!
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0: Avenida 8 Oriente y Avenida Juan de Palafox y Mendoza.
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0: Y en la temperatura tenemos en estos momentos 27 grados.
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0: 61, 44, 66.
1: Y aquí en Kentucky y en todo el mundo siempre son las 3:15, carajo.
2: Intensa actividad deportiva habrá este fin de semana. En la Liga MX se jugarán los encuentros de vuelta de las semifinales del Clausura 2026. El sábado a las 19:07 en el Jalisco y con el marcador global empatado 2-2, las Chivas reciben a Cruz Azul. El domingo en el Olímpico Universitario, Pumas le hará los honores al Pachuca. Encuentro que dará inicio a las 19:00. En la Liga de Expansión MX habrá campeón cuando Tepatitlán el sábado reciba a la Jaiba Brava, que busca el bicampeonato. Esto en el Gregorio Tepa Gómez a partir de las 19:00 en el encuentro de vuelta de la final del Clausura 2026. El marcador global está empatado a 0-0. También habrá campeón en la Liga MX Femenil cuando el América el domingo reciba Rayadas al mediodía en el Estadio Ciudad de los Deportes. También en el juego de vuelta de la final del Clausura en la Liga de España, y ya con el Barcelona como campeón, el domingo se juega la jornada 37. Destacan los encuentros entre Levante recibiendo al Mallorca, dos equipos que buscan permanecer en el máximo circuito, así como el Girona, que visita al Atlético de Madrid, el Elche, que le hará los honores al Getafe, y el Deportivo Alavés, que visita al Real Oviedo. En la Liga Mexicana de Béisbol, destaca la serie entre los Diablos Rojos del México, que reciben a los Tigres de Quintana Roo en el Estadio Alfredo Harpelú, serie que dará inicio este viernes y termina el domingo. En la NBA continúan las semifinales de conferencia. Este viernes en el Este, Cleveland, que va arriba en la serie 3-2, recibe a Detroit, mientras que en el Oeste, Minnesota, le hará los honores a San Antonio, que gana 3-2. El domingo, en caso de ser necesario, habrá un juego 7 en ambos frentes, juegos que se llevarían a cabo en Detroit y San Antonio. Así, Deportes, Gabriel Ayala.

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1: Las mañanitas que cantaba el rey David a los
2: saludos, Pepe, Poli. Regálame un échale más en un día chiquitín para mis hijos Maximiliano y Santiago, que están de holgazanes en la casa. Y una raspadita para mí, nada más por el puro gusto de saludarlos. Y unas palabras de don Pepe para mi esposa Yamín, a ver si hoy comparte la empanada, porque es viernes. Saludos desde Tlaxcala, donde son las 3:15, carajo.
3: ¡Échale más enjundia, chiquitín! Quisiera ser guisado para estar en tu cazuela.
4: Buenas tardes, Pepe. A ver si le puedes mandar un saludito a Verónica García, que el domingo es su cumpleaños, y una alerta caguama para ella, por favor. Y aquí en Espacio Deportivo siempre son las 3:15, carajo.
5: Alerta alcohólica, alerta alcohólica.
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7: El seleccionado nacional Israel Reyes coincide en lo fuerte que será México durante la fiesta futbolística de 2026.
8: Pero se siente que en casa vamos a ser muy fuertes, se siente que es algo que queremos dejar muy, muy claro dentro de la cancha, que queremos ser un equipo que sea invicto prácticamente en nuestra cancha con nuestra gente.
7: Reyes aseguró que una concentración tan larga tendrá resultados positivos.
8: Nos queda muy claro que son momentos muy importantes que no podemos dejar por sentado, vaya, entrenamientos, sesiones de video, etcétera. Creo que nos puede ayudar bastante a llegar de mejor manera al mundial. Conocemos mucho más los muchachos. Creo que este mes que estamos acá nos está ayudando a reconocernos, a entender mejor dentro del campo también.
7: El portero Guillermo Ochoa está cerca de vivir su sexta Copa de Fútbol y reconoció que no ha sido un proceso sencillo.
9: Pues yo sabía que era complicado. No es fácil porque nadie lo ha hecho. Vas luchando contra cosas deportivas y también contra cosas de la naturaleza, ¿no? Que es la edad. Pero me siento fuerte físicamente, mentalmente.
7: Ochoa descartó sentirse seguro para ser el arquero titular ante Sudáfrica.
9: Ya estoy aquí, estoy en esta recta final y tratando de, por supuesto, de luchar, de pelear, como todos mis compañeros, todos queremos estar del 11 titular el día 11. Y si toca jugar, estar al 100. Y si no toca jugar, estar al 100. Hay que estar así todos.
7: Para Asir Deportes, Arturo Sanguino.

0: usted,
1: sí. Imagínate, yo nada más lo retaría. Yo pondría un varo sobre la mesa. Es más, ahí va uno de Sor Juana Pepe, ah, Poli, ¿sí? A que la aguantaran un cachetadón así. ¡Ah, la madre! No, si te rompe los dientes, ¿eh? Sí, Pepe.
2: Fenómeno
1: vital, ¿no? Poli, ya deberíamos de pedir a la producción que quiten esa. Porque siempre nos acordamos de Marcaso. Pues,
0: oye, pero es un referente.
3: ¿Ya viste qué chicharronzote?
0: De la pachanga futbolera del 86.
2: Sí. Y la cerveza de aquellos tiempos.
0: Ah, pues cuál, pues hay que decir cuál, hombre. No, o sea, yo sí lo digo, ¿eh?
2: Conocida cerveza de aquellos tiempos.
0: Ah, no, me venga con escaladas, hombre. Carta Blanca. Ah, Carta... Sí. White Letter.
1: Oigan, y la mascota, ¿no?
2: Ah, sí. Piqué.
0: Ándale.
1: Pique, no, pique.
0: Pique.
1: Ajá,
0: sí.
1: No, si picó, pues está bien. Lo no, felicito. Bueno.
0: Gerard Piqué sí picó.
1: Shakira. Ah, pues sí. Ay, ¿vieron cómo dejó a Shakira? No, pues,
2: no, sí, pues sí.
1: Después de tanto tiempo sí la perjudicó.
2: Con dos bendiciones, ¿sí? ¿Cómo no?
1: Sí. Que ahora, otra vez. ¿Quién no habrá alguien más que venga a cantar la canción oficial de la fiesta futbolera?
0: Ya es recurrente, ¿verdad?
1: A mí, la neta, ya, buena onda, ya me da hueva.
2: ¿Sí?
1: Sí, que pongan a otro. Es más, ¿por qué no le eligieron así como una de las tantas canciones a Carin León? Cristian Nodal. Ahora, ¿quieren uno más popular, Pepe, más a nivel mundial, latinoamericano? No sé, pues ahí está el Bad Bunny.
2: El doble P.
0: Oye, ¿ya cuántas veces, Shakira? Desde Sudáfrica, ¿no?
1: Ah, sí, el Chacachaca, ¿no?
0: Y luego Brasil.
1: Ah, no, el Waka Waka.
0: Brasil.
1: Sí, Chacos, con J Balvin.
0: Todo esto, y ahora, again, otra vez.
1: Otra sí, vez. La neta es que, ya hecho.
4: Llegó el momento.
1: Ah, canta bien y todo, la neta.
0: Ah, no, o sea, bueno.
2: Sí. Ay, baila mejor. Fenómeno.

0: exitosísima.
1: ¿Tú cuánto le echas, Pepe?
0: ¿Eh?
1: No, o sea, de edad, sí,
0: no,
1: de edad.
0: Resto, no, bueno, lo que me queda.
1: Ahí está.
0: No, pero qué bárbaro, o sea, ha sido un fenómeno brutal. Y bueno, la conclusión que va a haber show, ¿no? Tipo el Super Bowl de espectáculo de medio tiempo, ¿no?
1: Sí.
0: Que
1: sí,
0: va a estar Madonna.
1: Ajá.
0: Y además Shakira y ¿quién más tú que van a ser tres?
1: ¿Paquita la del barrio?
2: No, ella no.
0: No,
2: ya
0: no.
1: ¿Los Panchos?
0: No, que los Panchos, ni que Belinda. Nada, ¿eh?
1: ¿Belinda?
2: Belinda.
0: Ah, bueno, eso va a ser en la inauguración aquí,
1: sí,
0: ¿no?
1: Ajá,
0: ¿no?
1: Sí, sí.
0: Con Maná y todo esto.
1: Y luego ya ven que aquí en el Auditorio Nacional también va a haber un par de conciertos. Ah, ¿sabes quién? No.
0: BTS.
1: Va a estar BTS en el mundial.
0: Ándale, sí, es cierto, los coreanos, sí. Esto. Entonces esa es la trilogía.
1: A ver si abren... Ah, es cierto. A ver si abren los ojos. Oye, en la inauguración también va a estar Alejandro Fernández, ¿no?
0: Alejandro Fernández.
1: Imagínense lo que decía hace ratito, para conseguir un boleto inalcanzable para la inauguración.
0: No, ¿a qué horas deberá comenzar todo el rollo
1: musical?
0: A las 12,
1: como 12, 12 y cuarto.
0: Pero para tantos artistas.
1: Pues entonces, bueno, antes no
0: sé. Y luego a la una se supone que ya arranca el juego, ¿no?
1: Sí, con este calor o no.
0: ¡No, hombre!
1: No. Bueno, a partir de siempre los sudafricanos que están acostumbrados.
0: Sí, pero pues la altura de la Ciudad de México, la contamination, ¿verdad? La polución.
1: Claro. Ah, bueno. Y que una noche antes se los lleven a comer tacos al pastor. Para que den positivo de clenbuterol.
0: Y con una salsa, pero bien picosa, de chile bravas. Bonita, padre.
1: Sí.
0: Chile de árbol, híjole. Que salgan ladrando, chiquitito. Pero bueno, sí, señor, pero mucha atención, condenados. 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
1: 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Como quien dice, pues hasta hoy nada más.
0: Hasta el día de hoy, así que abusados, apúrense.
1: Échenle.
0: Órale.
1: Vámonos.
0: Vivos, vivos, hijos, vivos.
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4: Oye, Pepe, pon a Luis Miguel. Ay, apá.
0: Never in the life. Tenemos muchos mensajitos, pero este temita. 1982, tal día como hoy, la canción más popular, la colaboración de Stevie Wonder y el maestro Paul McCartney. Ébano y marfil se llamaba el tema.
1: Par de puñales.
0: O más bien se llama el tema. ¿Qué?
1: No, que está bien, Pepe.
0: Está bien.
1: Pepe, es que tiene razón, René. Uno viene manejando en el estrés, tráfico, este calorón. Pones eso, te jeteas, Pepe.
2: Ah, pues sí.
1: Es un atentado.
0: Es una referencia histórica musical.
1: Histórica.
0: Pero bueno, está bien. Andrés Valles dice lo siguiente. Pepe, mis felicitaciones al mejor maestro que ha existido, al maestro Longaniza. Fumaba en el salón de clases, regañaba a los alumnos sin pex, y lo mejor de todo, se andaba merendando a la mamá de uno de sus alumnos.
2: Eso sí.
0: Ay, condenado, de decir. Y yo,
1: sí.
0: Está bien, sale.
1: Ajá. Alf Martínez, buenas tardes, momias de la radio. Felicidades al maestro del Catre Segarra, que le dio clases a Platón, Aristóteles, Sófocles. Saludos a todos.
0: A ver,
2: de plano.
0: Esos eran unos alumnos destacadísimos. ¡Deja de platicar!
1: De bueno. Es que René le está diciendo que cómo se arrepiente de no haber ido a la nocturna.
0: Te faltó escuela, güey, te faltó
2: por lo menos.
0: Por lo menos la primaria. Dice Marquito Chávez, muchas felicidades al maestro Dobel, al maestro Limpio, a la maestra Canuta, que ojalá y se le quitara lo enojona, al maestro Jirafales y a los Temerarios, que son unos maestros en la música de
1: esa. ¡Ah, güey! Ah,
2: sí, claro. Sí.
1: Mira, si Lalo y René no estuvieran platicando, y estuvieran poniendo la música.
2: Ya,
1: pero como le vale madre.
2: Claro, no hace nada y luego les vale.
0: ¿Por qué no te pones atento?
1: ¡Famoso! ¿Eh? Edgar Luna, buenas tardes, viejos acalorados. Pepe sí sirvió pedirle a San Isidro Labrador que quitara la lluvia y pusiera a Luis Miguel, o sea, el sol. Por último, una rolita del mejor grupo del mundo, por favor, o sea, se hace Los Temerarios.
2: Claro.
0: Mirales, por favor. Dice Alex Hernández, Alejandro Hernández, Padre Santo, prófugo del ácido fólico, mándale un saludo a la maestra Moni López, que es maestra de primaria. Aquí en Texcoco siempre son las 3:15, carajo.
5: ¡Vieja sabrosa!
0: Sale la Moni, sí. Tiene lo suyo, tiene lo suyo.
1: Chava Reyes, hijos del profesor Girafales, felicidades al maestro Segarra, que nos ha maleducado con sus piropos de alto octanaje. Bueno, es que Pepe, tus poemas, tus piropos,
2: todo lo que
1: son mejor que los de Rocío Córdoba en Amor, Pepe.
0: No me digas.
1: Sí.
2: Claro.
1: Sí. Y dice, y un reconocimiento póstumo al Rudazo, que era un maestro de la vulgaridad y del pedo.
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0: Y hasta no tanto la del pedo, pero de la vulgaridad, sí. Igual que Lalito Cortés y Tulancingo Hidalgo. ¿Cómo no?
2: No.
0: Dice Adrián Silva, hoy es el cumpleaños de mi papá Javier. Le va a la América y a los Raiders, lástima. Por favor, unas mañanitas. Rápidamente, unas mañanitas para Javier.
7: Estas son las mañanitas.
0: Ándale, pues.
7: Que cantaba el rey David.
1: El vato loco. Perdón, Pepe, ibas a
0: decir. No, venga.
1: El vato loco, buenas tardes. Hoy todos se dan cuenta para qué quería el millón que se robaron con la mini porra. Ya sabemos en dónde quedó, pero felicidades aún así, Pepe.
0: Y siguen hostigando con esa onda con del 2018.
2: Ya valieron más de los 1,000 que pagué de brinco.
0: Usted las trae, dice, buenas tardes, perros falluqueros, pues aquí reportándome, ando en San Diego, y miren a quién me encontré, dice que acá en San Diego también son las 3:15, y anda llevando falluca a Guadalajara. Saludos, perros, usted las trae, ¿con quién está en la foto?
1: Con el sheriff.
2: ¡Ay, el
0: sheriff! ¡Vámonos!
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10: Carga que avanza.

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2: Poli. Sencillas, pero muy valedoras.
3: Lo dice usted con certeza. Alex, por favor, ilústranos, si eres tan amable. ¿Con qué objeto es ese regalazo cañón?
4: Con todo gusto, Pepe, Poli, amigos de Espacio Deportivo. Ahí les va la sabiduría, espero salpicarlos, aunque sea un poquito. Esos 1,000 varos son para que empieces a apostar en vivo.
3: ¿Qué?
4: ¿En
3: vivo?
4: Totalmente en vivo, Pepe.
3: ¿Live?
2: Y en full color, no, claro que sí.
3: No puede haber tanta gloria, Dios mío, de mi vida.
4: Caliente.mx, bienvenidos al juego.
5: 5 noticias en un minuto.
3: Welcome, mi querido Lick.
6: ¿Cómo les va?
3: Recién desempacado de la Liga
6: Irosa. Bien, muy tranquilo. ¿Sí, bien ayer? ¿Todo tranquilo?
7: Qué bueno. Todo tranquilo, sí. Parecía partido de temporada regular. División.
6: Sí. No, llanero tampoco. ¿Cómo es?
7: Están mejor.
3: Está diciendo temporada regular, señor.
6: Sí, falta emoción.
7: Muy chafita estuvo. Estuvo más emocionante, más ambiente en el de la última jornada.
6: ¿Ahí ganaron los Pumas?
7: Ahí ganaron 2-0.
6: ¿Aquí en CU?
7: No, fue en Pachuca.
3: Que fue cuando se treparon al primer lugar.
7: Ajá, hace 15 días. Sí. Bueno, 20 días.
2: ¿Y qué opinión te merece el arbitraje? Nos benefició, ¿no?
3: ¡Ándale!
2: Expulsó al defensa del Pachuca.
7: Sí, pero estuvo bien.
2: Seguro.
7: ¿Seguro?
2: No, yo voy.
7: Y ahí te va, y Pachuca puso una apelación y le dijeron que gracias por participar.
6: ¿Se la pellizcó?
2: ¿No? ¿De plano?
7: No funcionó.
6: Pero ya, siendo honestos, digo, ya independientemente, no era roja, ¿eh?
2: No.
6: Yo le creo a mi hermano, a mi amigo Arturo Bricio.
3: Ayer
6: lo dijo en la transmisión.
3: Arturo Bricio,
6: ¿no, Poli? ¿Tú cómo viste esa acción?
2: La verdad no era. No era roja, Lick, en serio. Yo te lo puedo asegurar.
3: Ni en la repetición, ¿verdad?
2: Ni en la repetición.
7: Se abre un poquito. Y lo que marca no es tanto por la falta, sino porque era ya último hombre y era...
3: Estaba pegado a la banda también.
7: No, por eso, no, esa fue la razón.
3: No era último, o sea, de lo que se prefirió.
7: Sí, no, de que ya era una...
3: Lo que decía...
7: Una jugada manifiesta de gol,
3: Arturo,
7: fue la relación.
3: Es de que todavía no se enfilaba para la portería. Era el argumento que decía Arturo y que por ello no debía...
6: Sí, ya se iba casi al vestidor y dicen que era de gol. No,
7: pero bueno, puso apelación y le dijeron que no.
6: ¿Qué? ¿Y en el estadio?
3: Nánchez de la Loma.
7: No. Bueno, sí estaba lleno. No, sí.
2: Espero que
7: ya casi al medio tiempo se llenó, pero sí.
2: Espero que me escuchen,
7: anoche?
2: Pepe.
7: Anoche, sí.
2: Pepe, Lick, espero que me escuchen. ¿Por qué no vestimos o por qué no visten al Pachuca de amarillo para que jueguen bien los Pumas? Contra
7: plano,
2: los amarillos iban 3-0 a los 20 minutos y aquí no pudieron meter gol.
7: Pues no, los están guardando para el domingo.
2: Ah, bueno. Oye, de amarillo todos.
3: No, el Pachuca también tiene un uniforme así como de abejas,
7: como
3: ¿no?
7: Como de abejas, sí, esta temporada los
3: de abejas asesinas.
7: Bastante feito.
3: Y que le dieron a su Toluca, mi Poli, no se acuerda, sí,
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9: Un placer, comadre, compadre, compartirte lo más reciente del tráfico y el clima.
0: Carga que avanza.
9: Al dirigirte por calle 9 Sur, desde la calle 49 Poniente y hasta llegar a avenida 55 Poniente, donde casi no te detienes, es en calle 32 Norte. De avenida 12 Oriente a la avenida 18 Oriente. Ligera carga sobre avenida 38 Poniente, desde el Boulevard 5 de Mayo a la calle 11 Norte.
0: Lento.
9: Comadre, compadre, sé paciente. Tenemos asentamientos en el Boulevard 14 Sur, desde la avenida 43 Oriente al Boulevard 12 Octubre. También avenida 18 Poniente de calle 17 Norte a la diagonal Defensores de la República.
0: Clima.
9: 27 grados al momento, la máxima para el día de hoy. 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
3: 35.3. ¿Cuál es el elencazo? ¡Ey, cállate, carajo! De veras, hombre. ¿Quiénes van a estar, mi querido Alex, por favor?
6: Ah, bueno, pues mira, va Manuel Fernández, voy yo.
3: No, de los artistas, güey, del elenco.
6: Ah, güey, está bueno, hombre, ya. Oigan, por cierto, ah, bueno, después de esto, porque si no, entonces le parten toda su mano. Pero bueno.
2: ¿Ya qué? ¿A qué vamos?
3: Pues, ¿quiénes van a estar? Que David Bisbal y no sé qué.
6: Estarán
3: más,
6: David Bisbal, ajá, Franz, Río Roma, Kalimba, Caló, Sonora Santanera, Diana Banoni. Y si quieren saber quiénes más, pues vayan. Y para ello, ya, bueno, ajá, pues sí, tenemos tus accesos. Por eso digo, no, Poli, en el paso a pasito. Esto será el domingo 31 de mayo, 4 de la tarde, donde más, en el Auditorio Nacional.
2: Y como debe de ser, ¿cómo vas a ir? Desde su celular entran a nuestra aplicación iHeartRadio y ahí encontrarán 88.9 noticias y verán el micrófono blanco dentro del círculo rojo, ese es el tollback. Graban el mensaje que diga concierto amor. Dejan su nombre completo, número telefónico y lugar desde donde nos escuchan.
1: ¿Tú vas a ir?
2: Posteriormente la producción se comunicará con todos ustedes.
1: ¿Tú vas a ir?
2: Yo sí, y todo esto bajo un permiso seguro. ¡Déjese!
3: ¡Ay, sucio! ¡Cochino!
2: Sí.
3: ¡Marrán!
10: Vamos a bailar, vamos a bailar.
3: Picadillo, la latita de Pepsi.
7: Pues sí. Ve, no digas marcas.
3: Pues sí, hombre.
7: No puedes decir la lata y ya.
3: Bueno, y luego así, ¿qué tal si hay un parasol de
7: claro, no? Bien padre.
2: Pero ibas a decir algo, Alex.
7: Ah, sí. Mira, nada más enséñame mi parasol que me regalaron. Está bien chido, la neta.
3: Está muy bueno.
7: Sí, no, mira.
3: ¡Ah! De los Simpsons.
7: Sí, está chido, mira.
3: Ay, yo para no evitar que luego el tablero y el volante estén, pero.
7: Como tú comprenderás.
3: No, me perdón, digo.
7: Oigan, por cierto, ajá, ¿qué creen?
3: ¿Qué? ¿Qué? ¡Me llamo el Cristi!
7: ¿Qué cosa? Mañana, ajá, en el estadio Alfredo Harp, en Lu, ajá, a las 2 de la tarde, ¿qué creen? Ahí estará presente el inmortal, ¿sí? Pepe Segarra,
3: ¿sí?
7: En firma de autógrafo.
2: ¡Ay, ay, ay!
7: ¡Ay, güey!
2: ¡Cóbralos, Pepe! Cóbralos a tostón, por lo menos.
3: A tostón.
1: ¡Ay, güey!
3: Vas a ver de...
7: que lo que hacen para llenar estadios.
3: ¿Qué pasó?
7: Vas a estar allá mañana, Pepe.
3: Dios mediante, juegan los diablos y los tigres.
2: La
3: antigua, ¿cómo le decían?
2: La exguerra civil.
3: Sí, señor.
7: Y ahí va a estar el antiguo Pepe Segarra.
2: También.
7: 2 de la tarde en firma de autógrafos, Pepe.
3: Sí, señor.
2: Que okay, te den los tacos gratis de cochinita, Pepe.
3: Pues si no, voy a la gorra, señor. A la gorra ni quien le corra, ¿verdad?
2: Sí, ahí va a estar Toño, Pepe.
3: ¡Otro!
2: Y Agustín Castillo, pues sí, ya lo mandaste a apartar lugar.
3: No sea así, ¿eh? Y dice usted que le cae amigo, bien, que es su amigo y siempre le está echando la viga. Pero bueno, a ver, bueno, ya se lavan sus manitas, todo, que quedan ya toda madre, ya pasan a la mesa con categoría, distinción y clase. A ver, rápido, rápido, ándale.
2: Pues yo digo que...
3: Bueno, ándale, Poli, ya que vamos a comer.
2: Para recordar en el Heart de Loop, la guerra civil, unos tacos o unas tostadas de cochinita pibil, una sopita de lima, sopita de lima, y unos panuchos.
3: Ah, muy yucateco el rollo.
7: Ay, Alaska, hasta salivé.
2: Sí.
3: Híjole.
2: Y pues ahí un mezcal. Un mezcal.
3: Mezcalazo, pues, unos conejitos,
2: va a ser sábado,
3: ¿no?
2: Va a ser viernes, total. Un mezcalito ya. Así. Que tus niñas, que tus niños a la gorra, que coman
3: rico
2: y que coman
3: sabroso.
2: Buen provecho para todos y para Toño también, que seguro ahí va a estar.
3: Híjole, bueno. Bueno, y tal vez echan ahí una colinita que están viendo. Sale.
7: Sí, la de Colima siempre.
3: La chelita. A ver, sí, señor, a ver.
7: Torcuato.
3: ¿Qué hablan?
7: Inés de la Cruz.
3: Torcuato Tazo. Ah, sí.
7: Ándale. El Tazo Dorado, mi Tazo Dorado.
11: Severino.
2: Severino.
11: Ruperto.
7: Reza.
3: Ruperto Carlos.
7: El último.
11: Reticio.
3: Reticio.
7: Picaflor.
2: No. Pepe.
3: Bueno, que los vaya ya bien. Saben a dónde se van.
7: Me saludan a su jefa.
3: Váyanse al carajo. Buenas tardes.
12: 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Son las 3:15. Carajo.
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Ya son las 4:09, comadre y compadre, ya llegó tu convite, el Coco Baez, viernes, fin de semana. ¿Qué andas haciendo? Sonríe, porque para ver cara seas, ya está la de tu vecina chismosa. Buena tarde, comadre, compadre, vámonos a la antigüita.

0: Ya son las 4:15, comadre, compadre, ¿cómo andas? Porque ya no bien contento, feliz, emocionado de que me estés acompañando en esta tarde de viernes. Por fin es fin de semana, vamos a pasarla bien. No, hombre, y con este calorón, hijo. Ya me dio sed de la peligrosa. Pero bueno, antes de irnos a pistear, tengo una noticia muy importante. Y es que sin lugar a dudas, mamá, es el primer amor. Ese amor incondicional que tenemos en la vida, ¿sí o no? Y obviamente vamos a consentir a mis mamitas con mesa para mamá. Estoy muy, pero muy, muy contento, en serio. Gracias a todas las mamitas que participaron, a todos los papuchones que registraron a su mami, a ti, comadre, que quisiste llevar a la reina del hogar a una comida muy especial, pues, ¿qué crees? ¡Ya tengo a mis ganadoras! Miren, mucha atención. Muchas felicidades a mi querida Marilú Aguilar Argüello. ¡El aplauso para Marilú! Para mi María Verónica López Jiménez, mi Renata López Vigueras, mi Renatita, y mi Sandra Rodríguez. Les mando becho, bacho, y apapacho enorme. Gracias por haber participado con Mesa para Mamá, aquí con su compita el Coco Baez y la comadre, porque ellas mañana estarán en un importante restaurante de la ciudad disfrutando de una comida para ella y un acompañante, porque mamá se merece todo y los mejores momentos siempre son en la mesa. Una mesa para mamá. En la comadre 105.5, puros éxitos. Y en iHeart Radio, sígueme en Instagram, arroba Coco Baez. Comadre, yo mañana voy a ser tu mesero.
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2: Comadre, compadre, ya regresamos en esta tarde con lo más reciente del tráfico y el clima. Toma nota.
1: A vuelta de rueda.
2: Se complica la circulación de Avenida Fidel Velázquez a la altura de Avenida 42 Sur.
1: Lento.
2: Con asentamientos, Avenida 18 Poniente, desde la calle 17 Norte a la diagonal Defensores de la República. Si puedes, anticipa tu salida. Y si ya te encuentras ahí, sé paciente.
1: Carga que avanza.
2: Si te diriges por calle 19 Sur, en el tramo de Avenida 21 Poniente a la Avenida 33 Poniente, y en Avenida 6 Oriente de la calle 14 Norte a la calle 22 Norte.
1: Clima.
2: Finalmente, en la temperatura nos mantenemos con 27 grados, la máxima para el día de hoy. Y te recuerdo que esperamos para esta noche una temperatura mínima de 12. 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

Y como dice papi, Cristian Nodal. En la comadre 105.5, puros éxitos y en iHeart Radio. Pase usted pa' dentro, qué buena rola. Y es que te traigo chisme de pequeño, musical. Es viernes, fin de semana, comadre, ¿y qué crees? Pues mis queridos chicos de pequeños musical compartieron una historia, un video a través de Instagram, donde puedes seguirme como @cocobaes, acerca de una rueda de prensa, pero no publicaron nada de la rueda de prensa. No, comadre. Resulta que ahí en la rueda de prensa, pues unos fanáticos les llevaron unos snacks, unos bocadillos. Y entonces, pues ya les surgía que acabara la rueda de prensa para entrarle a los bocadillos. Y así lo presumieron a través de Instagram. Te digo, la neta, qué rico se ven, y agradeciendo ahí a sus fans, mira nomás. Y si compare, éntrele mi querido Alfranco llenándose toda la boca con tres al mismo tiempo. Dice, qué chula, están muy ricos. La verdad, son como unas galletitas con aderezo. ¡Se me antojaron, comadre! La banda más romántica de América, pequeño musical en la comadre 105.

0: 5.5, puros éxitos. Y en iHeart Radio 20 y las 5. ¡Súbele, hijo!
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3: Comadre, compadre, ya regresamos a tu camino con lo más reciente del tráfico y el clima.
1: Carga que avanza.
3: Al dirigirte por la calle 32 Norte, de avenida 12 Oriente a la avenida 18 Oriente. Ligera carga en calle 9 Sur, de calle 49 Poniente a la avenida 55 Poniente.
1: Lento.
3: Asentamientos en Boulevard 14 Sur, de avenida 43 Oriente al Boulevard 2 de Octubre.
1: Clima.
3: Y en la temperatura tenemos al momento 27 grados.
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Ya son las 4:54 en la Comadre, 105.5 puros éxitos y en la aplicación iHeart Radio. Comadre, compadre, gracias por acompañar a tu compa el Coco Baez. Le mando un abrazo muy especial a mi querido Richie's Boy, brother. Mi Richie, gracias por acompañarme, hermano, te mando un abrazo fuerte. Y cerramos con la adictiva, se llama ¿Qué será de mi ex? En la Comadre, 105.5 puros éxitos y en iHeart Radio.

0: mínima de 12 para esta noche. 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

0: Ya son las 5:12, mi amor. La noche que Chicago murió. Oye, qué buena rola, banda Toro.
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0: Los dos carnales con el tema Me Derrito. Oye, comadre, yo me derrito, pero con ese calorón tenemos 27 grados centígrados. Aquí en la comadre, 105.5, puros éxitos. Y en la aplicación de iHeartRadio, ¿qué estás haciendo en este viernes, fin de semana? Oye, la neta no es por nada, pero a esta hora ya me dio sed de la peligrosa, comadre. Yo quiero pasarla bien, hombre, y en esta tarde te tengo una recomendación. 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Y yo te escucho en vivo y a todo color aquí en la cabina. Es más, mándame tu mensaje que quiero conocer tu voz y char chisme. En la comadre, 105.5, puros éxitos. Y ya lo escuchaste a través de la aplicación iHeartRadio 518.
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0: clima.
1: Finalmente, en la temperatura nos mantenemos con 27 grados, la máxima para el día de hoy. Esperamos también una mínima de 12. Mi nombre es Eli y tú disfrutas de toda la música en la 105.5. Que tengas un excelente camino.
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0: Los Bukis se llama Chiquita Bonita en la Comadre 105.5 Puros Éxitos y en la aplicación iHeart Radio. Comadre y compadre, aquí está el Coquito contigo. Buena tarde. Oye, corazón de melón, y te traigo chisme, y se trata de mi querido Grupo Firme. Coquito, ¿te gusta mucho Grupo Firme? La verdad que sí. No, mijo, y eso que no me viste en el palenque dándole un beso a Edwin Cass. Pero bueno, y es que nos había sorprendido porque compartió ayer una fotografía donde se le veía pues en una cama de hospital. Aunque me puse a investigar qué había sucedido y bueno, pues solamente se estuvo preparando porque se puso unas vitaminas a través de un suero para aguantar la friega de la chamba. Yo dije, ¿por qué? Ah, pues ya salió el peine. Resulta que van a tener presentaciones otra vez este fin de semana y van otra vez a un palenque. 2 días seguidos de concierto. Es una friega, ¿eh? Desde salir de casa, tomar vuelos, llegar a Sansolchegue, trasladarse, viajar, aguantar las desveladas. La neta, para los artistas, qué bonita es la fama, pero qué complicado es. Y ahí se ven los estragos. Así como se gana, hay que invertirle. Y así como se desvelan, también hay que cuidarse. Así que eso fue lo que pasó con Edwin Cass. No se preocupen, hay Edwin para rato. En la Comadre, 105.5, puros éxitos. Y en iHeart Radio, 20:06.
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2: Y comadre, compadre, disfruta tu camino con la siguiente información vial.
1: Lento.
2: La circulación del Boulevard 2 de Octubre, a la altura del Boulevard 5 de Mayo debido a asentamientos.
1: A vuelta de rueda.
2: Donde casi encontramos con intensa carga vehicular, es en prolongación Reforma, desde la calle Tecamachalco al Boulevard.

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Tenía rato que no escuchaba al grupo Saya, se llama Cañita Cañaveral en La Comadre, 105.5, puros éxitos, y en iHeart Radio te ponemos la pura miel. Vámonos con saludos para la banda, gracias a mi querido Fermín, Alejandro, a mi buen Alex, a mi compa Riverí. Oye, ¿se acuerdan de jugador Riverí? No, hombre, pues es igualito el Riverí. Te manda abrazo especial, papuchón. Además, para mi compadrito también, Germán, para Frankie, para mi compa Ociel, brother, abrazo especial. Ellos nos andan sintonizando allá en Parque 2000. Andan trabajándole duro. Gracias, papuchones. Gracias por andar al 100. No se me muevan porque en la siguiente hora un tip les doy porque su compa, el Gogo Soy. Cerramos con Cristian Nodal, se llama La Intención. En La Comadre 105.5, puros éxitos. Sígueme en Instagram, @CocoBaez. Buena tarde.

0: pase por calle Nardos, de avenida 16 de septiembre a la calle Dalia, y con ligera carga el Boulevard Atlixco, de avenida 19 poniente a la diagonal Benito Juárez.
1: Lento.
0: La circulación de calle 7 Norte, debido a asentamientos entre avenida 52 poniente y la diagonal Defensores de la República.
1: A vuelta de rueda.
0: Con intensa carga la calle 25 Sur, de avenida 17 poniente a la avenida 31 poniente.
1: Clima.
0: En la temperatura tenemos al momento 26 grados. 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